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6: CGE lanzó la campaña preventiva Volantín Seguro 2026 para fiestas patrias, llamando a encumbrar volantines en espacios abiertos lejos de redes eléctricas, prohibir el hilo curado, no trepar postes y evitar sobrecargar enchufes, incluyendo talleres informativos en colegios. Según la encuesta Plaza Pública Cadem, el respaldo a la agenda de seguridad del gobierno cayó al 41%, mientras un 58% pide retirar el proyecto. La aprobación presidencial bajó al 37% y el rechazo al nuevo estado de excepción subió a 51%. A 2 años de su apertura en Estación Central, el Centro Especializado de Identificación del Registro Civil atiende a cerca de 1,000 personas diarias con cita previa, donde el 80% de los usuarios son extranjeros que tramitan su documentación legal.
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10: Forjadores de Chile. Personajes que han influido en la formación de nuestro país. Al volver a Chile en septiembre de 1802, Bernardo O'Higgins llega convertido en un joven poseedor de un nivel cultural superior al del promedio de compatriotas de su misma condición social y con una mentalidad progresista, producto de los ideales surgidos en Europa. En 1805 es elegido alcalde de Chillán. El 10 de enero de 1811 es elegido diputado por la Villa de Los Ángeles. Y el 16 de noviembre de ese mismo año, O'Higgins integra la Junta de Gobierno, presidida por José Miguel Carrera. El 27 de noviembre de 1813 es designado comandante en jefe del Ejército Patriota por la Junta de Gobierno. Luego de participar exitosamente en varias batallas, es sitiado y derrotado en Rancagua, tras lo cual se dirige a Mendoza, donde se reúne con San Martín.

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1: 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Tenemos llamado. Aló, ¿con quién hablo?
2: Yo me llamo Herminda Maristele.
1: Gracias, Herminda. Dame la fecha de nacimiento tuya, por favor.
2: 1973.
1: ¿Qué día y qué mes?
2: Yo nací el 7 de enero de 1983.
1: Vamos a mirar las cartas del tarot. Ponga la mente, el corazón, todo lo que me quiere preguntar, hermana mía, ¿correcto? Y que podamos ver salud, amor, prosperidad y felicidad. Escucho guaguas por allá en su casita, la familia, los hijos, ¿verdad?
2: Sí, yo tengo a mi hijo que está enferma.
1: Dios me le bendiga. Mira lo que le marcan las cartas del tarot. Es una mujer muy luchadora. Es una buena madre. Es una mujer que da la vida por sus hijos. Y es un apoyo importante de la familia. Porque usted es apoyo para los demás. Está enferma, está decaída y se encuentra triste.
2: Sí.
1: Aquí hay preocupaciones por un hijo suyo. ¿Cómo llama él?
2: Sí, Oscar.
1: ¿Y qué fecha tiene Oscar? ¿Sabe el día en que nació?
2: Nació el 31 de octubre de 1992.
1: Vamos a mirar tres carticas para Oscar. Él está en depresión, él está en tristeza. Y una persona en depresión es capaz de quitarse su propia vida. No me gustan estas cartas que veo, porque lo veo a él bastante deprimido y bastante triste. Usted enferma. La enfermedad suya tiene que tener cuidado. Esa enfermedad que va por la sangre y que descontrola todo el cuerpo, la diabetes. Hay que controlarse mucho. Hay que tratar de vivir en sana paz, porque en la casa a veces muchas peleas, muchas discordias. Esto carga el hogar. hay que limpiar la casa, no solo con la escoba y el jabón, hay que tener una plantica de ruda, hay que regar la casa con plantas dulces, con plantas amargas, hay que poner en una cadena de fe a su hijo para que esa enfermedad llamada la depresión se le quite de su vida. Yo le voy a regalar los elementos de cura, hermana mía. Herminda, yo sé que el paquete Putumayo me le va a servir y usted va a usar esos elementos en usted y en su hijo y me lo va a agradecer más adelante, ¿correcto?
2: Sí.
1: Le devuelvo el llamado para hacerle llegar allá a su región, porque usted, ¿de qué ciudad es? Perdone.
2: Yo vivo acá en Serena.
1: Entonces le voy a hacer llegar o atenta a las visitas que vamos a hacer a Serena para que reciba el paquete Putumayo. Esté atenta a mi llamado, hermana. ¿Le hablé verdades o le mentí en algo?
2: No, está todo bien, todo lo que me dijo.
1: Bueno, mamá, la llamada está un poco mala. Yo la dejo, pero atenta a una visita. Dios te le bendiga.
2: Ya.
1: Hasta pronto.
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0: 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Aló, ¿con quién tengo el gusto?
1: Con Miguel Morales.
0: Amigo Miguel, gracias. Su fecha de nacimiento, por favor.
1: El 15,
0: el 453. 15 de marzo.
1: Sí, de abril.
0: De abril, abril del año 53. Vamos a mirar las cartas del tarot. Ponga en la mente, en el corazón, esa pregunta seria que tiene por hacernos. Porque vamos a mirar, y cosa buena, cosa mala que indio vea, mi obligación es de hablarle, hermano mío, con la verdad.
1: Bien.
0: Sepamos que la salud es el tesoro de la vida y sepamos también que la buena suerte se hace, la mala se combate y el que no espera vencer en esta vida ya está vencido. Mira lo que me están marcando las cartas del tarot, hermano mío. Présteme mucha atención. Su salud se está bastante decaída. Se encuentra enfermo. Sí. Problemas que tiene a la parte de su salud. Le escucho bastante ruido. Usted tiene el altavoz, ¿verdad?
1: Sí, yo tengo el altavoz.
0: No vaya a poner altavoz porque es que hay mucho ruido y no le puedo escuchar bien. Regáleme solo un minuto de su tiempo, que mis palabras van a quedar guardadas en su mente y en su corazón. Hay problemas a la parte de su salud. Hay problemas que no le dejan vivir en paz. Hay muchas dificultades que usted ha tenido en su vida. Y problemas a la parte familiar, problemas en el hogar, el dinero bastante alejado. Son varias las dificultades que estoy viendo, hermano mío. ¿Es así o no es así?
1: Es así.
0: Una suerte bonita se ha marchitado hace un tiempo, ha venido para atrás. Hay alumbramientos a su energía, a su suerte. Esto le impide la felicidad y la misma prosperidad. A usted lo están molestando por medio de cosas malas. ¿Usted sabía, tenía conocimiento?
1: Sí.
0: Por eso es que usted no puede dormir. Hay noches que no duerme y se desvela y el día permanece muy cansado, muy agotado. ¿Hace cuánto que le pasa esto?
1: Yo llevo 2 años con lo mismo.
0: Y no ha podido prosperar. Usted ha venido en suerte y en salud. Le voy a regalar el paquete Putumayo. Estos elementos me le van a traer prosperidad. Cuando hay cosa mala, cuando hay cosa negativa, la cortamos. Viene protección, viene aseguranza. El aceite madre selva lo vamos a aplicar en el cuerpo y vamos a pedir la salud, que es el tesoro hermoso de la vida. El paquete indígena del Putumayo, yo se lo voy a regalar con cariño. ¿Usted me lo recibe?
1: Sí, señor.
0: Entonces, atento, hermano mío, para tomarle los datos. Le voy a devolver el llamado y vamos a hacerle llegar esto a su ciudad, a su región, de donde nos esté llamando, ¿correcto? Es un regalo de la casa indígena de los indios ticunas del Putumayo y sé que me lo va a agradecer toda la vida. Con estos elementos vamos a abrir suerte, prosperidad y felicidad. Que si le están haciendo mal, usted sabe que sí, ¿verdad? Usted sabe que le han envidiado de tiempos y usted sabe que le han hecho daños del pasado. Hay cargas negativas que hay que retirar. Yo le voy a enseñar cómo. Atento a mi llamado, don Miguel. Muchas gracias por haberse comunicado. ¿Le gustó la llamada?
1: Sí, gracias, señor. Gracias, muy amable. Gracias.
0: Yo le agradezco el minuto de su confianza. Hasta pronto.
1: Gracias, señor. Que Dios lo bendiga. Gracias.

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7: 21 horas, 24 minutos.
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3: 21 horas, 33 minutos.

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4: 22 horas, un minuto.
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2: 22 horas, 46 minutos.
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8: 23 horas, 2 minutos.
9: Forjadores de Chile. Personajes que han influido en la formación de nuestro país. Al volver a Chile en septiembre de 1802, Bernardo O'Higgins llega convertido en un joven poseedor de un nivel cultural superior al del promedio de compatriotas de su misma condición social.

0: social y con una mentalidad progresista, producto de los ideales surgidos en Europa. En 1805 es elegido alcalde de Chillán. El 10 de enero de 1811 es elegido diputado por la Villa de Los Ángeles. Y el 16 de noviembre de ese mismo año, O'Higgins integra la Junta de Gobierno, presidida por José Miguel Carrera. El 27 de noviembre de 1813 es designado comandante en jefe del Ejército Patriota por la Junta de Gobierno. Luego de participar exitosamente en varias batallas, es sitiado y derrotado en Rancagua, tras lo cual se dirige a Mendoza, donde se reúne con San Martín.
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23 horas, 33 minutos.

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1: Es la 1 de la mañana, 34 minutos.

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0: Son las 2 de la mañana, 16 minutos.
1: Con ustedes, el señor Marco Antonio Solís. ¡Sí, señor! ¡Venga, Marco!
2: ¡Qué honor estar contigo, mi amor! Gracias, una bendición. Gracias.
1: ¡Es un lujo! ¡Vamos!

0: se puede. Gracias, mi amor. Gracias.
1: ¡Eso! ¡Bravo!
0: Gracias, mi amor.
1: Gracias, mi amor.

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0: Son las 3 de la mañana, 56 minutos.
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2: Son las 7 de la mañana, 9 minutos.
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5: Municipio de Chile Chico exige respuestas claras y una acción coordinada ante casos de virus ANTA en Puerto Guadal. Diputada Andrea Macías Palma pide abrir debate sobre la organización territorial de Aysén y escuchar a las comunidades. Ministerio de Obras Públicas inicia pavimentación del nuevo tramo de la carretera austral en la comuna de Río Ibáñez por una inversión cercana a los 70 mil millones de pesos.
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2: Son las 7 de la mañana, 13 minutos.
5: Bienvenidos, bienvenidas. Gracias por estar atentos a aquello que vamos a entregar de inmediato después de lectura en detalle del desarrollo de las informaciones desde nuestro departamento de prensa. Diario Noticias, la presente edición, de inmediato, da cuenta que el alcalde de la comuna de Chile Chico ha manifestado su profunda preocupación por la situación que enfrenta Puerto Guadal. Ello a raíz de los casos de virus Antas registrados en esa localidad, uno de los cuales lamentablemente ya ha cobrado la vida de un vecino. Ante la gravedad de esta situación, el municipio solicita de manera urgente el trabajo interinstitucional con la participación de la autoridad sanitaria, el servicio de salud, el SAG, CONAF y todos aquellos organismos que tengan competencia en esta materia. El objetivo es contar con información concreta y actualizada, coordinar acciones en terreno y establecer medidas claras de prevención y respuesta ante la eventual aparición de nuevos casos. Por ello, el alcalde Ariel Kain indica que como municipio consideran que hasta ahora no existe suficiente claridad pública respecto de las investigaciones desarrolladas a partir de los contagios registrados en Puerto Guadal.
9: Manifestar la profunda preocupación por los casos de virus Anta registrados en la localidad de Puerto Guadal, donde uno de los cuales lamentablemente ya cobró la vida de un vecino. Como municipio creemos que hoy más que nunca la comunidad necesita tener respuestas claras de parte de las autoridades correspondientes. Necesitamos saber qué tipo de investigaciones se han realizado, qué acciones se han desarrollado en terreno, cuáles han sido los resultados y las medidas concretas que se están tomando para prevenir estos nuevos casos desde la Seremi de Salud. Por eso estamos solicitando que la autoridad sanitaria, el Servicio de Salud, el SAC, CONAF y los organismos correspondientes se convoquen y se pronuncien al respecto. Además, también estamos solicitando un informe formal y el plan de respuesta.
5: Como municipio vamos a insistir en que los organismos responsables entreguen antecedentes claros, transparentes y oportunos, porque las vecinas y vecinos de Puerto Guadal tienen derecho a saber qué está ocurriendo, qué se ha investigado, qué se está haciendo actualmente y cuáles son las medidas que se adoptarán para proteger la salud de la comunidad. Menciona ello el alcalde.
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2: Son las 7 de la mañana, 16 minutos.
5: El viceministro de Obras Públicas y Transportes y Telecomunicaciones, Luis de Grange, en su visita a la región de Aysén, se trasladó hasta la comuna de Río Ibáñez, en la región de para dar a conocer y dar el vamos a los trabajos de pavimentación del nuevo tramo de la Ruta 7, conocida mundialmente como Carretera Austral. Los trabajos y serán ejecutados por la Dirección de Vialidad del MOP, indica la información textual, agregando que contemplan la pavimentación de un total de 16,2 kilómetros de la Ruta 7 entre Bahía Murta y el puente El Belga, mejorando con ello la conectividad entre los poblados de Bahía Murta y Puerto Río Tranquilo, además de potenciar el desarrollo de atractivos turísticos, como por ejemplo las Catedrales del Mármol en Lago General Carrera.
9: Manifestar la profunda preocupación por los casos de virus Anta registrados en la localidad de Puerto Guadal, donde uno de los cuales lamentablemente ya cobró la vida de un vecino. Como municipio creemos que hoy más que nunca la comunidad necesita tener respuestas claras de parte de las autoridades correspondientes. Necesitamos saber qué tipo de investigaciones se han realizado, qué acciones se han desarrollado en terreno, cuáles han sido los resultados y las medidas concretas que se están tomando para prevenir estos nuevos casos desde la Seremi de Salud. Por eso estamos solicitando que la autoridad sanitaria, el Servicio de Salud, el SAC, CONAF y los organismos correspondientes se convoquen y se pronuncien al respecto. Además, también estamos solicitando un informe formal y el plan de respuesta.
5: Durante su visita a la Ruta 7, la autoridad del MOP supervisó el avance de los trabajos de construcción del puente El Manso, que forma parte del contrato de la pavimentación del tramo entre Laguna Verde y La Cascada. El puente, que tendrá una extensión de 55 metros y una capacidad para 45 toneladas, contará con dos pistas y dos pasillos. En tanto, el antiguo puente se mantendrá como puente mirador. El proyecto total representa una inversión cercana a los 40 mil millones de pesos y tiene a la fecha cerca del 16% de avance y estará terminado en abril del año 2028. Las nuevas obras forman parte del plan Ruta Austral, soberanía que conecta, y que fue anunciado en el mes de abril del presente año por el presidente José Antonio Kast, y que contempla la inversión total cercana a los 800 mil millones de pesos. Con ello, la inversión promedio anual en la ruta pasará de los 24.353 millones de pesos entre 2016 y 2025 a 139.902 millones de pesos entre 2026 y 2030. De la inversión total, 758.858 millones de pesos corresponden al MOP, 44.940 millones de pesos al gobierno regional a través del Fondo Nacional de Desarrollo Regional. Entre las obras a desarrollar destaca la intervención de cerca de 250 kilómetros desde el límite regional hasta el lago Juncal. En total, 23 son los proyectos integrados, 20 iniciativas viales, es decir, pavimentos en ejecución y por ejecutar en caminos básicos, y dos puentes, y tres proyectos marítimos y lacustres.
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2: Son las 7 de la mañana, 20 minutos.
5: La diputada por la región de Aysén, Andrea Macías Palma, planteó la necesidad de abrir un debate mucho más amplio sobre la organización territorial de la región de Aysén, luego de conocerse un proyecto de resolución impulsado por un diputado del Distrito 23 y respaldado por el Partido de la Gente, que propone que las comunas de Guaitecas y Palena sean incorporadas administrativamente a la provincia de Chiloé. Macías señala que la propuesta permite abrir una discusión mucho más profunda respecto de cómo se organiza el territorio y de qué manera el Estado responde a las necesidades de las comunidades, advirtiendo que cualquier eventual modificación administrativa debe contar con la participación de quienes viven en los territorios involucrados.
10: Durante esta semana nos enteramos de un proyecto de resolución presentado por un diputado que pertenece al distrito de Chiloé, apoyado por el Partido de la Gente. La verdad es que este proyecto lo que busca es que la comuna de Guaitecas y la comuna de Palena sean adosadas administrativamente a la provincia de Chiloé. En ese sentido, esto nos invita a una discusión que es mucho más amplia, que tiene que ver con cómo respondemos a las necesidades de nuestro territorio. Pero cualquier decisión que se tome tiene que necesariamente pasar por una consulta a las comunidades, porque los territorios son cuerpos vivos, no son solamente límites geográficos, no son rayas que se trazan en un mapa. No podemos olvidar que hoy día tenemos discusiones pendientes con solicitudes de comuna en la Junta, en Puerto Río Tranquilo, también lo que sucede con la situación de Bertrán. Finalmente, son conversaciones para las cuales hay que tener disposición por parte del Ejecutivo, pero también hay que tener una mirada territorial y ver finalmente dónde se responden mejor a esas necesidades.
5: La diputada Andrea Macías enfatiza que cualquier modificación de carácter administrativo debe considerar no solo los límites establecidos en los mapas, sino también los vínculos de las comunidades, su identidad territorial, el acceso a los servicios y las condiciones concretas en que viven sus habitantes. Es en ese sentido que sostiene que la discusión abierta a partir de la propuesta sobre Guaitecas y Palena puede ser una oportunidad para abordar de manera integral las distintas demandas territoriales existentes en la región de Aysén y siempre poniendo en el centro la opinión de las comunidades.
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6: Son las 7 de la mañana, 27 minutos.
7: La distancia entre una escuela rural de Coyhaique y la Antártica se redujo este martes 25 de agosto a una pantalla. Desde la escuela rural Arroyo El Gato, un grupo de estudiantes ha podido conversar directamente con aviadores militares desplegados en la base aérea Antártica Presidente Frei. Y acercarse así a una realidad que, hasta entonces, conocían principalmente a través de libros, fotografías y contenidos abordados en horas de clases. La actividad formó parte de un proyecto pedagógico curricular impulsado por el establecimiento de educación, adaptado a las características rurales de aislamiento, además de su comunidad educativa. En este contexto, es que el comandante de la base, Eduardo Frei, comandante de grupo aéreo, Carlos Reyes,

0: encabezó una exposición destinada a explicar de manera didáctica la historia de la presencia chilena en el continente blanco, sus particularidades geográficas y la labor que desarrolla la Fuerza Aérea de Chile en este territorio. Antes de iniciar la charla, integrantes de la dotación se presentaron frente a los niños y explicaron brevemente sus respectivas funciones. Pilotos de helicópteros, personal médico, especialistas de mantención aeronáutica y otros aviadores militares fueron quienes dieron, así, un rostro más cercano al trabajo que diariamente se realiza a miles de kilómetros de distancia desde la sala de clases, desde donde los escolares seguían la transmisión. Mediante fotografías, mapas y material audiovisual, los participantes repasaron algunos de los principales hitos de Chile en la Antártica, desde las primeras exposiciones que corresponden a las expediciones nacionales hasta el establecimiento de diferentes bases y consolidación de la actual base aérea antártica Presidente Frei. También conocieron la importancia del Tratado Antártico y principios como la cooperación internacional, el desarrollo científico, el uso pacífico del continente y la protección de su ecosistema. La exposición ayudó a derribar algunas ideas preconcebidas sobre este territorio. Los alumnos han podido observar cómo cambia el paisaje de la isla Rey Jorge entre el verano y el invierno, por ejemplo. Las diferencias en las horas de luz según la época del año y la influencia que tiene el viento y las bajas temperaturas sobre la vida diaria de quienes permanecen en ese lugar. La conversación no se limitó, de todas maneras, a la geografía o a la historia. Uno de los aspectos que despertó mayor interés fue conocer cómo se vive y sostiene una comunidad durante todo el año en un ambiente tan exigente. De manera sencilla, entonces, se explicó cómo la dotación debe atender permanentemente necesidades esenciales, como por ejemplo, el abastecimiento del suministro de agua y energía, el tratamiento y manejo de residuos, la recepción de suministros y las diferentes labores necesarias para mantener el funcionamiento de la instalación. Un esfuerzo en el que la planificación y el trabajo en equipo resultan ser fundamentales. Por ello, los escolares, así, conocieron el rol que cumple la base aérea en la Antártica, la base Frei, como un punto de apoyo para distintas actividades desarrolladas en el continente blanco, entre ellas las operaciones aéreas, el respaldo a iniciativas científicas y la cooperación ante situaciones que requieran capacidades de búsqueda y de rescate. Luego, la exposición y las inquietudes de los alumnos dieron paso a un diálogo más cercano. Las preguntas abarcaron entonces desde el clima, la nieve y las temperaturas hasta la manera en que se desarrolla la vida cotidiana y las funciones que cumplen quienes permanecen por largos periodos en el continente blanco. Allí el profesor y director de la Escuela Rural Arroyo el Gato, Sigifredo Figueroa, valora la disposición de los integrantes de la dotación y también el aporte pedagógico de esta actividad. La conexión fue mucho más que una charla a distancia. Desde una sala de clases rural de la comuna de Coyhaique, en este caso, los niños han podido acercarse a la historia, a las personas y sobre todo al trabajo que sostiene la presencia de Chile en la Antártica, convirtiendo la tecnología en un puente entre dos comunidades separadas por miles de kilómetros, perteneciendo a un solo territorio nacional.
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2: Son las 7 de la mañana, 32 minutos.
0: Ante las alertas emitidas por la Dirección Meteorológica de Chile, en este caso, y los reportes de monitoreo de la SENAPRED por el sistema frontal pronosticado en la zona sur del país durante la semana, es de la ICEN informa que mantiene un monitoreo permanente de la red de energía eléctrica y de la evolución de las condiciones meteorológicas. Roberto Pradenas, el jefe de atención al cliente de la ICEN, es quien entrega antecedentes del accionar desde la eléctrica.
3: frontal pronosticado para las próximas horas, mantenemos un monitoreo permanente de las condiciones meteorológicas y de nuestra red eléctrica. Nuestros equipos técnicos están preparados para responder ante eventuales interrupciones de suministro. También recuerda que puedes informarte y reportar interrupciones a través de nuestro WhatsApp, a través de la app de Enercel y de nuestro sitio web. Nosotros continuaremos atentos para responder oportunamente a nuestros clientes y nuestras comunidades.
0: La eléctrica indica también que mantiene coordinación con las autoridades regionales y comunales, junto con la activación de los planes de emergencia que les corresponden para resguardar la continuidad del servicio y así brindar la atención prioritaria a pacientes electrodependientes, sobre todo, e infraestructura crítica. Ante cualquier consulta o requerimiento, desde la eléctrica indican los clientes podrán contactarse a través del WhatsApp más 569-2612-9023 y la aplicación de Delaicen, además del mapa de interrupciones disponibles que lo encuentra en www.edelaicen.cl.
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2: Son las 7 de la mañana, 37 minutos.
0: Parte de la estrategia de fortalecimiento de la operación doméstica en Chile, Sky anunció una nueva ruta directa entre Temuco y Balmaceda, la que va a operar de manera estacional entre la fecha 1 de enero y 14 de marzo de 2027 con pasajes desde 38.190 pesos por tramo, incluyendo tasas de embarque. La nueva conexión permitirá viajar directamente entre las regiones de la Araucanía y la región de Aysén, reduciendo tiempos de viaje y costos operativos para empresas y viajeros, entregando una alternativa especialmente atractiva durante la temporada de verano para quienes buscan combinar en un mismo viaje los destinos de la zona lacustre con Aysén y la carretera austral, sin la necesidad de realizar una conexión a través de Santiago. La ruta responde al foco de Sky de continuar fortaleciendo la red doméstica y desarrollar alternativas que permitan conectar de manera más eficiente distintos puntos del país, impulsando la descentralización y permitiendo optimizar el intercambio económico y humano entre dos regiones con perfiles productivos altamente complementarios. La operación conectará también dos regiones con una importante actividad turística durante el verano. Según el Instituto Nacional de Estadísticas, la Araucanía registró 173.406 pernoctaciones en establecimientos de alojamiento turístico durante febrero 2026. Por su parte, Cernatur informa además que Aysén, región, recibió 229.947 visitantes entre diciembre de 2025 y marzo de 2026, alcanzando una ocupación turística de 76,3% durante enero, ubicándose entre las tres regiones del país con mayor ocupación.
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2: Son las 7 de la mañana, 39 minutos.
0: El fiscal judicial de la Corte de Apelaciones de Coyhaique, Jaime Álvarez, realizó la charla Certeza Jurídica, Digitalización y Gobernanza en la Ordenación Predial, dirigida a estudiantes de las carreras de Ingeniería Forestal y Agronomía de la Universidad de Aysén. Durante la jornada se analizaron los principales alcances de la Ley 21.772, la que modifica el sistema registral y notarial en sus aspectos orgánicos y funcionales, junto con los cambios relacionados con notarios, conservadores y archiveros. El fiscal judicial Álvarez expresa que la actividad forma parte de las acciones de difusión que desarrolla la Fiscalía Judicial, valorando especialmente el interés demostrado por los estudiantes.
7: Una charla sobre las modificaciones a los notarios conservadores y archiveros contemplados en la ley número 21.772. En ella usted se pudo apreciar que había bastante interés en los alumnos de conocer aspectos de esta nueva reforma y obviamente hacían muchas preguntas sobre la situación que a ellos les compete en sus trabajos o en sus futuros trabajos porque ya están pronto a egresar.
0: Por su parte, el director de vinculación con el medio de la Universidad de Aysén, Marcelo Sangüesa, es quien valora este encuentro.
8: Es una temática muy interesante, muy importante, porque está realmente relacionada con el quehacer y el perfil de egreso de egresados de las carreras de agronomía y también de ingeniería forestal, pero también se extiende a otras carreras que perfectamente las podríamos desarrollar a futuro, como derecho, energías renovables, entre otras instancias académicas. Cobra mucha importancia porque pone en práctica los ejemplos clarificadores de este proceso actualizado del nuevo registro, que va a tener una directa relación con el quehacer profesional de nuestros futuros egresadas y egresados de la Universidad de Aysén.
0: La actividad permitió fortalecer la vinculación entre la Corte de Apelaciones de Coyhaique a través de la Fiscalía Judicial y la Universidad de Aysén, acercando contenidos jurídicos a estudiantes de áreas directamente relacionadas con el territorio y generando un espacio de diálogo sobre los alcances de la modernización del sistema registral y notarial en su futuro desempeño profesional.
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3: Son las 7 de la mañana, 45 minutos.
4: Una importante reunión de trabajo, así han hecho saber, sostuvo el senador Miguel Ángel Calisto junto a representantes de distintas agrupaciones oncológicas de la región de Aysén y el equipo directivo del Servicio de Salud, con el objetivo de evaluar las medidas a corto plazo y sobre todo el estado del proyecto definitivo para la atención a pacientes con cáncer. Durante el encuentro se confirmaron dos acciones claves: la habilitación completa del primer piso del ex Hotel Los Ñeres, medida de mitigación inmediata para ampliar la atención y cuidados paliativos, y la evaluación técnica de un terreno ubicado frente al servicio de urgencia del Hospital Regional Coyhaique para emplazar el futuro centro oncológico. Respecto a este último punto, el parlamentario informa que el envío formal de un oficio al Ministerio de Obras Públicas para así solicitar la cesión y traspaso de dichos terrenos.
5: Frente a la urgencia del Hospital Regional, donde se podría proyectar el futuro centro oncológico, para lo cual hay que disponer de unos terrenos que hoy día tiene el Ministerio de Obras Públicas, que esperamos estén a disposición para una necesidad que es regional y útil y necesaria y urgente. Una vez que eso esté disponible, se podrá entonces determinar el tiempo de construcción del centro oncológico. Hay que decir también que en el futuro está contemplado en el futuro hospital regional, también una unidad oncológica, pero estamos hablando para 10 años más, entendiendo que el hospital regional implica una infraestructura y un tiempo que es mucho más extenso.
4: Pese a el anuncio de las medidas transitorias, los dirigentes sociales manifestaron su profunda inquietud por el lento avance de los compromisos estructurales y el desgaste que significa para las familias de Aysén enfrentar los tratamientos oncológicos fuera de la región. Juana Almonacid, presidenta de la Agrupación Cultural de Ayuda a Enfermos de Cáncer de Coyhaique, visibiliza la compleja realidad que deben sufrir día a día desde la sociedad civil, manifiesta.
6: Hace mucho tiempo nosotros de que estamos en la CONAC con mi compañera acá, hemos estado luchando también por lo mismo. Había hartos presidentes anteriores a los que están ahora y nunca en verdad se ha concretado. Entonces ahora por eso estamos peleando para que ojalá el 2027 se supone que va a salir, que ojalá sea verdad, porque como dijo el presidente anterior, en verdad que uno se frustra mucho en las reuniones que uno sale porque en verdad no hay nada concreto. Y como agrupación nosotros también ayudamos a los pacientes de cáncer, vamos a las casas, les llevamos a nuestros familiares, apoyamos con recursos para irse a las regiones, porque muchas veces la gente no tiene dinero como para viajar, entonces también nosotros les aportamos con platita.
4: En tanto, Leonardo Pineda, presidente de la agrupación Caricias para el Alma de Puerto Aysén, transmitió la frustración de parte de la comunidad, ello tras una década de gestiones sin obras concretas.
7: Ya llevamos años peleando por este tema de la unidad oncológica que tenemos acá, que en realidad es necesario que la amplíen por las personas que trabajan ahí, los pacientes que se atienden ahí. Mientras llega el centro modular, que es también un proyecto que nació de la comunidad, igual, en realidad, y se avanza muy lento, a paso de tortuga. En realidad, me voy un poco desilusionado también de la reunión, porque en realidad es desgastante el tema este de venir a la reunión y no tener nada concreto. Ya han pasado 10 años de que empecé con este tema, y no hemos avanzado absolutamente nada, así que en realidad me voy un poco desilusionado de la reunión. Espero que esta vez sea algo concreto y de una vez por todas empecemos a trabajar con los pacientes de nuestra región.
4: Y en ello el senador reitera el compromiso de fiscalizar los plazos comprometidos por el Servicio de Salud Aysén y presionar, según indica, al nivel central para que el MOB libere a la brevedad el terreno propuesto, garantizando que Aysén debe contar con la infraestructura médica de alta complejidad que sus pacientes requieren con extrema urgencia.
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3: Son las 7 de la mañana, 50 minutos.
4: Y siempre en este plano político vamos a destacar que la diputada Alejandra Valdebenito ofició a la Subsecretaría de Salud Pública la solicitud de antecedentes y conocer las medidas que la autoridad sanitaria está adoptando frente al preocupante aumento de los casos de sífilis registrado en la región de Aysén. De acuerdo con el informe epidemiológico anual 2025 del Ministerio de Salud Aysén, alcanzó una tasa de 90.1 casos por cada 100.000 habitantes, ubicándose así como la segunda región del país con mayor incidencia, solo detrás de Tarapacá, superando en 39% la tasa nacional, que es de 55.2 casos por cada 100.000 habitantes. La diputada Alejandra Valdebenito además ha puesto un énfasis en que Aysén presenta la mayor cantidad, es decir, el mayor incremento porcentual del país durante el periodo 2021-2025, multiplicando su tasa por 8.8 veces, desde 10.2 hasta 90.1 casos por cada 100.000 habitantes. En los dos últimos años se registraron, por ejemplo, 98 casos anuales en la región de Aysén.
8: Las cifras de sífilis en Aysén son preocupantes y requieren de una respuesta concreta de la autoridad sanitaria. No podemos normalizar que nuestra región haya pasado de tener una de las tasas más bajas del país a estar entre las de mayor incidencia. Necesitamos saber qué está detrás de este aumento y qué se está haciendo para enfrentarlo. La prevención, la detección oportuna y el acceso al tratamiento son fundamentales. Aysén necesita una estrategia específica con recursos y objetivos claros. Lo importante ahora es actuar.
4: Por ello, la parlamentaria explica además que su oficio busca determinar si este aumento responde principalmente a un incremento efectivo de los contagios o a una mayor capacidad de pesquisas y notificación, o a una combinación de ambos factores. Entre los antecedentes solicitados, la diputada pide el desglose de los casos registrados en la región de Aysén por comuna, por sexo y además por tramo etario. Al igual, un análisis técnico de las causas del incremento y el plan de acción sanitario vigente o en la elaboración para la región. Asimismo, solicitó información sobre los recursos humanos, insumos de diagnóstico, capacidad de tratamiento disponible en la red asistencial del Servicio de Salud Aysén, junto con las estrategias de educación sexual, prevención de infecciones y transmisión sexual que actualmente se desarrollan en la región. Alejandra Valdebenito espera de esta manera que el Ministerio de Salud entregue información detallada sobre las medidas adoptadas y proyectadas para reducir la tasa de sífilis en la región de Aysén y fortalecer la prevención y atención de las infecciones de transmisión sexual.
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3: Son las 7 de la mañana, 55 minutos.
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4: Municipio de Chile Chico exige respuestas claras y una acción coordinada ante casos de virus ANTA en Puerto Guadal. Diputada Andrea Macías Palma pide abrir debate sobre la organización territorial de Aysén y escuchar a las comunidades. Ministerio de Obras Públicas inicia pavimentación del nuevo tramo de la carretera austral en la comuna de Río Ibáñez por una inversión cercana a los 70 mil millones de pesos.
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4: Hasta aquí nuestra presente edición de Diario Noticias. La inclusión de cada una de las informaciones y en lectura detallada que desde nuestro departamento de prensa nos envían para compartir y llegar a ustedes a través de las distintas radioemisoras desde la región de Aysén para Chile y el mundo. Por su atención, por el interés de conocer la actualidad local regional de Aysén, muchas gracias. Hasta una nueva edición.
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3: Son las 7 de la mañana, 57 minutos.

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1: Ante el próximo retorno al horario de verano, expertos del Instituto Milenio de Biología Integrativa recomiendan eliminar las modificaciones estacionales y fijar de forma permanente el horario estándar de invierno, ya que se alinea mejor biológicamente con el ciclo de luz natural. Fonasa alcanzó un récord histórico de más de 17,3 millones de afiliados en el primer semestre de 2026, cubriendo al 86% de la población de Chile tras sumar 186 mil usuarios, con el tramo B concentrando la mayor cantidad de beneficiarios. Arqueólogos en Perú presentaron objetos rituales de 3.800 años hallados en Bichama, ciudad de la civilización Caral. Las esculturas y ofrendas evidencian cómo esta cultura milenaria enfrentó y registró en su memoria colectiva severas crisis por cambios climáticos.
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3: Son las 8 de la mañana.
4: Continúa la discusión del proyecto que crea un beneficio para compensar el IVA en medicamentos y pañales. En la Comisión de Desarrollo Social, varias de las observaciones planteadas por la diputada Andrea Macías se han comenzado a incorporar en el proyecto.
5: Cuando este proyecto ingresó al Congreso tenía vacíos importantes. No consideraba de manera adecuada a las personas con discapacidad, tenía barreras de acceso y tampoco se hacía cargo de la realidad que viven las personas mayores, las personas cuidadoras y mucho menos de aquellas personas que habitamos en zonas extremas. Por ello presentamos una serie de indicaciones que posteriormente defendimos y que hoy están siendo incorporadas dentro del proyecto.
4: La parlamentaria valoró estos avances, pero advirtió que el desafío ahora es seguir fortaleciendo la iniciativa.
5: Sabemos que este beneficio por sí solo es insuficiente para el gasto que hoy día tienen las familias. Sin embargo, estamos sentando las bases para que esta política pública a futuro pueda ser mejorada y, ¿por qué no?, pensar en la posibilidad de incorporar otros bienes que son de primera necesidad. Creemos que este es un punto de partida importante para poder seguir avanzando en el apoyo a quienes más lo necesitan.
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Muy bienvenidos a la presente edición de Negocio Redondo. Señora, ofrece servicio de trabajo en aseo, corte, picar, entrar y ordenar leña, corte de pasto, todo tipo de trabajo. Hablar con la señora Ivonne al más 569-5660-1031. Más 569-5660-1031. Señora, ofrece para trabajar, se ofrece señora para trabajar como niñera, cuidado, digamos, de personas adultas mayores, aseo, atención al cliente, cajera, etcétera, con disponibilidad inmediata. Tratar con Solange al más 569-3540-7980. Más 569-3540-7980. Atención, que se vende vehículo Toyota año 2013. En buen estado, papeles al día, 4x4, automático, neumáticos normales, un par con clavos, régimen normal, valor 8 millones de pesos. Mayores antecedentes, llamar al 9-7767-0852, 9-7767-0852. Atención, se arrienda casa habitación en población Pablo Neruda. Persona con trabajo estable, canon mensual 450.000 pesos, con mes de garantía. Mayores antecedentes, llamar al 9-7767-0852, 9-7767-0852. Se ofrece persona para trabajar en panadería o en local comercial. Disponibilidad inmediata, llamar al 9-9572-7435, 9-9572-7435, con Adrián Aguilar. Se ofrece señora responsable para realizar labores de aseo de hogar, cuidado de adulto mayor o cuidado de niños, con disponibilidad inmediata. Contacto al 968-684-455, 968-684-455. Atención, se vende acordeón piano marca Hohner de 72 bajos con su maleta, impecable, sin detalle, 650.000 pesos, más un acordeón piano marca Hohner.

0: poner de 48 bajos, 3 registros, está con su maleta, 630 mil pesos. También un acordeón piano de 40 bajos marca Hohner, en perfecto estado, 3 registros, está con su maleta, original, 620 mil pesos. Por todo esto, tratar al celular 9-8815-1246, 9-8815-1246. La ayuda fraterna de la comunidad de Nuestra Señora de los Dolores invita a un gran bazar para el día miércoles 2 de septiembre a las 10 de la mañana hasta las 15 horas. Les esperamos en calle Riquelme número 438 y agradecemos su cooperación. Se ofrece señora responsable para trabajar como cuidadora de adulto mayor con experiencia. Mayores antecedentes, teléfono 993-130-974. 993-130-974. Atención, se ofrecen 2 personas para picar leña. Llamar al 974-546-319. 974-546-319. Y se ofrece persona también para trabajar como gasfitter, operador de calderas a presión, soldador, carpintero, todo tipo de construcción. Llamar al 964-73-2478, 64-73-2478 o al 9-93-93-9186, 9-93-93-9186. Pausa y continuamos en Negocio Redondo.
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0: Continuamos con Negocio Redondo. Atención, se vende departamento nuevo, 53 metros cuadrados, 2 dormitorios, cocina, living amplio, lavandería. Esto se puede vender como también permutar por una casa. Reitero, se vende este departamento por, digamos, de 53 metros cuadrados, 2 dormitorios, cocina, living amplio, lavandería, y también se puede permutar por una casa. Interesados, consultar al teléfono 9-9914-09-506. 9-9914-09-506. Atención, se necesita comprar dulces caseros. Reitero, se necesita comprar dulces caseros. Se requiere de forma urgente llamar al teléfono 97482-5045. 97482-5045. Se vende un camión Tolva Subaru 2009, modelo Sambar, motor 660cc, en excelente estado de funcionamiento, listo para trabajar, mecánica impecable, ideal para trabajos en espacios reducidos. El valor, 6 millones conversable, completamente transferible. Ahora sí, llamar al más 569-873-42396. Más 569-873-42396. Atención, programador computacional, nivel superior, ofrece sus servicios como desarrollador de programas y software, sistemas Unired y Multired. Conocimientos con amplio, digamos, portafolio en software. Interesados al 99852-6225. 99852-6225. Excelente oportunidad comercial, venta de patente de alcoholes, depósito de vinos y licores, ubicación céntrica en nuestra capital Coyhaique. Valor 1150 UFs. Mayores antecedentes, comunicarse al más 569-6123-7917. Más 569-6123-7917. Se vende auto marca Suzuki, modelo Switch, año 2006. Vehículo funcionando perfectamente, papeles al día. Interesados, llamar al 98947-1172. 98947-1172. Es todo el negocio redondo por su atención. Muchas gracias.
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3: Son las 8 de la mañana, 15 minutos.
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3: Son las 8 de la mañana, 17 minutos.
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¿Cómo están? 7:20 a.m. en el territorio desde la región de Los Lagos hacia el norte. La región de Aysén, región de Magallanes, 8:20 a.m. Y amaneció, podríamos mencionar, oiga, ¿qué pasó? Tan clarito y tan temprano, están cambiando las condiciones y ya estamos prácticamente avistando el nuevo amanecer, más temprano para algunos, pero siempre en el mismo horario. La impresión de la claridad luz día para quienes ya están en faenas, en movimiento desde muy temprano. Bienvenidos, bienvenidas. Partimos desde la 97.7 con Rick Astley. Oiga, un remember dentro de todo, así, porque con harto cariño, con harto amor, ¿verdad? Los recuerdos tienen que venir para aquellos nostálgicos que despiertan en la mañana ahí con un amargo, con un cafecito o simplemente con buenos ejercicios antes de todo. Inmediatamente la refrescante, claro, de todas maneras, para ser parte de un exquisito alimenticio desayuno. ¿Saben qué? Los expertos nos mencionan que la primera comida es la más importante para nuestro cuerpo. No nos acostumbramos muchas veces hoy día a los cambios alimenticios y horarios. ¡Uf! ¡Caramba! 8:22 avanzando con 3 grados de temperatura en Coyhaique, día nublado para hoy. Ya se anuncia así desde este primer dato en el interés para nuestros amigos y amigas, desde la radio, junto con Pablo Hernández Maldonado, una puesta en el aire. Sí, 3 grados la temperatura. Actualizamos de todas maneras para la mayor seguridad. Agradables 3 grados nos acompañarán en aquello que es el inicio a esta hora y ya luego los próximos minutos, con una temperatura que debería alzarse hasta los 9 grados. Y con un poquitito de lluvia también, que le hace el agua al pescado. Sí, porque hay, fíjese que 75% de precipitaciones. Esto habla de presencia de chubascos durante el día. Además, la velocidad del viento nos invita a, sí, estar atentos, como desde ayer prácticamente. 14 kilómetros por hora es la velocidad del viento. En este instante va a bajar de todas maneras para quedarse entre los 10 y 11 kilómetros por hora durante el día de hoy. Este día 28 de agosto, viernes en la semana, llegó el viernes, por fin, dicen algunos, último día laboral hábil. Para otros, continuamos la semana, echándole para adelante. Mencionamos el viento y la calidad del aire se presenta buena para hoy, satisfactoria. En nivel de contaminación plantea poco, incluso para mayor o menor preocupación en torno a las a los efectos a la salud, ningún riesgo para la gran cantidad y mayoría de personas. Estamos con el índice UV bajo para hoy, no se requiere protección. Así partimos en esta mañana, muy cerquita de la media hora, 8:24. Bienvenidos, bienvenidas.

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sin pena, con alegría, de todas formas, de todas maneras, en todo aquello que haga y tire línea, programe, decida, decrete, en lo que está comenzando este día. Y bien clarito, favorece de todas maneras a los papás, las mamás, quienes tienen el compromiso de ir a dejar a los pequeños al colegio, bien temprano, con claridad de luz día. Así es que nos alegra por ello. Ya comenzando en esta edición de día viernes 28 del 08-2026. Y reflejando también el saludo para quienes comprometen esta fecha en algo especial dentro de conmemoraciones, efectos de celebraciones, fechas, aniversarios. Hoy día dictamos en el universo nacional. Universo nacional. Vamos a contarles que hoy día 28 debemos estar frente a cada uno de los funcionarios, funcionarias de la administración en la salud. ¿Sí? Este día está instaurado como día de conmemoración. 28 de agosto, día oficial del administrativo de salud. Felicidades para ustedes. En toda la zona administrativa, contabilidad, etc. Y también, felicidades, ya están en el plano laboral. Correcto. Todos aquellos que pasaron por la Universidad Santo Tomás de la región metropolitana, de todas maneras, fue creada en un día como hoy, el año 1990. Hoy suma un día en que cumplen nuevo aniversario. En la educación superior en Chile, la Universidad Santo Tomás, en la región metropolitana. A todos quienes pasaron por esta universidad, o familiares también, los hijos, ¿no? Muy común desde regiones ir a la zona metropolitana a continuar con sus estudios superiores. Felicidades, hoy día es fechas aniversario. Y hoy día 28 de agosto, le cuento, es el día número 240, ¿sí? De esta semana que es la número 35, ¿no? Claro. La semana número 35 del año, el día 240, esto del año calendario gregoriano, y el 241 en relación a los años bisiestos. Sacamos cuenta, deberían estar quedando cerca de, sí, 125 días para finalizar el año. Y si hablamos de cuánto faltan para las fechas conmemorativas, varias fechas todavía nos quedan, pues, ¿eh? Durante septiembre, octubre, noviembre y hasta diciembre, llegando un poquitito ahí para calzar, rasguñar, ¿verdad? Porque el 31 hacemos fiesta en el comienzo de la víspera de lo que se va a venir para 2027. Mire cuánto nos queda. 18 de septiembre y 19 de septiembre son las fechas que quedan en rojo. Elegir la fecha, mirar el tiempo real, ¿cierto? Cuánto nos queda para las celebraciones. Y bueno, después en octubre también se vienen otras actividades. El Día de la Amistad, por ejemplo, que algunos lo van a recordar, lo van a festejar. En fin, y así. El Día del Maestro, el 16 de octubre. Y así se viene la fecha. Halloween, hoy día que se ha instaurado esta fecha externa en celebración. Bueno, y así. Y en lo nuestro, calculemos entonces. Así es que saludos, felicidades en lo que va a marcar el interés de este día. Y en recuerdo de la historia y estampadito de los archivos, fíjese que hoy día, 28 de agosto, claro, del año 1927, muy emperifullado, muchos asistieron a aquello que fue la institución de la fiesta del libro, la que se realizaría el 29 de noviembre de cada año, aniversario allí del nacimiento de el gran Andrés Bello, el sabio Andrés, don Andrés Bello, ¿sí? Fechas que se remarcan en la jornada de hoy. Bien, pues, ya le contamos, continuamos en 13 grados la temperatura en Coyhaique Urbano y nos quedamos con una máxima hoy de hasta 9 grados, es lo que se espera según el informe. 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
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En línea, en contacto, nuestros auditores. Bienvenidos, bienvenidas. 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La mañana entre todos. 16 minutos para las 9.

Por allí va entre todos, artistas internacionales, nacionales, el dato de interés, todo está aquí, pues así es que ni se mueva de la sintonía. Si algo no está, consulte nada más. Hágalo a través de nuestro teléfono redes fijas 672, atención cliente, auditores, 23-19-59, 23-19-59. Ahora bien, si es más extenso, si es algún servicio que necesitan, alguna consulta, al WhatsApp, más 569-6236-8011. 6236-8011 para unirnos cada vez más y cumplir con el servicio de la radio. A mi hija se le quedaron unos lentes en línea 6 y se bajó en sector Campo de Hielo. 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Allí quedaron estos lentes. Esto fue ayer en la tarde. Nos lo comunicaron a eso de las 18:20 por ahí, ¿no? Sí, entre las 6:15 y 6:20. Así que vamos echándole la manito. Ojalá lo hayan recuperado a esta altura de la hora. Si no es así, ponga mucha atención. 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Así esperamos. 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
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Claro. Saludo a propósito a la gente, a todas las familias ahí en Puerto Río Tranquilo, a todos los puertos, Puerto Bertrán, también para nuestros amigos. Y de las bahías, de puerto nos vamos a ir a las bahías, ¿eh? Así, mencionado. 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Faltan 7 minutos para las 9 en la mañana, entre todos.

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2: El asado de Fiestas Patrias será el más caro en 5 años. La canasta de 11 productos subió un 5,4% anual, promediando 42.984 pesos. Destacan alzas en el asado carnicero a 9.886 pesos, costillar a 9.518 pesos y la papa en un 48,1%. La Fiscalía investiga al exfiscal Vinko Fodich por presuntos vínculos con una red de lavado de dinero a través de la casa de cambio Change Panda Spa. La justicia autorizó levantar su secreto bancario tras detectarse millonarios depósitos sospechosos en efectivo. La Federación de Tenis de Chile eligió a Juan Bugueño como su nuevo presidente durante una asamblea extraordinaria. Sin embargo, el sector de Milovan Kegevic desconoce la cita y sus resultados por considerarla ilegal, manteniendo la tensión administrativa institucional.
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1: Forjadores de Chile. Personajes que han influido en la formación de nuestro país. Luego del desastre de Rancagua, los restos sobrevivientes de las tropas patriotas, con O'Higgins al frente, rompen el cerco. Se dirigen a Santiago y posteriormente a Mendoza. Finalizaba el periodo de la patria vieja. En la ciudad trasandina se ponen las órdenes de José de San Martín, por entonces gobernador de Mendoza, donde trabajan en la preparación del ejército de los Andes, destinado a la liberación de Chile. El 21 de enero de 1817, con rango de general, cruza la cordillera de los Andes al mando de la reserva del Ejército Libertador. El 12 de febrero, O'Higgins tiene una participación decisiva en la batalla de Chacabuco. El 16 de febrero de 1818, luego que San Martín rechazara dos veces el cargo, es proclamado director supremo del Estado de Chile.

Y de cueca en cueca vamos acercándonos ya a septiembre, principalmente el mes de la cueca, de la chilenidad, donde se remarca este ritmo que, bueno, nosotros no abandonamos. Estamos durante todo el año mostrando auditivamente la cueca, la danza nacional, el baile nacional de Chile. Y agarraditos también por ahí nuestro folclore con tonadas y otras expresiones de distintas zonas y regiones de Chile. Siempre mantenemos viva nuestras tradiciones. Y a propósito de cueca, fíjese que en las redes sociales hay un grupo de amigos que, aunque redunde, su nombre es Los Amigos de Pedro, ¿ya? Y se refiere a la gran familia de la Escuela Pedro Quintana Mancilla de Coyhaique. Los Amigos de Pedro. Y están invitando a una cueca masiva, a propósito de cueca. Una actividad lúdica, educativa, entretenida también, para el viernes 4 de septiembre. Viernes 4 de septiembre, anote, haga agenda y no se pierda este día. Va a estar bonito. 10 de la mañana, horario de inicio, en el frontis de la Escuela Pedro Quintana Mancilla. Invitamos a nuestra comunidad a bailar y a celebrar nuestra tradicional cueca masiva, que este año enmarca en 93 cuecas pa' Pedro. ¿Qué les parece? Interesantísima la actividad. Por ello hacemos mención, bueno, y consulten mayores informaciones, datos ahí en Los Amigos de Pedro, a través de las redes sociales. Cueca masiva, viernes 4 de septiembre. Bonita instancia, pues. Aprovechela usted también, ¿cierto? Eso es lo que va a ocurrir próximamente, viernes 4, la próxima semana, ya integrando el mes de septiembre. Y de ello, vamos de inmediato, a propósito de lo que va a acontecer, lo que está sucediendo. Luego tenemos los indicadores económicos. Antes vamos a la prensa local regional para echar un vistazo ahí a las portadas que nos trae en titulares. Un adelanto para las informaciones que de seguro estamos revisando luego en los próximos minutos y en detalle, con buena lectura, imágenes y con la utilización de páginas digitales que alberga todo lo relacionado con la tecnología, videos, entrevistas, en el diario regional AISEM. Destaca titulares de portada para la edición de hoy, viernes 28 de agosto. Municipio evalúa nuevo sistema de parquímetros tras término anticipado de contrato en Coyhaique, en el plano comunal. Las Reinas del Sur debutan este viernes en el Casino Dreams de Coyhaique. Este viernes por la noche, un trío maravilloso. Las Reinas del Sur, con la mejor repertorio en música. Primera Comisaría de Coyhaique lamenta fallecimiento de su querido carabinero honorario Carlos Villagrán. Escuela Rural de Coyhaique conecta con la Antártica en encuentro virtual con aviadores militares. En el plano educacional, Capital Semilla, modo empleo, beneficiará a 21 emprendedores y emprendedoras de Aysén. En el plano policial, estudiante sufre violento robo por grupo de sujetos en la ciudad de Coyhaique. Canasta dieciochera costará cerca de 43 mil pesos, con alzas concentradas en carnes y producto de papas. Información del plano de la economía. Operativo maxilofacial busca reducir lista de espera con más de 30 cirugías en Cochrane. Ampliarán recinto oncológico mientras avanzan proyecto de centro definitivo en Coyhaique. Estas y otras son las noticias que traen las páginas del diario regional Aysén en la edición de este día viernes 28. Vamos de inmediato a la otra pantalla para registro de la portada del diario El Divisadero, auténticamente regional. En la parte superior de la portada, experiencia inédita. Estudiantes de Escuela Rural Arroyo del Gato conversan en vivo con la base antártica Presidente Frey. Aparecen los alumnos ahí muy atentos de seguro con esta actividad. Ahí están plasmados en la fotografía acompañando el titular de la portada en la parte superior. Y el detalle en la página 13. Alcalde de Chile Chico insta al gobierno a un plan de acción por casos de antivirus en Puerto Guadal. Nayaret Oyarzún, encargada del programa de infecciones de transmisión sexual, menciona:
comillas, hay que romper el estigma de que las ITS son exclusivas de jóvenes con muchas parejas. La especialista en VIH, SIDA e ITS de la Seremía de Salud en la región de Aysén ahondó en la realidad regional y la necesidad de tomarse exámenes preventivos periódicos, alertando que hay muchos casos de dueñas de casa con pareja sexual única y con diagnóstico de VIH, o cada vez más jóvenes entre 18 años con más de un diagnóstico de infección de transmisión sexual. Página 10 y 11, en el plano de la salud. Informaciones de portada, manera titulares, estamos destacando desde el diario El Divisadero. Suspenden actividades de servicios públicos por aumento de virus respiratorios en Coyhaique. Portada destaca, con amplia fotografía, corte de Coyhaique condena a Unimark por daños a vehículo de cliente y reafirma deber de seguridad en estacionamientos. Destaca el titular, ocupando buena parte de la portada con fotografía alusiva a este local comercial. Y en la parte del pie de la portada, el show Agosto Coyhaique, aparecen las reinas del sur para hoy día viernes 28, mañana sábado, tributo chaqueño para el chino, el anuncio publicitario de el Bar Lucky Seven desde el Casino Dreams Coyhaique. 9 de la mañana con 16 minutos, 9 con 16 en la mañana entre todos.

Eros Ramazzotti, sin sorprendernos, ahí estaba esta viejita pero bonita canción, ¿cierto? Para ustedes, de todas maneras, en esta mañana, a la hora del desayuno, preparándose ya en la salida, las 9:21, para que no se retrase. Hoy hay bingos durante los próximos días, y el próximo mes está cargadito también. Uno de estos bingos se va a realizar en Puerto Aysén, ya vamos a contarles de qué se trata, en Puerto Aysén, para que colaboren todos quienes puedan colaborar. 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
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Se lo preguntamos en la mañana. 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Las 9:27.

0: Las 9:31, 9:31. Luego, a la vueltecita les vamos a contar del bingo solidario bailable que se va a realizar en Puerto Aysén, en el Club de Guasos de la ciudad Puerto, en la región de Aysén. No se olviden, luego, a la vueltecita.
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20 minutos para las 10. Continúan las canciones, continúan los datos y bueno, vamos a cumplir con aquello que le invitábamos hace un ratito. A la vuelta mencionamos, le contamos y ahora ya. Venta de bingo a beneficio de un estimado querido vecino en Puerto Aysén, él es Jerko. Está atravesando una situación difícil, compleja de salud. Y bueno, aquí está el apoyo, la solidaridad de la comunidad y sobre todo de los organizadores de esta actividad. Un bingo solidario bailable y que se va a realizar el sábado 12 de septiembre. Usted dirá, bueno, pero es para la próxima semana, así queda poco porque los cartones se acaban. Así que vaya por el suyo. El valor del cartón, 5.000 pesos, en Puerto Aysén. Ya, ahí va a estar el Club de Guasos de Puerto Aysén. Es el lugar donde se va a realizar a partir de las 18:30 horas de ese día, sábado 12 de septiembre. Y es bailable, va a estar Carola y sus galanes. Mire qué orquesta, qué banda le va a acompañar, para que haga de esta colaboración también un disfrute, un pasatiempo hermosísimo, lleno de adrenalina, porque son 22 los premios, y seguro que se van a sumar otros tantos. 150 mil pesos en dinero en efectivo, canasta familiar, evaluada ahí en 90 mil pesos más o menos. Pierna de vacuno, más un vino, una paleta de vacuno, más un vino y un costillar de vacuno, más un vino. Estomaguillo completo, más un vino. Canasta de licores, avaluada en 40 mil pesos. Una chaqueta, más un par de zapatillas, otro premio. Un set de toallas, más una plancha. Bueno, y continúan hasta completar 22 fabulosos premios. Que va a ser esta jornada entretenida y sobre todo solidaria. Así es que vecino Jerko, allí con energía y con mucha alegría reciba esta actividad, que se traduce también en la invitación para que todos puedan comprar ahí. Cuantos más compren, mucho mejor, porque el éxito, el desarrollo de esta jornada solidaria va a tener sus frutos. Y fíjese que nos dicen que hay en Coyhai que podrían conversar, dice, por interno. Ya, se entregan a domicilio de 2 cartones hacia arriba. Si usted compra 4, con mayor agrado todavía se las van a dejar. Bernardita Aguilar es quien ha publicado, ¿verdad?, a través de las redes sociales. Consultar por ella, si la conocen, tiene varios amigos, ¿eh?, bien conocidos, fíjese. Así es que a colaborar con este bingo solidario. De todas maneras, si pueden colaborar en Puerto Aysén, ahí todos saben dónde consultar, ¿verdad?, para que puedan ser parte de esta actividad solidaria. ¿Ven? Te lo contamos con muchísimo agrado y esperanzado en que ustedes no van a faltar. 17 minutos ahora faltan para las 10, eso sí falta, para llegar a la hora 10 de la mañana, que ya estamos próximos. 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
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Faltan 10 minutos para las 10 de la mañana.

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3: Chile concretó la extradición de dos integrantes del Tren de Aragua, conocidos como El Turco y El Gocho, vinculados al secuestro y homicidio del exteniente venezolano Ronald Ojeda, para enfrentar a la justicia por su participación en el crimen. La Comisión de Constitución del Senado postergó la discusión formal de la reforma constitucional de seguridad de José Antonio Kast. El debate se aplazaría hasta octubre para dar paso a un trabajo prelegislativo técnico destinado a redefinir sus contenidos y consensuar apoyos. El Juzgado de Garantía de San Bernardo condenó a 3 años de pena mixta a una joven de 18 años como encubridora del asesinato de Krishna Aguilera. La imputada, expareja del narcotraficante Guatón Beltrán, cumplirá reclusión nocturna y sujeción a gendarmería.
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6: ¿Podemos escuchar lo que está diciendo el planeta? Sí. Hoy la tecnología nos permite observar cada punto de la Tierra, como nunca antes. Satélites que recorren el planeta registran casi en tiempo real cambios en la superficie terrestre.
7: Satélites.
6: Sensores instalados en glaciares permiten monitorear su comportamiento.
7: Sensores.
6: Boyas y estaciones oceanográficas registran la temperatura, la salinidad y las corrientes marinas.
7: Temperatura.
6: Y en los bosques, instrumentos científicos y drones pueden capturar datos de humedad, carbono, crecimiento de la vegetación y hasta las condiciones que favorecen la aparición de incendios.
7: Incendios.
6: Estamos viviendo una verdadera revolución en la capacidad de observar nuestro planeta. Por ejemplo, la teledetección u observación de la Tierra es un esfuerzo global coordinado por agencias espaciales como la NASA y la Agencia Espacial Europea, junto a redes de sensores en la superficie que recolectan datos masivos para entender, proteger y gestionar el planeta.
7: Gestionar el planeta.
6: Y es que en lugares remotos durante décadas, obtener información científica significaba recorrer largas distancias y realizar mediciones manualmente. Hoy, sensores automáticos pueden transmitir datos desde el mismo territorio.
7: Territorio.
6: La información viaja desde una estación en una montaña, una microcuenca o una zona costera, hasta centros de investigación o universidades, donde es analizada y comparada con registros históricos. Nuestros ojos y oídos electrónicos están ahora sobre los polos del Ártico y de la Antártica.
7: Antártica.
6: En zonas de desastres naturales como el Cinturón de Fuego del Pacífico, en costas propensas a huracanes y fallas geológicas activas. Sobre grandes pulmones verdes como la selva amazónica, bosques del sudeste asiático y áreas boscosas boreales para fiscalizar la deforestación y

0: glacial y el deshielo polar.
1: Deshielo polar.
0: Aquí, en el extremo sur de Chile, ventisqueros, fiordos, ríos, bosques, estepas y océanos conforman un enorme laboratorio natural, donde también se verifica la actividad vulcanológica y microsismos asociados a fallas activas importantes como la Liquiñe-Ofqui. Pero, ¿para qué sirve todo esto? Para detectar cambios, comprender procesos y fundamentalmente para anticiparnos.
1: Anticiparnos.
0: Porque medir, observar y acumular datos no es suficiente.
1: No es suficiente.
0: Un sensor puede advertir una modificación en el nivel de un río o de las precipitaciones. Y una estación meteorológica puede mantenernos informados sobre variaciones de temperatura y vientos, observando el oleaje del océano o el comportamiento de las nubes y el vapor de agua. Estos millones de datos, analizados mediante modelos computacionales e inteligencia artificial, ya pueden ayudarnos a identificar patrones que serían imposibles de reconocer a simple vista.
1: Imposible.
0: Jamás habíamos tenido tanta información sobre el planeta, y hoy tenemos herramientas para captarlas como nunca antes. Solo en el espacio exterior existen entre 15.000 y 18.000 satélites activos y operativos.
1: Espacio exterior.
0: Cantidad que aumenta día a día con nuevos lanzamientos a la atmósfera. El verdadero desafío comienza cuando esa información se transforma en conocimiento para tomar decisiones.
1: Decisiones.
0: Decisiones sobre cómo gestionar el agua o cómo proteger los ecosistemas. Cómo planificar nuestras ciudades, cómo enfrentar los efectos del cambio climático o cómo desarrollar actividades productivas sin comprometer los sistemas naturales de los que dependemos.
1: Sistemas naturales.
0: El planeta Tierra nos está entregando señales todos los días. Nosotros debemos entender que la tecnología puede ayudarnos a escuchar a nuestra esfera celeste. Pero escuchar implica también la capacidad de saber responder al planeta.
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0: las 10 de la mañana con 12 minutos. Tararín, tarán, tarán, para para para pam, param, param, para para param, param, param. ¿Y dónde estará? ¿Cómo estará? ¿Dónde estará? ¿Cómo está y dónde está? Así se dice en una canción. JP, ¿es horario más o menos para ya vislumbrar en qué lugar se encuentra? En exterior de los estudios de la radio. Buenos días, JP, ¿cómo está? Bienvenido.
1: Buenos días, Eugenio. Oye, qué lindo tararea esa canción usted,
0: ¿eh? Tirara, para, pam, pam, para.
1: Ay, ay, ay.
0: También está Pablo con nosotros, por si acaso.
1: Ah, saludito a Pablo Hernández, también entonces, gestor del reggaetón. Así que le mandamos un saludo grande.
0: Le encanta, le encanta. Ah, dice que yo le copio, dice ahora. Dice. No puedo decir paran, pam, pam, porque le copio.
1: Oye, mira dónde estoy. Estoy al frente del Liceo San Felipe, uh-huh. En el espacio Patagonia.
0: Ya.
1: Un lindo recinto donde que alberga bastantes pymes, bastantes empresas. Dentro de ellas, acá está Huemul Blanco, auspiciador de Radio Ventisqueros. Ya, así que aquí en Barroso 450 vamos a conocer un emprendimiento que ya lleva su tiempo. Bueno, ahí Jocelyn Bustamante, su dueño, nos va a contar, pero aquí podemos ver su letrero que dice verduras locales, pan de masa madre, fermentos y encurtidos, fermentería Aizen. Así que vamos a ingresar a este espacio, insisto, que está en Barroso 450, para conocer a Jocelyn, la gente que ya ha venido a este recinto y los que no, obviamente invitarlos, donde hay, yo creo que fácilmente, unas 9 marcas trabajando en todo este espacio entre el primer y segundo piso. Así que nos toca ahora venir a conocer a Jocelyn. Por acá nos está esperando. ¿Cómo está, Jocelyn? Muy buenos días.
2: Buenos días.
1: Cuéntanos un poquito sobre tu emprendimiento, toda la cantidad y variedad de productos que vamos a ir viendo, por supuesto. Entiendo que también tienes un lugar donde esto se arma, ¿cierto? Se produce. Que queríamos ir para allá, pero está con algunos temas técnicos que en algún minuto vamos a ver la posibilidad de poder ir de todas formas. Cuéntanos.
2: Bueno, aquí estamos en nuestra tienda que inauguramos este año. Se llama Despensa Las Nieves. Fermentería Aizen partió en 2021. Y bueno, estamos muy contentos de tener este hito de este espacio porque no solamente alberga mis productos, también alberga otro emprendimiento que son en parte igual proveedores míos. Porque la marca Fermentería Aizen no es solamente un espacio que elabora fermentados, sino también tenemos servicios alimentarios. Hacemos capacitaciones de cómo elaborar fermentados, estamos trabajando harto con ProDesal, con los municipios. Y hacemos también servicios de catering con estos productos y emprendimientos. No solamente elaboramos cosas como al 100%, sino vamos con un grupo de emprendimientos entregando servicios gastronómicos. Y esta tienda nace con el plan de abrir mi despensa y compartirla con la comunidad. Encontramos desde huevos regionales, pastelería sin gluten, fermentados, cosas elaboradas para consumo rápido, cosas para conservar, tenemos caldo de hueso. Ahora vamos a partir, estamos muy contentos de recibirnos porque ahora se viene la temporada alta, vamos a empezar a tener lácteos regionales, también mermeladas que voy recaudando. Ahora estuve en la Junta, estuve en Puerto Asín haciendo capacitaciones y también ahí voy recaudando emprendimientos para poder se puedan diversificar. Y eso se trata, Fermentería Aizen, es una búsqueda de poder entregar un concepto de gastronomía diferente a lo que un restaurante, sino a través de servicio y también de este espacio. Y siempre a veces me pueden encontrar y soy cómo puedo empezar a comer fermento, cómo puedo, o a veces uno no encuentra algunas cosas caseras como sin azúcar o sin gluten, como para los antojos. También mezclamos temas de, no sé, diseño de local para poder desarrollar regalos, como también tenemos velas, cositas de souvenir. Al final es como un espacio con mucho cariño para ciertas personas que les gusta alimentarse bien, tener cositas que tengan un valor agregado.
1: Oye, qué importante lo que menciona. O sea, aquí no solamente encontramos tus productos, sino que además productos no solamente de Coyhaique también, sino que además de otros emprendimientos de la región. De hecho, me contaba hace un rato que tus productos también los puede encontrar la gente en algunos locales de Coyhaique ya, y ya también a Puerto Cines parece que se van algunos. Cuéntanos un poquito de eso.
2: Sí, bueno, Fermentería Isen nació así, entregando fermentos en diferentes puntos, participando en las ferias que hay en la región, pero ahora estamos consolidados en Antigua Granel. También algunos productos nos tienen en Malvin, el supermercado Malvin, que está cerca de Antigua Granel. También estamos en el supermercado 5 y próximamente vamos a estar en una tienda en Puerto Aysén.
1: ¿Qué tipo de productos son los que tú elaboras? Y el
2: Los
1: que
2: que yo
1: tenemos
2: elaboro,
1: acá.
2: sí, tengo algunas cosas dulces, pero mi gran producto es el vinagre de manzana. El vinagre de manzana que hacemos con manzanas locales lo desarrollamos desde 2021. También tenemos algunos encurtidos, pero también la línea de los chucrut.
1: Mira.
2: Acá tenemos chucrut. Y ahí ven que usamos ilustraciones relacionadas como también a la fauna nativa, esos son los chumbungos que están tomando once, para poder como incentivar el consumo de estos productos e incorporarlos en las mesas de las familias. Y también tenemos ahora como nuevo producto el kimchi.
1: ¿Qué lo que es el kimchi?
2: El kimchi es un fermento que tiene una base coreana, una receta coreana, pero se elabora, este en caso, se elabora con col china que se produce acá en la región, con el huerto Cuatro Estaciones, y con diferentes hortalizas. Es como la receta del chucrut, pero tiene un toque de ají, tiene nabo, ajito, jengibre, y tiene un proceso, una técnica distinta. Y no es un repollo en sí la base, sino una col china que es similar a un repollo. De la misma familia, pero un poco distinta. Y se
1: Mire.
2: usa mucho para la comida oriental, es bien sabroso. También tenemos una línea de encurtidos. Acá tenemos como pepino, y yo incentivo harto el uso de la bicicleta. Entonces tenemos productos que todavía, imagínate, como una conserva, que son pepinos locales que todavía no se producen en la región, pero es un minuto de cuando uno conserva es como volverlo a la vida.
1: Veo zanahoria ahí.
2: Zanahorias, tengo rabanitos de la temporada pasada que todavía están deliciosos. Cebolla, tengo jalapeño regional, jalapeño encurtido, beterragas, tomate, y acá tengo conservas de chile chico, damascos, cerezas de chile chico, esas preciadas cerezas, membrillo, caldo de hueso. Tengo soya tradicional, que no es de acá, pero un proyecto muy interesante, y miso.
1: Mira, interesante. Oye, ¿qué no? No sé si tendrás, yo creo que varias consultas por la cantidad y variedad de productos que se pueden encontrar acá, aquí en Barroso 450, en este emprendimiento.
0: Quedamos un poco asombrados, la verdad, porque muchos de los productos son nuevos, es decir, podríamos hablar de un lugar local bastante innovador y con productos que plenamente pueden satisfacer la necesidad de recuperación de la salud. Muchos de ellos me he estado ahí percatando. Aquello que me llama la atención también, y cuidado, amigas y amigos, quienes consumen los huevos, que son tan recomendables, porque hoy en día la producción de huevos se ha masificado y hay huevos prácticamente industriales. Por eso a veces en los avisos salen gallinas felices, gallinas del campo, etcétera. Y hay que inculcar en este producto. Y veo huevos allí precisamente. ¿Son de la zona?
2: Sí, son de un emprendimiento de Carolina Soto. Ella es funcionaria de estudia agronomía y está con este emprendimiento de gallinas ponedoras. No son de colores como uno tradicionalmente encuentra que son los huevos de campo, sino es un tipo de gallina que la ha estado cuidando y adaptando al clima de la región. Y ha logrado este año tener todo el año una disponibilidad de huevos, pero no a gran escala, pero sí constante. Eso igual ha sido bueno porque hay un público muy cercano a poder tener esta proteína de calidad.
0: A eso te iba a consultar. ¿Podríamos asegurar entonces que este huevo podría ofrecer mayor calidad que el común y corriente, hablando de huevos naturales?
2: Es que hoy en día la alimentación no solo significa cómo está alimentándose, sino también cómo están las condiciones de ese animal. Entonces, los nutrientes disponibles igual dependen de cómo es su hábitat, no solamente de lo que se están alimentando. Como tal. Así que sí.
0: Interesante. Ustedes, horario de atención, y próximamente ya van a ocupar espacios también en otra ciudad, de Puerto Aysén, escuchaba hace un ratito.
2: Nuestro horario es de 11 a 19 horas, horario continuado, toda la galería. Y los sábados de 11 a 18 horas.
0: Ah, buen horario. Buen horario. ¿Y cómo ha resultado este proyecto de negocio?
2: Es como al minuto, es un brazo de la empresa, pero claro, así hay que hacer una evangelización de los clientes para poder tener constancia, pero hay una valorización, hay un retorno del cliente que viene por primera vez y quiere y conoce los productos, vuelve y también es bien cercano. No es una audiencia masiva de clientela. Ojalá muchas personas se interesaran en este tipo de alimentos, porque igual contamos con precios muy justos, y a veces hay un estigma con estos productos que tienen como un valor elevado y no están así. Tratamos igual que sea lo más equitativo tanto para el proveedor como para aquí el espacio, y yo siempre trato de que el alma sea bien colaborativa, en torno, sin ser una agrupación ni un colectivo ni nada, pero hay un cuidado. Yo estoy acá en el 2021 y son emprendimientos que yo he ido conociendo desde el lugar donde producen, cómo se han ido desempeñando, su familia. Entonces es como vale un gran impulso.
0: Correcto. Oye, sí, mencionaba yo la innovación. Dime.
1: Me llamó la atención el concepto del precio justo. Yo constantemente escucho de muchas personas que de repente reclaman por algún valor, pero no se sabe la inversión, el trabajo, sobre todo en este tipo de cosas artesanales. Así que yo creo que es importante el concepto que usaste justamente para hablar del valor de cada uno de los productos que tú estás exponiendo. Está viendo acá, tenemos un congelador que tiene, dice, carnicería móvil, carne regenerativa de la Patagonia. Cuéntanos un poquito de eso y qué productos podemos encontrar acá igual.
2: Bueno, yo manejo algunos cortes que son un poco tradicionales de las carnicerías. Tenemos corazón de carne regenerativa, tenemos caldo de hueso, tenemos albóndigas, hamburguesas. Son cortes que permiten tanto la nutrición como también el poder acceder fácilmente a una proteína de buena calidad. La carne regenerativa tiene un manejo, es como un concepto social también, donde los animales se van distribuyendo, se va cuidando tanto el territorio como el manejo de los animales. Y repercute también en que sea una buena proteína. Y acá también estamos para explicar esos conceptos. Cuando alguien quiere probar algo diferente, estamos también con una atención bien informada. Y también aquí tenemos proteínas vegetales de un emprendimiento Puerto Aysén que se llama La Ratita. Tenemos seitán y seitán desmenuzado para la gente vegana. Aquí, y filete de seitán. Que también hay un público, sobre todo joven, que se está cuidando, tiene ya una conciencia con los alimentos. Así que tenemos para todos los gustos.
1: Mira. Ahora sí, Eugenio, te escucha, perdón, te interrumpí yo un ratito.
0: Qué interesante, sobre todo esos productos cárneos. Llama la atención. Mira, aquí tú hablabas también de los precios justos y yo me quedo con eso, porque algo que a lo mejor no se toma en cuenta, más allá de la inversión que significa tener un producto y después sumar otro producto, porque cuando me imagino trazan un sistema de negocio, van a tener que tener bien claro cuál es el producto que sí le va a dar frutos de venta, que es la intención de un negocio en todo ámbito. Y aquí lo que nos está cobrando, me parece, Jocelyn, me dijiste, ¿no? ¿Sí?
2: Sí.
0: Ya. Jocelyn, es esa explicación que no la encontramos en cualquier lugar. Porque si yo a lo mejor voy a decir, ya voy a comprar caldo para hueso, y me voy a quedar callado porque le pregunto, no le pregunto, ¿cómo la preparo? ¿Hasta cuánto es suficiente? ¿Me sirve para hacer un caldillo? ¿Se lo puedo rociar? Etcétera. Hay tanta información que uno a veces no consulta y se queda con esa información y quizás busca equivocadamente poder faenar este producto. Eso nos está cobrando, pues, ¿ah? Porque no todos hacen esos minutos de paciencia de poder explicar de qué se trata el producto. Muchos venden nomás. Así que felicitaciones por esa situación también.
2: Muchas gracias, sí. Sí, un proyecto que se ha hecho con harto cariño para la comunidad, porque a veces uno se dirige después a la farmacia, como directamente. pero la salud parte de la mesa. Entonces acá hay un espacio donde de repente estás como con mucha medicación constante y estás consumiendo, no sé, caldo de hueso o fermentados o a lo mejor un pan con un mejor proceso de fermentación que no influye tanto o impacte tanto en tu cuerpo, y alimentos que no tengan aditivos, como, y también que, bueno, el concepto de que sea local también es algo que te llena un poco el espíritu. O sea, no, consumir algo local igual te hace sentir, a mí por lo menos me hace sentir bien.
0: Con mayor
2: seguridad. Así que es un espacio seguro donde puedan conocer ese tipo de alimentos.
0: Y qué bueno que se vaya colocando un parámetro, Jocelyn, en relación a algo que también mencionaste, que es hoy día los jóvenes están buscando mejor calidad de productos alimenticios. Eso se está haciendo notar.
2: Importante eso. Que hay que darle valor a los jóvenes que de repente se separan un poquito, pero igual tienen sus ganas de hacer cosas distintas, de aportar. Entonces ellos están como con sus propios hábitos generando cambios. Como que ya no quiero comer esto, quiero comer esto otro. Y ya la familia o se adapta o no, o trata de entender. Entonces es una forma también de... No sé si la comunidad mayor escucha y quiere a lo mejor un joven, un hijo, un nieto. Es un espacio donde podemos conversar de su nueva forma de habitar.
0: Claro, la alimentación. Sí. Interesante, Jota. Así es.
1: Sí, oye, de hecho, nosotros vinimos a conocer el espacio un día y me llamó justamente la atención la variedad de productos. Son cosas que yo normalmente, por ejemplo, no consumo. Pero ahí escuchando a Jocelyn, sin duda que también hace sentido, acá está el pan masa madre, mira, hay unos empolvados también, cositas, insisto que son productos sanos, y relativo a eso, al tema de los jóvenes, claro, los jóvenes están haciendo algunos cambios importantes, interesantes, y uno como papá de repente no entiende eso, es verdad lo que tú dices, al fin y al cabo, qué bueno que tener un espacio donde también le puedan explicar cuál es el sentido de este cambio de repente, que no solamente por moda, sino que a veces, claro, sin duda un tema de salud. Así que eso. Oye, queremos agradecerte, Jocelyn, desearte el éxito, por supuesto. Ya sabe que puede encontrar sus productos en varios locales de Coyhaique, que pronto en Puerto Cisne y de ahí en otros lados más. Y a la vez saber que puede venir acá a conocer y adquirir productos también desde el resto de la región, también aquí en este espacio, aquí en Barroso 450. Te agradecemos tu tiempo y que te vaya excelente y felicitaciones, por supuesto, por tu emprendimiento.
2: Muchas gracias. Gran valor a las radios. Muchas gracias.
1: Muy bien, Ángel. Un abrazo grande. Saludos al amigo Pablo Hernández ahí y a todos los auditores, por supuesto, de Radio Ventisqueros.
0: Muchas gracias. Gracias por el saludo también, JP. En exteriores, a esta hora, con una innovadora presentación de un local comercial que está ubicado ahí en Barroso, a pasitos de la plaza, a propósito, en esta galería que nos muestra una serie de productos novedosos, productos ya que traen su... atención desde hace algún tiempo. Así que muchas gracias, Jocelyn, gracias, JP, y nos reencontramos en este pasadillo de novedades de que JP se encarga de mostrarnos cada mañana entre todos. Las 10:30, la mañana del viernes.

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2: Los temas del Festival de la Canción de Viña del Mar.
3: Al finalizar la competencia folclórica del año 1962, variados comentarios se suscitaron entre los participantes en el torneo al anunciarse el tema ganador en el género folclórico. El Loro Aguafiestas pertenecía a Víctor Gálvez y Pachacho. Como los autores no estaban en la Quinta Vergara o residían en Santiago, se anunció que la recompensa le sería enviada a domicilio. Al cabo de algunos minutos, se recibió un telegrama en el cual se identificaba efectivamente a los verdaderos compositores, José Goles y Manuel Lira. Escuchemos el tema El Loro Aguafiestas, interpretado por Silvia Infantas y los Cóndores.
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Desde el escenario de la Quinta Vergara, recordábamos otro de los ganadores del Festival de la Canción de Viña del Mar. 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

15 minutos 14 a esta hora ya exactas, faltan para las 11 de la mañana. Canciones, esta es la canción de la mañana, la hemos escuchado ya hace un ratito también. Bueno, así resulta la jornada del viernes en la edición desde Ventisqueros. 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Ya se viene con todo el bingo campesino. 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
Los premios, fabulosos 14 premios de este bingo que tiene un valor del cartón de 6 mil pesos, económico, por lo demás. Ahí vemos el estampado de la tarjeta. Vaquillas, veo. Oveja. Sí, a ver, revisamos. Un saco de avena más un folio de hierba más 5 kilos de azúcar. Es un solo premio, es el número 14. El premio número 13, con eso van a comenzar, con el último premio. Un saco de papas más una malla de cebollas más 5 litros de aceite. Un quintal de harina más un folio de hierba más 5 kilos de azúcar. Un saco de papas más un saco de avena más un saco de cebada. Buen premio, el número 11. 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Está lista la granja. Además, un estomaguillo más 5 litros de vino más 5 sacos de papa. El octavo premio. 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Así es que a comprar los cartones, pues, chiquilla. 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Así es que saludo a propósito al vecino ahí de la Tienda Catalina. Las 10 de la mañana con 52 minutos, chicos, chicas, amigas y amigos. Como dijo mi abuelita, que no nos pille la mañana.

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A propósito, vamos a hacer el llamado desde muy tempranito y durante hasta las 13 horas más o menos. A raíz de la realización, luego a las 12 horas comienza la cuenta pública de Carabineros de Chile. Está ya programada para su realización en dependencias del Centro Cultural, ahí en el anfiteatro. Una actividad que permite entonces el corte de la calle Moraleda entre Lillo y Condel. Está cortada esa calle, es muy tempranito, si se ha percatado, y el motivo es porque se va a realizar la cuenta pública en el Centro Cultural de la Institución de Carabineros de Chile, lo que corresponde. Y la calle está cortada, Moraleda, por Lillo hasta Condel, en ese tramo. Así que para que tome las precauciones y de inmediato se vaya por otra alternativa. 11 de la mañana con 17 minutos. 11, 17 minutos.

11 de la mañana con 20 minutos, abarcando tiempo, espacio, lugar de programación en el tiempo horario durante esta mañana de viernes. Hoy es viernes, chiquillo, y ustedes deben estar todos enterados. Así es que ya saben. Bien, pues, se viene con todo, confirmadísimo. 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Mañana, sábado 29, domingo 30, de 10 a 20 horas, gimnasio del Colegio Pedro Quintana Mansilla. Habrá más de 60 expositores regionales, ¿eh? No solo de Coyhaique. Así que, por ello se espera que muchos aprovechen esta oportunidad con distintas tiendas, más de 60 emprendedores desde mañana y el domingo. No olvide que a las actividades masivas hay que ir con mascarillas, es la nueva exigencia a partir de estas últimas horas para participar. Hay otras actividades que se han suspendido también a raíz de la presencia de una gran cantidad de personas afectadas con resfríos y situaciones respiratorias. Así que por ello, incluso el bingo campesino que se va a realizar en el gimnasio regional, se está exigiendo el uso de mascarilla a raíz precisamente de esta situación que se atraviesa. Así que téngalo siempre presente. Para así determinar y tomar las medidas que sean necesarias para el cuidado de la salud de todos. Evitar cualquier tipo de inicio de contagios. 11 con 22 minutos, se vienen actividades también culturales, se amplía el plazo para el concurso Cuentos de Invierno. Para este 2026, el concurso Cuentos de Invierno tendrá una versión virtual para la postulación en 5 categorías, cuyo nuevo plazo es hasta el 3 de septiembre, ahora se extendió. ¿Ya? Se trata de el 16º concurso literario Cuentos de Invierno Región de Aysén, con este nuevo plazo de postulación, que están abiertas a propósito, hasta el 3 de septiembre de 2026. Participa, no estés lejos de estas actividades, hacen muy bien integrar, ¿ya? Desde la Secretaría Regional Ministerial de las Culturas, las Artes y el Patrimonio de la región de Aysén, quienes anuncian la ampliación del plazo de este tradicional concurso de cuentos de invierno, en lo que va a ser este periodo 2026, es la 16ª versión. Bueno, se trata de un certamen organizado por Culturas Aysén y el Plan Nacional de la Cultura, Escritura y Oralidad, cuyo nuevo plazo de entrega de los trabajos es hasta el próximo 3 de septiembre. Por ello, don Sergio Becerra Mera, él es el actual secretario regional ministerial de las Culturas, está invitando a las comunidades a través de los medios de prensa, sobre todo comunidades escolares y de todas las localidades de la región, para ir sumando ahí participación en este concurso. Dice la autoridad, hemos decidido ampliar el plazo de nuestros cuentos de invierno porque sabemos que en algunas localidades todavía no han enviado sus escritos y queremos que participen estudiantes, comunidades escolares y ojalá todas las comunas de la región de Aysén. Se va a premiar la creatividad, se va a premiar la identidad que esté presente ahí en estos relatos. Este 2026, un concurso de cuentos de invierno. Fíjese que en torno a la participación, la primera categoría integra terceros a cuartos básicos, segunda categoría quinto a sexto básico, tercera categoría séptimo a octavo básico, la cuarta categoría primero y segundo medio. Hay una quinta categoría que integra a los profesores, profesoras, educadores, educadoras de párvulos y agentes educativos, quienes trabajen de manera dependiente en establecimientos educacionales de la región de Aysén. Ahora bien, los ganadores van a recibir un set de libros, un set de agendas también, marcadores de agenda, además de un diploma de este certamen. Todas las obras van a ser recepcionadas esa fecha, el 3 de septiembre, a través de correos electrónicos enviados al culturasaysen@cultura.gov.cl. Ese es el correo, culturasaysen@cultura.gov.cl. 11 de la mañana con 25 minutos.

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Estamos a 17 minutos de las 12 horas. 17 minutos para las 12 horas.

13 minutos faltan para las 12 horas del mediodía, nos falta, está todo listo. 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Faltan 10 minutos para las 12 y Promar Pescadería nos anuncia la llegada de una gran cantidad de productos y a esta hora está, pero dándole a la venta y atendiendo a los clientes. 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Mil gracias, gracias, gracias a todos los que escucharon La Mañana Entre Todos con Pablito y Genito. Nos vamos, chiquillos. Ya viene Lucho Correa. Chao.

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2: Se anunciaron las primeras Olimpiadas de Bajo Rendimiento, un evento gratuito enfocado en fomentar la actividad física y la salud cardiovascular en mayores de 20 años. Se desarrollará simultáneamente en Calama, Talca, Chillán, Concepción y Puerto Montt. Especialistas detallan que el implante capilar en Chile promedia unos 2 millones de pesos, mostrando resultados definitivos al año. Advierten que no se recomienda operar de inmediato a personas con alopecia activa, zona donante insuficiente o patologías dermatológicas sin estabilizar. A partir del

1 de septiembre, el Ministerio de Salud incorporará al Programa Nacional de Inmunizaciones la vacuna neumocócica conjugada 20-valente, PCV20. La dosis reemplazará a la actual

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Muy bienvenidos a la presente edición de Negocio Redondo. Señora, ofrece servicio de trabajo en aseo, corte, entrar y ordenar leña, corte de pasto, todo tipo de trabajo. Hablar con la señora Ivonne al más 569-5660-1031. Más 569-5660-1031. Señora, ofrece para trabajar, se ofrece señora para trabajar como niñera, cuidado, digamos, de personas adultos mayores, aseo, atención al cliente, cajera, etcétera, con disponibilidad inmediata. Tratar con Solange al más 569-3540-7980. Más 569-3540-7980. Atención, que se vende vehículo Toyota año 2013. En buen estado, papeles al día, 4x4, automático, neumáticos normales, un par con clavos, régimen normal, valor 8 millones de pesos. Mayores antecedentes, llamar al 9-7767-0852, 9-7767-0852. Atención, se arrienda casa habitación en Población Pablo Neruda. Persona con trabajo estable, canon mensual 450 mil pesos, con mes de garantía. Mayores antecedentes, llamar al 9-7767-0852. 9-7767-0852. Se ofrece persona para trabajar en panadería o en local comercial. Disponibilidad inmediata, llamar al 9-9572-7435. 9-9572-7435, con Adrián Aguilar. Se ofrece señor.

0: fuera responsable para realizar labores de aseo de hogar, cuidado de adulto mayor o cuidado de niños. Con disponibilidad inmediata, contacto al 968-684-455. 968-684-455. Atención, se vende acordeón piano marca Hohner de 72 bajos con su maleta, impecable, sin detalle, 650 mil pesos, más un acordeón piano marca Hohner de 48 bajos, 3 registros, está con su maleta, 630 mil pesos. También un acordeón piano de 40 bajos marca Hohner en perfecto estado, 3 registros, está con su maleta, original, 620 mil pesos. Por todo esto, tratar al celular 98815-1246. 98815-1246. La ayuda fraterna de la comunidad de Nuestra Señora de los Dolores invita a un gran bazar para el día miércoles 2 de septiembre a las 10 de la mañana hasta las 15 horas. Les esperamos en calle Riquelme número 438 y agradecemos su cooperación. Se ofrece señora responsable para trabajar como cuidadora de adulto mayor con experiencia. Mayores antecedentes, teléfono 993-130-974. 993-130-974. Atención, se ofrecen dos personas para picar leña. Llamar al 974-546-319. 974-546-319. Y se ofrece persona también para trabajar como gasfitter, operador de calderas a presión, soldador, carpintero, todo tipo de construcción. Llamar al 964-73-2478, 64-73-2478 o al 9-93-93-9186, 9-93-93-9186. Pausa y continuamos en Negocio Redondo.
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0: 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Atención, se necesita comprar dulces caseros. Reitero, se necesita comprar dulces caseros. Se requiere de forma urgente llamar al teléfono 97482-5045. 97482-5045. Se vende un camión Tolva Subaru 2009 modelo Sambar. Motor 660 cc. En excelente estado de funcionamiento, listo para trabajar, mecánica impecable, ideal para trabajos en espacios reducidos. El valor, 6 millones conversable, completamente transferible. Ahora sí, llamar al más 569-873-42396. Más 569-873-42396. Atención, programador computacional, nivel superior, ofrece sus servicios como desarrollador de programas y software, sistemas Unired y Multired. Conocimientos con amplio, digamos, portafolio en software. Interesados al 9-9852-6225. 9-9852-6225. Excelente oportunidad comercial, venta de patente de alcoholes, depósito de vinos y licores, ubicación céntrica en nuestra capital Coyhaique. Valor 1150 UFs. Mayores antecedentes, comunicarse al más 569-6123-7917. 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Se vende auto marca Suzuki, modelo Switch, año 2006. Vehículo funcionando perfectamente, papeles al día. Interesados, llamar al 98947-1172. 98947-1172. Es todo el negocio redondo por su atención. Muchas gracias.
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2: 12 horas, 11 minutos.

0: Continúa la discusión del proyecto que crea un beneficio para compensar el IVA en medicamentos y pañales. En la Comisión de Desarrollo Social, varias de las observaciones planteadas por la diputada Andrea Macías se han comenzado a incorporar en el proyecto.
1: Cuando este proyecto ingresó al Congreso tenía vacíos importantes, no consideraba de manera adecuada a las personas con discapacidad, tenía barreras de acceso y tampoco se hacía cargo de la realidad que viven las personas mayores, las personas cuidadoras y mucho menos de aquellas personas que habitamos en zonas extremas. Por ello presentamos una serie de indicaciones que posteriormente defendimos y que hoy están siendo incorporadas dentro del proyecto.
0: La parlamentaria valoró estos avances, pero advirtió que el desafío ahora es seguir fortaleciendo la iniciativa.
1: Sabemos que este beneficio por sí solo es insuficiente para el gasto que hoy día tienen las familias. Sin embargo, estamos sentando las bases para que esta política pública a futuro pueda ser mejorada y, ¿por qué no?, pensar en la posibilidad de incorporar otros bienes que son de primera necesidad. Creemos que este es un punto de partida importante para poder seguir avanzando en el apoyo a quienes más lo necesitan.
2: Forjadores de Chile. Personajes que han influido en la formación de nuestro país. Luego del desastre de Rancagua, los restos sobrevivientes de las tropas patriotas, con O'Higgins al frente, rompen el cerco, se dirigen a Santiago y posteriormente a Mendoza. Finalizaba el periodo de la patria vieja. En la ciudad trasandina se ponen las órdenes de José de San Martín, por entonces gobernador de Mendoza, donde trabajan en la preparación del ejército de los Andes destinado a la liberación de Chile. El 21 de enero de 1817, con rango de general, cruza la cordillera de los Andes al mando de la reserva del ejército libertador. El 12 de febrero, O'Higgins tiene una participación decisiva en la batalla de Chacabuco. El 16 de febrero de 1818, luego que San Martín rechazara dos veces el cargo, es proclamado director supremo del Estado de Chile.
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¿Cómo están? Muy buenas tardes, bienvenido, feliz viernes y ojalá sea feliz, oiga, feliz, porque es fin de semana, porque queda la última jornada, porque a lo mejor el fin de semana ya de este, oye, se nos va, o porque, o feliz porque se nos va. Se nos va justamente el... Se nos va de inmediato entonces el mes de agosto. Agosto. Hoy les vamos a contar entonces que estamos en la pronta. Bienvenidos a todos hasta la hora 13, una de la tarde. Así que un abrazo a todos los amigos que están por el 97.1 y www.radioventisqueros.cl. Ya, oye, nosotros el día de hoy, como siempre, un día bastante movido, fin de semana, que estamos viendo cómo se despide esta semana. Nos despedimos con una... cómo se despide lo que es el dólar también. El dólar el día de hoy, ¿sabe a cuánto se está yendo? Bueno, por lo menos a cuánto ha llegado este para que llegue el fin de semana. El dólar el día de hoy, ¿sabe cuánto está? A 928.26 pesos. O sea, 928.26, según también las informaciones, para que usted sepa. Con la... bueno, ya van dos semanas también con... van dos jueves ya que han subido, se ha notado la alza también de los combustibles. Esperamos que vamos tendiendo a la baja, ojalá. Pero ahí estamos aguantando. Usted, señor taxista, colectivero también, que nos acompaña todos los días, un abrazo también para usted, amigo mío. Y esperamos que tenga una linda jornada. Saludamos a todos realmente, porque todos son parte de esta familia. Radio Ventisqueros, el campesino, la mujer del campesino que trabaja todo el día en el campo, en la ciudad, ya sea en allá en la parcela, en esos campos maravillosos, y a lo mejor ni siquiera tiene ganas de salir. ¿Por qué? Hay gente que está tan acostumbrada, escucha la radio nada más, pero está tan acostumbrada al campo que no tiene ni ganas de salir. Sí, es verdad. Es verdad, no tienen ganas de salir al campo, a menos que tengan que venir a hacer trámites. O como dicen en el pago, a comprar los víveres, a la pulpería. Sí, pues así es. Mira qué cosas, ¿no? Pero para ellos también un abrazo grande y gracias por acompañarse por intermedio de nuestra señal, tanto online como por FM y también por redes sociales. 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
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Está bien. Ya son las 12:24. Siempre este momento yo me relajo un poco y después me acuerdo que es muy rápido. Así que nos vamos a un tema musical, Pablo. ¿Qué le parece? Vamos a un tema musical. Ya estamos de vuelta. Somos Ventisqueros, tu compañía.

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3: ¿Podemos escuchar lo que está diciendo el planeta? Sí, hoy la tecnología nos permite observar cada punto de la Tierra, como nunca antes. Satélites que recorren el planeta registran casi en tiempo real cambios en la superficie terrestre.
4: Satélites.
3: Sensores instalados en glaciares permiten monitorear su comportamiento.
4: Sensores.
3: Boyas y estaciones oceanográficas registran la temperatura, la salinidad y las corrientes marinas.
4: Temperatura.
3: Y en los bosques, instrumentos científicos y drones pueden capturar datos de humedad, carbono, crecimiento de la vegetación y hasta las condiciones que favorecen la aparición de incendios.
4: Incendios.
3: Estamos viviendo una verdadera revolución en la capacidad de observar nuestro planeta. Por ejemplo, la teledetección u observación de la Tierra es un esfuerzo global coordinado por agencias espaciales como la NASA y la Agencia Espacial Europea, junto a redes de sensores en la superficie que recolectan datos masivos para entender, proteger y gestionar el planeta.
4: Gestionar el planeta.
3: Y es que en lugares remotos durante décadas, obtener información científica significaba recorrer largas distancias y realizar mediciones manualmente. Hoy, sensores automáticos pueden transmitir datos desde el mismo territorio.
4: Territorio.
3: La información viaja desde una estación en una montaña, una microcuenca o una zona costera, hasta centros de investigación o universidades, donde es analizada y comparada con registros históricos. Nuestros ojos y oídos electrónicos están ahora sobre los polos del Ártico y de la Antártica.
4: Antártica.
3: En zonas de desastres naturales como el Cinturón de Fuego del Pacífico, en costas propensas a huracanes y fallas geológicas activas. Sobre grandes pulmones verdes como la selva amazónica, bosques del sudeste asiático y áreas boscosas boreales para fiscalizar la deforestación ilegal. En océanos y costas con monitoreo del nivel del mar, corrientes marinas globales como el fenómeno del Niño y la Niña y anticipando la proliferación de algas nocivas.
4: Algas nocivas.
3: Asimismo, vigilamos campos de cultivos e infraestructuras para resguardar valles agrícolas mundiales y megaestructuras vulnerables a hundimientos, como represas y puentes. Y la Patagonia es también uno de los territorios que el mundo está mirando con especial atención.
4: Patagonia.
3: Nuestros campos de hielos continentales están bajo la cuidadosa medición respecto de su retroceso glacial y el deshielo polar.
4: Deshielo polar.
3: Aquí, en el extremo sur de Chile, ventisqueros, fiordos, ríos, bosques, estepas y océanos conforman un enorme laboratorio natural, donde también se verifica la actividad vulcanológica y microsismos asociados a fallas activas importantes como la Liquiñe-Ofqui. Pero, ¿para qué sirve todo esto? Para detectar cambios, comprender procesos y fundamentalmente para anticiparnos.
4: Anticiparnos.
3: Porque medir, observar y acumular datos no es suficiente.
4: No es suficiente.
3: Un sensor puede advertir una modificación en el nivel de un río o de las precipitaciones. Y una estación meteorológica puede mantenernos informados sobre variaciones de temperatura y vientos, observando el oleaje del océano o el comportamiento de las nubes y el vapor de agua. Estos millones de datos, analizados mediante modelos computacionales e inteligencia artificial, ya pueden ayudarnos a identificar patrones que serían imposibles de reconocer a simple vista.
4: Imposible.
3: Jamás habíamos tenido

0: tenido tanta información sobre el planeta, y hoy tenemos herramientas para captarlas como nunca antes. Solo en el espacio exterior existen entre 15.000 y 18.000 satélites activos y operativos.
1: Espacio exterior.
0: Cantidad que aumenta día a día con nuevos lanzamientos a la atmósfera. El verdadero desafío comienza cuando esa información se transforma en conocimiento para tomar decisiones.
1: Decisiones.
0: Decisiones sobre cómo gestionar el agua o cómo proteger los ecosistemas. Cómo planificar nuestras ciudades, cómo enfrentar los efectos del cambio climático o cómo desarrollar actividades productivas sin comprometer los sistemas naturales de los que dependemos.
1: Sistemas naturales.
0: El planeta Tierra nos está entregando señales todos los días. Nosotros debemos entender que la tecnología puede ayudarnos a escuchar a nuestra esfera celeste. Pero escuchar implica también la capacidad de saber responder al planeta.
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0: Muy bien, es ahora conectando la tarde con ustedes en este día. Oye, saludamos también a quienes estén de onomástico, a los amigos también aprovechamos que están de cumpleaños, aprovechando este fin de semana, ¿no? Claro, oiga, saludos también para ellos que nos acompañan en este apronte. Hoy 28 de agosto. Se nos va de las manos, se nos viene el tiquitiquita. Ya empezamos también a incentivar a ponernos en ambiente 18ero, a conocer también todas estas actividades, las enramadas, no solamente acá, sino también en diferentes localidades, cómo se van a vivir, ¿ya? El que puede, puede, algunos van a empezar del 17, a pesar de que el 17 no es feriado, pero seguro la mayoría empezamos del 17. Acá nuestra pauta va a comenzar el 17, la pauta del Fiestas Patrias, ¿no?
1: Sí, va a terminar
0: el 20. Y va a terminar como el 25, 30, más o menos el otro mes, yo creo. Vamos a estar, vamos a tomar vacaciones ahí mientras... No, el 17 partimos. Y ya sabe, ya incentivamos a todos los amigos comerciantes, pequeñas pymes, no importa qué tan grande o chico sea el negocio, puede participar también de nuestros saludos de Fiestas Patrias. Contacte a cualquiera de nosotros llamando a ya sea el programa o cualquiera de nosotros al 23-19-59, o simplemente nos puede también nos puede dar a conocer que está interesado por intermedio de nuestro WhatsApp, 6236-8011. ¿Ya? Le agregas el más 569. 6236-8011. ¿Ya? Ya, ¿te vamos al tiro? 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Ya, un abrazo para ellos y gracias también por estar con Radio Ventisquero, la radio que te acompaña por vía online, por diferentes puntos. Estamos también en toda la red. Esperando las noticias hasta ahora, pues ya se nos viene todo el acontecer, tanto del día como también el resumen de lo que ha pasado a nivel regional. 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

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Mira cómo andamos, cortito con el tiempo. Ve, ahí está Don Samuel Díaz, pero ellos sí tienen todo el tiempo del mundo para estar con nosotros. Don Pablo, estamos casi listos ya. Se nos viene ya, vamos a dejar todo listo para lo que es noticias, que se nos viene también todo el trabajo del Departamento de Prensa de Radio Ventisqueros. Y nosotros, por supuesto, nos encontramos, si Dios así lo permite, más tardecito. Pablo, muchas gracias. Yo me despido, lo dejo hasta aquí. Hasta la próxima.

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2: Sección Centauro de Carabineros de Chile detuvo a tres individuos adultos de nacionalidad chilena por el delito de microtráfico de drogas en Coyhaique. La tasa de desocupación en la región de Aysén ha sido del 4% en el trimestre mayo-julio de 2026. Autoridad sanitaria levanta una alerta por aumento de casos de influenza y virus sincicial en la región de Aysén.
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0: ¿Cómo están? Bienvenidos, bienvenidas, gracias por la atención a la espera de las informaciones, el desarrollo en detalle de aquella que nos envía nuestro departamento de prensa para la presente edición de Diario Noticias, que nos dan cuenta acerca de un procedimiento desarrollado por personal de la sección Centauro, la que permitió la detención de tres individuos, todos ellos adultos de nacionalidad chilena, por el delito de microtráfico de drogas, luego de una fiscalización vehicular realizada en el sector alto de la ciudad de Coyhaique. El hecho se registró durante la tarde, mientras el personal de la sección de intervención policial Centauro efectuaba patrullajes preventivos por calle Circunvalación en las inmediaciones de calle Pailahuén, instancia en que observaron un vehículo con sus vidrios polarizados, lo que impedía visualizar desde el exterior a sus ocupantes. A raíz de lo mismo, el personal policial procedió a efectuar un control vehicular, verificando de esta manera que al interior del móvil se desplazaban tres sujetos entre los 19, 20 y 21 años de edad, respectivamente, todos de nacionalidad chilena. Durante la fiscalización, Carabineros de Chile percibió un fuerte olor asociado a marihuana, motivo por el cual se realizó la revisión superficial conforme a los procedimientos establecidos. Es en ese contexto que uno de los ocupantes habría intentado ocultar entre sus vestimentas una bolsa que contenía una sustancia vegetal de color verde, la cual posteriormente fue sometida a prueba de campo por personal especializado del OS-7, arrojando resultado positivo para marihuana, con un peso bruto aproximado de 390 gramos. La información es entregada por el comisario de Carabineros de Chile, teniente coronel Sebastián Casanueva.
1: Cerca de las 18 horas del día de ayer, personal de la sección Centauro procedió a fiscalizar un vehículo el cual mantenía su vidrio polarizado, impidiendo la visualización al interior. Al realizar el control integral, se procedió a la fiscalización de tres individuos de nacionalidad chilena, 19, 20 y 21 años de edad respectivamente, quienes al revisar el interior del móvil se percataron que transportaban marihuana, procediendo a su detención de forma inmediata y puesto a disposición del primer control de detención al Ministerio Público. Además, se incautó 390 gramos de marihuana, celulares, 500.000 pesos en dinero efectivo y el vehículo en el cual transportaban. Como carabinero, vamos a reforzar nuestro servicio preventivo durante estas fiestas patrias, aumentando los controles y patrullajes en distintos puntos estratégicos de Coyhaique. Este plan operativo contempla mayor presencia policial con el objetivo de, primera instancia, prevenir el delito, fiscalizar y entregar mayor seguridad a la comunidad.
0: Por instrucción del Ministerio Público, los tres imputados han quedado a disposición del Juzgado de Garantía de Coyhaique para el respectivo control de detención. Desde Carabineros de Chile se detectó que este tipo de procedimiento forma parte del despliegue preventivo y focalizado que se mantiene en distintos sectores de la comuna, labor que será intensificada con motivo de la proximidad de las fiestas patrias. Para ello, se implementará un plan operativo especial con refuerzo de personal y aumento de controles preventivos, fiscalizaciones vehiculares y patrullajes en puntos estratégicos, con la finalidad de prevenir delitos, retirar droga de circulación y entregar mayor seguridad a vecinos y vecinas, también visitantes de Coyhaique durante estas fechas.
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0: La autoridad sanitaria en la región de Aysén levanta una alerta por aumento de casos de influenza y virus sincicial. A la vez solicita la postergación de todas las actividades masivas programadas por servicios públicos durante los días 29 de agosto y 3 de septiembre, con el objeto de proteger la salud de la población frente a la circulación de virus que generan enfermedades respiratorias. La información ha sido entregada por el epidemiólogo de la Seremía de Salud de la región de Aysén, Marco Acuña.
3: Queremos informar a la comunidad que la autoridad sanitaria ha decidido suspender las actividades masivas organizadas por organismos públicos entre el sábado 29 de agosto y el miércoles 3 de septiembre, debido a la complicada situación epidemiológica que nos encontramos de los virus respiratorios, donde hemos tenido un aumento significativo de las hospitalizaciones por casos graves Hemos presentado brotes epidémicos por sincicial y por virus influenza en jardines infantiles y en escuelas, y por lo tanto con el objetivo de proteger la población, en particular los más vulnerables, que son los niños, los adultos mayores y los pacientes crónicos, suspender estas actividades masivas para asegurar el adecuado funcionamiento del sistema de salud y responder adecuadamente a la atención.
0: El profesional menciona que el virus sincicial respiratorio causa síntomas similares al resfrío en adultos y niños y puede ocasionar problemas serios en los bebés, por lo cual se debe consultar ante los primeros síntomas.
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0: En 4,0% se ubicó la tasa de desocupación en la región de Aysén durante el trimestre mayo-julio de 2026. De acuerdo con la información entregada por la Encuesta Nacional de Empleo, elaborada por el Instituto Nacional de Estadísticas en Chile, la cifra significa el descenso de 0,6 puntos porcentuales en 12 meses, debido a que la reducción de la fuerza de trabajo, menos 4,9%, ha sido mayor a la presentada por las personas ocupadas, que registra menos 4,3%. Respecto al mismo periodo del año anterior, las tasas de participación de ocupación se situaron en 66,8% y 64,2%, decreciendo 4,0 y 13,3 puntos porcentuales respectivamente. Por otra parte, la población afuera de la fuerza de trabajo aumentó en 14,4%, influida por inactivos habituales, 20,1%. En las mujeres, la tasa de desocupación se situó en 4,5% con una reducción de 12,6 puntos porcentuales en 12 meses, mientras tanto que en los hombres la tasa de desocupación ha sido del 3,5% con un alza de 1,0 puntos porcentuales en el mismo periodo.
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0: La Secretaría Regional Ministerial de las Culturas, las Artes y el Patrimonio de la Región de Aysén anunció la ampliación del plazo de la tradicional actividad. Concurso Cuentos de Invierno este 2026, abriendo su 16ª versión. Se trata de un certamen organizado por Culturas Aysén y el Plan Nacional de Lectura, Escritura y Oralidad, cuyo nuevo plazo de entrega de trabajos es el 13 de septiembre. El secretario regional ministerial de Culturas Aysén, Sergio Becerra Mera, es quien invita a las comunidades escolares, sobre todo de todas las localidades de Aysén, para sumarse a este concurso.
8: Hemos decidido ampliar el plazo de nuestros cuentos de invierno porque sabemos que en algunas localidades todavía no han enviado sus escritos y queremos que participen estudiantes y comunidades escolares. Ojalá de todas las comunas de nuestra región. Estamos premiando la creatividad y nuestra identidad presente en estos relatos.
0: En este año 2026, el concurso Cuentos de Invierno tendrá una versión virtual para la postulación en 5 categorías. La primera categoría incluye tercero a cuarto año básico. La segunda categoría, quinto a sexto año básico. Tercera categoría, séptimo a octavo año básico. Cuarta categoría, primero y segundo año de enseñanza media. La quinta categoría, profesores, profesoras, educadores, educadoras de párvulos y agentes educativos quienes trabajan de manera dependiente en establecimientos educacionales de la región de Aysén. Los ganadores recibirán un set de libros, agenda y marcadores, además de un diploma de este certamen. Todas las obras serán recepcionadas con fecha 3 de septiembre de 2026, hasta ese día, y a través de correos electrónicos enviados a culturasaysen@cultura.gov.cl.
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0: El diputado René Alinco Bustos cuestionó duramente la demora en la concreción del anunciado Centro Oncológico Modular de Aysén, señalando que pese a que se informó que estaría funcionando en el mes de septiembre de 2026, hasta ahora no existirían antecedentes oficiales que acrediten el avance del proyecto en los bancos de iniciativas del Servicio de Salud, Gobierno Regional o Sistema de Salud, menciona.
9: Las autoridades de salud de la región de Aysén, las actuales autoridades, han engañado por mucho tiempo a la gente que lamentablemente tiene la enfermedad del cáncer. Se dijo en su momento de que este año, 2026, en el mes de septiembre, iba a estar funcionando el centro oncológico modular. Mentira. No hay hasta este momento ningún papel oficial, ningún trámite oficial que acredite eso. No se ha hecho, no está en el banco de proyectos del sistema de salud, no está en el banco de proyectos del servicio de salud de la región de Aysén, no está en el banco de proyectos del gobierno regional, no hay ningún trámite oficial. Por lo tanto, creo que ha llegado el momento, junto a las asociaciones del cáncer, junto a los trabajadores del servicio de salud de la región de Aysén, ir y recurrir a las autoridades nacionales.
0: El parlamentario anunció que junto a organizaciones de pacientes buscará gestionar una reunión con la ministra de Bienes Nacionales para avanzar en la entrega de un terreno definitivo frente al Hospital Regional Coyhaique. Asimismo, insistirá ante el Ministerio de Hacienda para incorporar una glosa Centro Oncológico de Aysén en el presupuesto 2027. René Alinco Busto indicó que basta ya de dilatar las soluciones para las personas que enfrentan el cáncer, llamando a las autoridades a entregar información clara, a cumplir con los compromisos asumidos con los pacientes y con sus familias.
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0: La nueva ley antipelotazos fortalece la seguridad de los recintos penitenciarios. Claro, porque la entrada en vigencia de la ley número 21.834 constituye un importante avance para el fortalecimiento de la seguridad penitenciaria en el país. La normativa publicada en el Diario Oficial el pasado 20 de agosto amplía la penalización establecida en el artículo 304 bis del Código Penal con el objetivo de reforzar la seguridad perimetral en los establecimientos penitenciarios y combatir de manera más eficaz los denominados pelotazos. La iniciativa busca frenar esta práctica utilizada para ingresar de manera irregular teléfonos celulares, sustancias ilícitas, armas y otros elementos prohibidos por la administración penitenciaria mediante sanciones más amplias y una mayor capacidad de persecución penal. Así lo indica la Seremía de Seguridad Pública y de Justicia y Derechos Humanos, subrogante Jean-Paul Zimmerman.
23: Valoramos profundamente la entrada en vigencia de esta nueva ley porque entrega mayores herramientas para fortalecer la seguridad de nuestros recintos penitenciarios. La región de Aysén no está ajena a esta situación. Hemos tenido episodios donde también se ha intentado ingresar drogas, intentos de ingreso de teléfonos celulares y otros elementos prohibidos, incluso mediante lanzamientos desde fuera de los recintos penales. Por eso esta ley es importante para la región de Aysén, porque nos permite enfrentar con mayor firmeza estas conductas, fortalecer el trabajo de gendarmería y avanzar en un sistema penitenciario mucho más seguro.
0: Las penas contempladas van desde presidio menor en su grado mínimo a medio, es decir, entre 61 días y 3 años de privación de libertad. Asimismo, la sanción podrá aumentar en un grado cuando el objeto arrojado tenga la capacidad de afectar la seguridad del recinto, siendo uno de los aspectos más relevantes de esta modificación legal y que permitirá sancionar estas conductas aun cuando el elemento lanzado no sea recuperado o no sea posible determinar con exactitud su contenido. Es lo que señala el director regional subrogante de Gendarmería de Chile, teniente coronel Michael Vicencio.
1: Para Gendarmería de Chile en general, la ley es bastante importante porque permite ampliar las sanciones que se generan hacia quienes intentan ingresar cosas a la unidad a través de pelotazos desde el exterior de la unidad penal, y tiene una de las características que facilita la persecución penal y que esto se transforme en un elemento disuasivo para el lanzamiento desde el exterior.
0: En relación a lo que va del año, se han registrado 19 lanzamientos desde el exterior en las unidades penales de Coyhaique, que también Puerto Aysén y Chile Chico. En 6 de ellos el contenido fue dispositivos electrónicos, en su mayoría teléfonos celulares. Otros 12 contenían drogas y en su mayoría cannabisativa, y un lanzamiento que contenía un teléfono celular y drogas. Con esta nueva legislación, el Estado fortalece su compromiso con la seguridad pública y penitenciaria, otorgando mayores facultades para perseguir este tipo de conductas y avanzando hacia un sistema penitenciario con mayor seguridad, moderno y eficiente para la comunidad.
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0: Estudiantes de tercer año de enseñanza media del Liceo Bicentenario Luis Rabanal Palma participaron de la jornada educativa en el Juzgado de Letras, Garantía y Familia de Chile Chico, donde han tenido la oportunidad de presenciar audiencias penales y posteriormente dialogar con integrantes del tribunal sobre el funcionamiento del Poder Judicial, la carrera funcionaria y las distintas alternativas profesionales vinculadas al sistema de justicia. La actividad se desarrolló en el contexto de las acciones de justicia abierta y vinculación con el medio que impulsa el Poder Judicial. Parte de la jornada, los alumnos, y quienes fueron acompañados además por su profesor Javier Fernández, ingresaron a la sala para presenciar audiencias del ámbito de garantía, aquello que les permitió observar directamente el desarrollo de los procedimientos y conocer el trabajo que realizan los distintos intervinientes del sistema penal. Posteriormente, el juez titular del tribunal, Guillermo Frene, sostuvo una conversación con los estudiantes sobre la carrera judicial y de las distintas profesiones y áreas de formación que se requieren para desempeñarse en el Poder Judicial, compartiendo también aspectos de su experiencia profesional. Inmediatamente, el secretario titular, Carlos Astudillo, explicaba que el funcionamiento y estructura del Poder Judicial, para luego abordar oportunidades que ofrece continuar estudios superiores. La instancia permitió entonces resolver inquietudes entre los jóvenes relacionadas con el ingreso a la universidad y las alternativas de formación profesional. Durante la visita, los estudiantes estuvieron acompañados por las consejeras técnicas Maricel Quinteros y Carla Fernández, la oficial cuarto Soledad Panichine y el oficial de acta Hugo Barrientos, y quienes también participaron en el desarrollo de la actividad. La jornada permitió combinar la observación directa del funcionamiento de un tribunal con un espacio de orientación y conversación sobre las posibilidades de desarrollo académico y profesional, acercando así el Poder Judicial a los jóvenes de la comuna.
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0: La Secretaría Regional Ministerial de la Mujer y la Equidad de Género de Aysén impulsa gestiones para ampliar la ruta de lactancia en Coyhaique, ello con el propósito de habilitar más espacios y salas de amamantamiento que se sumen a los 8 puntos ya existentes en la comuna. Respecto de las gestiones realizadas para la habilitación de estos futuros espacios, ha sido la propia Seremi de la Mujer y Equidad de Género, Roxana Neue Cárdenas, quien ha señalado que han asumido el compromiso de gestionar más espacios y salas de lactancia.
1: Durante este mes de la lactancia, desde nuestro equipo y con la asesoría del equipo de la Seremi de Salud, hemos asumido el compromiso de gestionar más espacios y salas de lactancia para la ruta que actualmente existe en Coyhaique. Nuestro trabajo en esta materia ha estado enfocado en incentivar a las reparticiones públicas para que puedan habilitar estos espacios, lo que ha traído ya algunos compromisos concretos, como por ejemplo con la Seremi de Cultura, en el SLEP, en el Registro Civil, en el MIMBU, entre otros. En paralelo también hemos tenido acercamientos con el sector privado para que puedan sumarse a la ruta de la lactancia, por lo que también esperamos que en los próximos meses contemos con la implementación de estas iniciativas en otras oficinas de algunas empresas de la ciudad. Por nuestra parte, seguiremos gestionando más espacios, ojalá también en otras ciudades de la región, relevando de esta manera la importancia de la lactancia materna y los espacios dignos que debemos implementar para ello.
0: Estas iniciativas y los servicios que se ponen a disposición para contar con más espacios o salas de lactancia son asistidos técnicamente por la profesional de apoyo de la Seremía de la Mujer y la Equidad de Género y la referente de lactancia de la Seremía de Salud. La mayoría forman parte de las medidas comprometidas en el Plan de Mejoramiento de Gestión correspondiente al año 2025-2026. Respecto del trabajo de ampliación de la ruta de la lactancia en Coyhaique, ha sido Camila Castro Fuentes, referente de lactancia de la Seremía de Salud, quien destaca el interés de las instituciones por este proceso.
2: Pudimos darnos cuenta en terreno de este interés por parte de las instituciones en avanzar en condiciones más favorables para las mujeres que amamantan, y en este sentido quiero destacar especialmente el compromiso de la Seremi de la Mujer, porque ha sido una aliada clave en la promoción de esta iniciativa. Y para finalizar, invitamos a más instituciones públicas y empresas privadas a sumarse a esta iniciativa y seguir construyendo una región que sea más amigable con la maternidad y con la lactancia.
0: La ruta actual incluye 8 espacios distribuidos en el centro de la ciudad y que comprenden el terminal de buses, FONASA, IPS, MOP, el servicio de salud, el servicio de protección de la niñez, la Seremía de Energía y Cernamega. Estos puntos se pueden buscar y visualizar también a través de Google Maps.
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0: Nuevas herramientas para facilitar que más familias puedan avanzar hacia la vivienda propia puso en marcha el gobierno del presidente José Antonio Kast, con la ampliación del Fondo de Garantías Especiales, FOGAES, el fortalecimiento del subsidio a la tasa de interés de los créditos hipotecarios y la próxima implementación del nuevo subsidio tramo 4000 y que tendrá condiciones especiales para la región de Aysén. Una de las principales modificaciones es la ampliación de la cobertura del programa, que pasará de 50.000 a 80.000 cupos disponibles. Asimismo, eleva de 4.000 a 6.000 UF el valor máximo de las viviendas nuevas para acceder al subsidio a la tasa de interés hipotecaria y se extiende de vigencia de estos beneficios por 12 meses adicionales. El FOGAES entrega una garantía estatal que facilita el acceso al financiamiento hipotecario y permite financiar hasta el 90% del valor de la vivienda, reduciendo una de las principales barreras que enfrentan las familias al momento de comprar una propiedad. A ello se suma el subsidio estatal a la tasa de interés y que permite disminuir el valor de los dividendos y el costo total del crédito. La Secretaria Regional Ministerial de Gobierno en la región de Aysén, Bárbara Ortúzar, ha destacado que estas medidas apuntan a entregar nuevas oportunidades a las familias que, pese a contar con capacidad de ahorro e ingresos, han encontrado dificultades para acceder a financiamiento para una vivienda.
11: Como gobierno queremos pasar de un país de arrendatarios a propietarios. Y para que más familias puedan cumplir este anhelo, el nuevo FOGAES es una ayuda enorme. Porque sabemos que para muchas personas, especialmente jóvenes y familias de clase media, reunir el pie o cumplir con las condiciones de financiamiento es difícil y ha sido una barrera. Por eso la ampliación de esta herramienta, en especial para Aysén, donde por ser zona extrema el nuevo subsidio DS1 tramo 4000 se amplía hasta 4500 UFs. Son buenas noticias y grandes apoyos para nuestras familias.
0: El nuevo tramo contempla un aporte del Ministerio de Vivienda y Urbanismo de 400 UF y exige un ahorro mínimo de 200 UF. Además, podrá complementarse con FOGAES y con el subsidio a la tasa hipotecaria, ampliando las alternativas disponibles para las familias de ingresos medios que requieren apoyo para concretar la adquisición de una vivienda. La Secretaria Regional Ministerial de Gobierno, Bárbara Ortúzar, es quien revela especialmente el alcance regional de esta medida.
11: Para Aysén, esto es especialmente importante porque el gobierno reconoce las particularidades y mayores costos que existen en las zonas extremas. Aquí, el nuevo subsidio permitirá acceder a viviendas de hasta 4.500 UFs. Es una señal concreta de que las políticas públicas tienen que considerar las distintas realidades de nuestras regiones y entregar herramientas que efectivamente le sirvan a las familias.
0: La ampliación del FOGAES comenzará a estar disponible ya en el mes de septiembre, mientras tanto que en noviembre se abrirá el llamado especial al nuevo subsidio tramo 4000. Dos herramientas con las que el gobierno busca reducir las barreras de acceso al financiamiento y acercar a las familias de Aysén Región a la posibilidad concreta de adquirir una vivienda propia.
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0: Estudiantes de la carrera de gastronomía de INACAP Coyhaique han sido invitados para participar activamente en Patagon Grill 2026. Es la gran fiesta del asado y que se desarrollará los días 28 y 29 de noviembre en la capital regional. El Festival Internacional del Asado reunirá competencias, gastronomía y diferentes experiencias culinarias, convirtiéndose en una instancia formativa para los futuros profesionales de la región, y quienes se podrán compartir además y aprender junto a reconocidos chefs provenientes de distintas partes del mundo. Marcelo Reyes, director de Patagon Grill 2026, explica que esta fue la segunda jornada realizada con estudiantes de gastronomía de INACAP Coyhaique, con el objetivo de acercarlos al encuentro internacional e invitarlos a formar parte de su desarrollo. Gabriel Aguayo Contreras, director de la carrera de gastronomía de INACAP Coyhaique, indica que la participación se viene preparando desde hace aproximadamente 6 meses junto a la organización de Patagon Grill. La iniciativa involucrará a estudiantes de la jornada diurna y vespertina y quienes podrán interactuar con chefs internacionales, incorporar nuevas técnicas y fortalecer sus conocimientos sobre gastronomía regional. Los estudiantes podrán colaborar con los chefs para participar en la elaboración de los platos y apoyar la atención a los visitantes durante ambas jornadas. De esta manera, Patagon Grill 2026 se proyecta como una importante vitrina para la gastronomía regional e internacional y también de un espacio de aprendizaje e inspiración para las futuras generaciones de emprendedores y emprendedoras gastronómicos de la región de Aysén.
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13: 13 horas, 59 minutos.
0: Sección Centauro de Carabineros de Chile detuvo a 3 individuos adultos de nacionalidad chilena por el delito de microtráfico de drogas en Coyhaique. La tasa de desocupación en la región de Aysén ha sido del 4% en el trimestre mayo-julio de 2026. Autoridad sanitaria levanta una alerta por aumento de casos de influenza y virus sincicial en la región de Aysén.
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15: Comenzamos a agradecer al igual, después de revisar las noticias, el interés de conocer la actualidad local regional de Aysén. Muchas gracias, hasta pronto.
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13: Son las 14 horas.

0: Continúa la discusión del proyecto que crea un beneficio para compensar el IVA en medicamentos y pañales. En la Comisión de Desarrollo Social, varias de las observaciones planteadas por la diputada Andrea Macías se han comenzado a incorporar en el proyecto.
1: Cuando este proyecto ingresó al Congreso tenía vacíos importantes. No consideraba de manera adecuada a las personas con discapacidad, tenía barreras de acceso y tampoco se hacía cargo de la realidad que viven las personas mayores, las personas cuidadoras y mucho menos de aquellas personas que habitamos en zonas extremas. Por ello presentamos una serie de indicaciones que posteriormente defendimos y que hoy están siendo incorporadas dentro del proyecto.
0: La parlamentaria valoró estos avances, pero advirtió que el desafío ahora es seguir fortaleciendo la iniciativa.
1: Sabemos que este beneficio por sí solo es insuficiente para el gasto que hoy día tienen las familias. Sin embargo, estamos sentando las bases para que esta política pública a futuro pueda ser mejorada y, ¿por qué no?, pensar en la posibilidad de incorporar otros bienes que son de primera necesidad. Creemos que este es un punto de partida importante para poder seguir avanzando en el apoyo a quienes más lo necesitan.
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3: Hospitalizaciones pediátricas alcanzan su pic por enfermedades respiratorias. Desempleo en Chile sube a 9,5% en el trimestre mayo-julio de 2026 y alcanza su nivel más alto en 5 años. Bachelet mantiene su candidatura a la ONU pese a desempeño en encuestas preliminares y presiones desde Washington.
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3: Hola, ¿cómo están? Muy buenas tardes. Les saluda María Luisa Carrión, periodista y conductora de CNN Chile. Y como siempre, les doy la bienvenida a esta nueva edición de noticias que, como cada jornada, hacemos junto a CNN Chile y radios regionales. Partimos esta edición contándoles que la red asistencial registra el punto máximo de hospitalizaciones infantiles por causas respiratorias en lo que va de la campaña de invierno 2026, impulsadas principalmente por el virus respiratorio sincicial y la influenza B. De todo esto nos da cuenta Auri Morales en el siguiente informe.
4: La subsecretaria de Salud Pública, Alejandra Pizarro, dio a conocer el nuevo balance epidemiológico de la campaña de invierno 2026, confirmando que las hospitalizaciones pediátricas por causas respiratorias alcanzaron su punto máximo. Aproximadamente la mitad de los pacientes infantiles ingresados en UCI y UTI a nivel nacional se encuentran internados debido a complicaciones derivadas de virus respiratorios. Escuchemos a Pizarro.
5: También podemos decir que estamos afrontando el pic de hospitalizaciones pediátricas por causa respiratoria. Por eso la necesidad de enfatizar el llamado a la población a mantener las medidas de prevención, pero por sobre todo a vacunarse, porque todavía estamos en temporada de alta circulación de virus respiratorios. En el reporte de la semana pasada se destacó que 7 de cada 10 fallecidos por influenza no estaba vacunado.
4: Entre los virus detectados se encuentra el virus respiratorio sincicial, que se mantiene como una de las principales causas de hospitalización con un 26,6% de los casos positivos, seguido por la influenza B con un 14,3% de presencia. El informe oficial además expuso un incremento del 7,9% de hospitalizaciones totales respecto a la semana previa, concentrando la mayor cantidad de lactantes menores de un año y personas de 65 años o más. Pese al aumento de la demanda en la red asistencial, el jefe de epidemiología del MINSAL, Jorge Vilches, destacó la efectividad de la cobertura contra el VRS, alcanzando un 97,6% de inmunización con más de 131.000 dosis administradas.
2: Lo que le pasa a Santiago no le pasa a Chile. ¿Qué pasa en Valdivia?
3: El Consejo Regional aprobó más de 124 millones de pesos en financiamiento desde Valdivia para proyectos sociales, culturales y ambientales que beneficiarán directamente la participación comunitaria en los municipios de Corral y Mariquina.
2: Antofagasta.
3: Los colegios Lidia Moreno y Antonio Rendich se coronaron campeones regionales escolares de básquetbol en Antofagasta. Ambos elencos lograron la clasificación a la final nacional juvenil que se disputará en octubre en la región del Biobío.
2: Punta Arenas.
3: El Cernameg presentó una querella por su homicidio frustrado tras un ataque ocurrido en Punta Arenas.

0: el Banco Central. Javier Vera nos cuenta más.
1: El Banco Central informó que el Fondo Monetario Internacional renovó la licencia de crédito flexible con Chile, dejando una nueva operación crediticia por 11.800 millones de dólares, equivalente en pesos chilenos a 10,5 billones. Pero, ¿qué conlleva esta línea de crédito internacional? Bueno, sirve como una forma de financiamiento en periodos de shock extremos para los países, como una crisis económica, y aunque Chile no la ha necesitado nunca, esta ha tenido cambios a lo largo de los años. El economista Carlos Smith, docente investigador del Centro de Investigación de Empresa y Sociedad de la Universidad del Desarrollo, nos explica más detalles de la importancia de contar con una línea de crédito flexible.
2: No es un préstamo, ya es una especie de seguro, porque no es que Chile haya recibido 11.800 millones de dólares, sino que recibió el derecho a pedirlo si algún día lo va a necesitar. Es finalmente una línea de crédito abierta por si lo necesitamos. Y de hecho, desde el año 2020 que tiene este instrumento y nunca lo hemos usado. La gracia que tiene es que un crédito de una línea de crédito flexible, que no tiene condiciones, es decir, nosotros, dado nuestra calificación, nuestros fundamentos macroeconómicos, institucionales, etcétera, dado eso cumplimos, somos bien calificados y por lo tanto no nos pide a cambio nada si eventualmente usamos esto.
1: Esta es la cuarta vez que el Fondo Monetario Internacional renueva la línea de crédito flexible a Chile, ya que por primera vez fue aprobado en mayo de 2020 con 23,93 mil millones de dólares. En agosto de 2022 bajó a 18,5 mil millones de dólares y en 2024 ya era de 13,8 mil millones de dólares.
0: Y esto es lo que le contábamos en titulares. Un brote de influenza tipo B afecta a la comuna de Gualeguaychú y provoca la suspensión de clases en la comuna, tras detectarse que hasta ahora hay 203 casos confirmados del virus. Sobre esto, Ornella Mellado nos cuenta más. Ornella, tú nos traes todos los detalles sobre esta noticia.
3: Hola, ¿cómo están? Así es. Un brote de influenza tipo B afecta a la comuna de Gualeguaychú en la región de Los Lagos, donde hasta ahora hay al menos 203 casos confirmados. En concreto, el brote de influenza está afectando principalmente a la población de entre 10 y 65 años en las últimas semanas. Las consultas por causa respiratoria en el CESFAM Río Negro de Hornopirén alcanzaron un 46%, convirtiéndose en el punto más alto de este año. Cabe mencionar que la autoridad sanitaria anunció la suspensión de clase en todos los establecimientos dependientes del Departamento de Administración de Educación Municipal de la comuna. En detalle, las clases estarán suspendidas desde el jueves 27 de agosto hasta el martes 1 de septiembre. Esto será para las escuelas Alén, Contao, Antupirén, el Colegio Sagrada Familia, Rolecha y el Liceo de Hornopirén.
0: Muchas gracias, nos reencontramos en otra oportunidad y quedamos muy atentos, por supuesto, a lo que ocurre en esta comuna de nuestro país.
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0: Y esto también se lo informábamos al comienzo de esta edición noticiosa. El Ministerio de la Mujer y Justicia lanzó en conjunto el proyecto de la Ley Cautelares Reforzadas. La periodista Auri Morales nos explica respecto a cuáles son las medidas que presentó el Ejecutivo en el siguiente informe.
9: La ministra de la Mujer, Judith Marín, junto al ministro de Justicia, Fernando Rabat, presentaron el proyecto Cautelares Reforzadas, enfocado en la protección a víctimas de violencia intrafamiliar con 5 medidas estratégicas. La ministra de la Mujer, Judith Marín, explicó que la iniciativa modifica normas contenidas en la Ley Integral y la Ley sobre Violencia Intrafamiliar.
10: Ley que refuerza las cautelares reforzadas, que busca entregar una protección continua a las víctimas de violencia intrafamiliar y de violencia contra la mujer. También busca traer mayores consecuencias a quienes incumplan las medidas cautelares, asimismo a quienes mal utilicen o destruyan el dispositivo de monitoreo telemático, que también este proyecto va a permitir que el juez pueda ponderar este incumplimiento para decretar eventualmente una prisión preventiva.
9: La iniciativa tiene 5 ejes, entre los que se encuentra la protección continua entre tribunales.

0: penales para evitar vacíos en el resguardo de las víctimas cuando la causa jurídica pase desde un tribunal de familia a un juzgado de garantía. En segundo lugar, la norma prohíbe el hostigamiento digital. Así, una persona podrá quedar impedida de contactar, amenazar o acosar a la víctima y a su familia. También se encuentra la ampliación de las facultades de los inspectores de seguridad municipal para colaborar en fiscalizaciones y monitoreos de eventuales incumplimientos de las medidas de protección. El proyecto contempla en un cuarto punto la modificación del Código Procesal Penal para obligar a los jueces a evaluar la gravedad del incumplimiento de medidas cautelares y poder aplicar prisión preventiva. Por último, la iniciativa contempla que exista un juez o jueza preferente en los casos de violencia intrafamiliar que sean derivados a tribunales integrados por más de 3 jueces o juezas, promoviendo la tramitación especializada de los casos.
1: Lo que le pasa a Santiago no le pasa a Chile. ¿Qué pasa en Calama?
2: Una feria laboral realizada en Calama reunió a cerca de 1.300 personas y ofreció casi 500 puestos de trabajo mediante 15 empresas colaboradoras de la minería.
1: Cartagena.
2: La comunidad del Liceo Poeta Vicente Huidobro de Cartagena propuso bautizar la sala Taller de Operaciones Portuarias con el nombre del fallecido profesor Carlos Cartagena Vera, solicitud que será presentada ante el Consejo Municipal para homenajear su legado docente.
1: San Pedro de la Paz.
2: Las obras del nuevo anfiteatro ubicado bajo el puente bicentenario en San Pedro de la Paz avanzan con miras a ser entregadas en diciembre. La iniciativa del MOP transformará el borde fluvial en un espacio cultural y recreativo comunitario.
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2: Y hasta ahora les contamos que el CERNAC, en conjunto con CERNATUC, inició un plan nacional de fiscalización a centros termales. Esto para verificar medidas de seguridad, para tener información clara y precios visibles. Los recintos que incumplan esta normativa arriesgan multas, atención, que pueden alcanzar hasta los 161 millones de pesos. José Ferrada, con todos los detalles de esta fiscalización entonces impulsada por el CERNAC en conjunto con CERNATUR.
3: El Servicio Nacional del Consumidor, en coordinación con CERNATUR, iniciaron un plan de fiscalización a centros termales del país, comenzando en la Araucanía y Los Ríos para luego extenderse a las demás regiones. El objetivo principal es comprobar el cumplimiento de la Ley del Consumidor, exigiendo transparencia en la publicación de precios de entradas y servicios adicionales, además de información clara sobre el uso del recinto. Estefan Larenas, presidente de ODECU, se refirió al respecto.
4: Ahora, en ese contexto, lo importante es que esta fiscalización tenga consecuencias, que se corrijan rápidamente los incumplimientos y que los casos graves lleguen a la justicia. Y que los resultados sean públicos para que todo el mundo sepa posteriormente qué elegir, cuál es el centro termal que cumple con todo.
3: En materia de seguridad, se inspeccionará la señalización de salidas de emergencia, protocolos por escrito, presencia de salvavidas, demarcación de profundidad y condiciones de infraestructura, como pisos antideslizantes en camarines y bordes de piscinas. Los recintos con faltas graves arriesgan multas de hasta 300 UTMs, cerca de 21 millones de pesos, cifra que puede escalar a 2.250 UTM, lo que asciende a aproximadamente 161 millones de pesos si los incumplimientos comprometen la salud o seguridad de los usuarios.
1: Lo que le pasa a Santiago no le pasa a Chile. ¿Qué pasa en La Serena?
2: Con una inversión superior a los 321 millones de pesos, se iniciaron las obras de restauración del Museo Escultórico al Aire Libre de La Serena, proyecto destinado a recuperar este emblemático espacio patrimonial.
1: Talca.
2: Un total de 15 condominios sociales en Talca, Constitución y Parral ejecutan obras de mejoramiento que beneficiarán a 1.473 familias, solucionando filtraciones y mejorando el aislamiento térmico y acústico de las viviendas en Talca.
1: Osorno.
2: Se abrieron las postulaciones al Fondo para la Productividad y Desarrollo en Osorno, que dispondrá de 4.000 millones de pesos para financiar proyectos de innovación que aborden desafíos productivos y mejoren la competitividad regional.
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2: Les contamos que con una inversión inicial de 600 millones de pesos, el MINSAL aplicará test no invasivos en la atención primaria para diagnosticar cáncer colorrectal y gástrico con atención de activaciones GES con resultados positivos. Michelle Najas nos cuenta más sobre este operativo en el siguiente informe.
5: Dentro de la Estrategia Universal de Detección Precoz de Cáncer en la Atención Primaria de Salud presentada por el MINSAL, se implementarán exámenes de detección temprana para cáncer colorrectal y gástrico en 28 comunas del país, parte del programa APS Universal. Esta enfermedad suma más de 7.600 fallecimientos anuales, aunque una detección temprana podría aumentar la supervivencia a más de 5 años en el 90% de los casos, según indica el Ministerio. Durante el anuncio se especificó en el presupuesto un total de 600 millones de pesos, mientras esperan sumar 80 comunas más para el próximo año. Los exámenes que se podrán realizar consisten en el test inmunológico fecal FIT cuantitativo no invasivo a través de muestras fecales. En el caso de resultar positivo, se activa el GES número 70 por cáncer colorrectal. Por otro lado, test de antígeno en deposiciones, SAT, que se aplicará en personas con síntomas digestivos altos, busca infección por Helicobacter pyroli, sin endoscopía, que podrá ser cubierto por el GES número 80. Entre las comunas beneficiadas se encuentran Canela, Alue, Renca, La Cruz, Coltauco, Tocopilla, Arica, Chillán Viejo, Puerto Natales. El resto de las comunas las puedes visitar en el sitio web del minsal.cl.
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2: Y en noticias policiales, un operativo de la PDI en conjunto con la Fiscalía de Traiguén permitió desmantelar una residencia clandestina donde 13 adultos mayores permanecían en condiciones de abandono. 4 de ellos debieron ser trasladados hasta el hospital de la comuna por su estado. Héctor Vaso Alto nos cuenta más sobre este hecho.
6: Un operativo liderado por la BICRIM de la PDI en Traiguén permitió el rescate de 3 adultos mayores desde una residencia que funcionaba sin ningún permiso o regulación en la región de la Araucanía. Al ingresar, los efectivos notaron la presencia de ancianos en condiciones de insalubridad y descuido. Producto del deterioro físico en algunos de los afectados, 4 de ellos debieron ser trasladados de urgencia hasta el hospital de Traiguén para recibir evaluación médica. De acuerdo con las primeras diligencias realizadas desde la Fiscalía, la residencia funcionaba de forma clandestina hace 25 años, evadiendo las fiscalizaciones de la autoridad sanitaria y sin contar con la patente ni la autorización correspondiente para funcionar como establecimiento de larga estadía. El procedimiento dejó a 2 mujeres detenidas, quienes quedaron a disposición de la justicia.
2: Y nosotros dejamos hasta acá este resumen informativo. Los dejamos más que invitados a que siga con nuestra transmisión y a conectarse con las siguientes ediciones, en donde les contaremos más sobre todos los hechos noticiosos que han marcado nuestra jornada junto a CNN Chile y radios regionales. Que tenga una muy buena tarde.
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13: 14 horas, 23 minutos.
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15: ¿Podemos escuchar lo que está diciendo el planeta? Sí, hoy la tecnología nos permite observar cada punto de la Tierra, como nunca antes. Satélites que recorren el planeta registran casi en tiempo real cambios en la superficie terrestre.
16: Satélites.
15: Sensores instalados en glaciares permiten monitorear su comportamiento.
16: Sensores.
15: Boyas y estaciones oceanográficas registran la temperatura, la salinidad y las corrientes marinas.
16: Temperatura.
15: Y en los bosques, instrumentos científicos y drones pueden capturar datos de humedad, carbono, crecimiento de la vegetación y hasta las condiciones que favorecen la aparición de incendios.
16: Incendios.
15: Estamos viviendo una verdadera revolución en la capacidad de observar nuestro planeta. Por ejemplo, la teledetección u observación de la Tierra es un esfuerzo global coordinado por agencias espaciales como la NASA y la Agencia Espacial Europea, junto a redes de sensores en la superficie que recolectan datos masivos para entender, proteger y gestionar el planeta.
16: Gestionar el planeta.
15: Y es que en lugares remotos durante décadas, obtener información científica significaba recorrer largas distancias y realizar mediciones manualmente. Hoy, sensores automáticos pueden transmitir datos desde el mismo territorio.
16: Territorio.
15: La información viaja desde una estación en una montaña, una microcuenca o una zona costera, hasta centros de investigación o universidades, donde es analizada y comparada con registros históricos. Nuestros ojos y oídos electrónicos están ahora sobre los polos del Ártico y de la Antártica.
16: Antártica.
15: En zonas de desastres naturales como el Cinturón de Fuego del Pacífico, en costas propensas a huracanes y fallas geológicas activas, sobre grandes pulmones verdes como la selva amazónica, bosques del sudeste asiático y áreas boscosas boreales para fiscalizar la deforestación ilegal. En océanos y costas con monitoreo del nivel del mar, corrientes marinas globales como el fenómeno del Niño y la Niña y anticipando la proliferación de algas nocivas.
16: Algas nocivas.
15: Asimismo, vigilamos campos de cultivos e infraestructuras para resguardar valles agrícolas mundiales y megaestructuras vulnerables a hundimientos como represas y puentes. Y la Patagonia es también uno de los territorios que el mundo está mirando con especial atención.
16: Patagonia.
15: Nuestros campos de hielos continentales están bajo la cuidadosa medición respecto de su retroceso glacial y el deshielo polar.
16: Deshielo polar.
15: Aquí, en el extremo sur de Chile, ventisqueros, fiordos, ríos, bosques, estepas y océanos conforman un enorme laboratorio natural, donde también se verifica la actividad vulcanológica y microsismos asociados a fallas activas importantes como la Liquiñe Ofqui. ¿Pero para qué sirve todo esto? Para detectar cambios, comprender procesos y fundamentalmente para anticiparnos.
16: Anticiparnos.
15: Porque medir, observar y acumular datos no es suficiente.
16: No es suficiente.
15: Un sensor puede advertir una modificación en el nivel de un río o de las precipitaciones. Y una estación meteorológica puede mantenernos informados sobre variaciones de temperatura y vientos, observando el oleaje del océano o el comportamiento de las nubes y el vapor de agua. Estos millones de datos, analizados mediante modelos computacionales e inteligencia artificial, ya pueden ayudarnos a identificar patrones que serían imposibles de reconocer a simple vista.
16: Imposible.
15: Jamás habíamos tenido tanta información sobre el planeta. Y hoy tenemos herramientas para captarlas como nunca antes. Solo en el espacio exterior existen entre 15.000 y 18.000 satélites activos y operativos.
16: Espacio exterior.
15: Cantidad que aumenta día a día con nuevos lanzamientos a la atmósfera. El verdadero desafío comienza cuando esa información se transforma en conocimiento para tomar decisiones.
16: Decisiones.
15: Decisiones sobre cómo gestionar el agua o cómo proteger los ecosistemas. Cómo planificar nuestras ciudades, cómo enfrentar los efectos del cambio climático o cómo desarrollar actividades productivas sin comprometer los sistemas naturales de los que dependemos.
16: Sistemas naturales.
15: El planeta Tierra nos está entregando señales todos los días. Nosotros debemos entender que la tecnología puede ayudarnos a escuchar a nuestra esfera celeste. Pero escuchar implica también la capacidad de saber responder al planeta.
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13: 14 horas, 31 minutos.
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23: Que la bendición de la salud reine en sus hogares, en sus corazones, la paz, el amor, la prosperidad, las energías vivas de Dios Padre en este viernes, viernes 28 de agosto, que en el nombre de la tribu de los indígenas del Putumayo, los médicos ancestrales, damos la gracia a toda mi bella familia del alma.
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23: Hoy viernes el saludo cordial a mi gente linda de la región de Aysén, gracias a la personita que hoy se prepara a recibir el paquete indígena del Putumayo, a participar de una consulta personal. 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En Puerto Aysén el domingo 30 de agosto, estoy en Puerto Aysén. 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Gracias a toda la persona que nos escucha a través de la radio Ventisquero, a toda la región de Aysén, gracias. Nos sentimos contentos de llegar a las casitas, a las maloquitas a través del programa. Realmente es una felicidad y sentimos que Dios nos premia cuando nos dan el testimonio, cuando nos recomiendan con el amigo, con el vecino. 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Y vamos con un llamado a ver la personita que me habla. Dios bendiga, ¿con quién hablo?
0: Pedro Jaime.
23: Don Pedro Jaime, dame la fecha de nacimiento suya, por favor.
0: El 12 de octubre del 60.
23: Ponga la mente, corazón, todo lo que quiere saber. Y que Dios Padre lindo, a través de estas cartas del tarot, me permitan ver su vida. ¿Qué es lo que está pasando? ¿Qué es lo que está sucediendo? Poderle dar una fórmula, un consejo, una orientación, ¿correcto?
0: Ya.
23: ¿Se había mirado su suerte antes?
0: Sí.
23: Mire lo que le marca las cartas del tarot. Es una persona emprendedor, muy luchador, amante a la familia que tiene, amante al hogar, amante a la vida buena. Un hogar que tiene donde hay amor, donde hay ese sentimiento noble, donde se lucha por hijos, por un hogar bonito. Aquí veo hijos, nietos, una familia de ¿cuántos años?
0: De casi para 40 años ya.
23: Pero el árbol que buen frutos da, el que más piedra le tiran. Hay una unión tan bonita y hijos que Dios le ha dado hermosos, pero hay envidias a esa familia. Y hay cargas negativas que reposan en el hogar, a la espalda suya. Y a la espalda de Dios Padre han cargado con cosas negativas la casa, han tirado daños, han tirado males que están en su hogar y que están trayendo enfermedad, que están trayendo estancamiento, bloqueos en la suerte, en la energía bonita, en la misma salud. Yo no sé si ustedes han sentido presencias en el hogar. Un hogar que está cargado, se sienten presencias, se sienten pasos, se escuchan ruidos, salen olores fétidos cuando un hogar está cargado. ¿Usted lo ha notado?
0: Sí, yo lo he notado.
23: Y esto le ha perdido hasta la tranquilidad del hogar, porque usted tiene una buena señora a su lado, pero a veces discordias, a veces peleas, y de tantos años y tanto amor están un poco distanciados y alejados como pareja. O dígame si le miento. ¿Es verdad o es mentira?
0: No, sí es verdad.
23: Hay una persona de la misma familia. Hay una carga. Hay algo que usted lucha desde hace tiempo atrás. Le quiero comprobar con hechos. Alísteme un vaso de vidrio, una vela blanca. Porque yo quiero, Pedro Jaime, que sus ojos vean, porque los ojos son las ventanas del alma. Y comprobarle con hechos. Voy a regalarle el paquete Putumayo. Se lo hago llegar allá a su región. Y este regalo hermoso, aprovéchelo, porque le va a ayudar a levantar, le va a servir. Allí viene una medicina, quiero que la use para usted, para su señora, pero lo más hermoso, la protección que necesitan y el baño de despojo, donde un día martes o viernes vamos a liberar la casa en el nombre de Dios.
0: Ya.
23: Yo le voy a enviar estos elementos, pero quiero que me aliste la vela y el vaso. Yo le devuelvo el llamado en un rato más, ¿correcto? Y vamos a comprobar lo que le estoy hablando. Si no es en este momento, lo llamo en más tarde o mañana, pero esté atento, hermano Pedro Jaime. Le hago una pregunta. ¿Le hablé verdades o le mentí en algo?
0: No. Lo cierto.
23: Bendito Dios, y gracias a la confianza que nos brinda. Atento a mi llamado y atento a recibir el paquete Putumayo, yo se lo regalo. Un abrazo, bendición.
0: Ya, igualmente.
23: Hasta gracias. Pronto.
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0: orientando al desorientado, mirando las cartas del tarot, brindando consuelo al triste, mirando los cascabeles, los caracoles en las arenas del destino. 9-4103-9660, viernes 28 de agosto. Tenemos una llamada más, vamos a ver a quién tiro huesito. 9-4103-9660, Dios bendiga, deme su nombre.
1: Con María.
2: Gracias, María. Regáleme un minuto de su atención y su silencio. Regáleme un minuto de su tiempo para poderle orientar. ¿Cuál es tu fecha de nacimiento?
1: El 3 de marzo.
2: ¿Sí?
1: Del 48.
2: Quiero que esté en un sitiecito tranquila. Solo me demoro 2-3 minutos. No me demoro más. Y escúcheme con atención. Voy a mirar los huesitos del cuzumbo, los caracoles, los cascabeles. Y vamos a orientar. Ponga en su mente aquello que me quiere preguntar. Sanay Kurai Lamalay, Sanay Kurai Lamalara, Sanay Kurai Lacontoyonaira, Pirca Guachichamura. Mira lo que de el huesito del cuzumbo y lo que miran mis ojos. Una mujer luchadora por la familia, una mujer de hogar, una mujer, digo de Dios, porque la persona que lucha por sacar un hogar adelante con un sentimiento noble es una persona de Dios, muy creyente y respetuosa de las leyes divinas, ¿verdad?
1: Sí.
2: Y le felicito por el hogar que estoy viendo acá a través de los caracoles. Este huesito me muestra una unión donde hay amor, gracias a Dios, y es la base fundamental para hacer un hogar grande y fuerte. ¿De cuántos años es este hogar?
1: A ver, ¿cuántos?
2: Ha de ser varios años.
1: ¿Ah?
2: Son varios años, creo yo.
1: Sí, sí.
2: Mira, amor, yo le digo con corazón, usted es una mujer afortunada porque Dios le ha dado una bonita familia, pero está afligida por la salud, porque este otro huesito me muestra los problemas de salud. Esos dolores, esos decaimientos, esa enfermedad hay que tratarla con medicina natural. Le voy a regalar el paquete Putumayo. Allí viene un producto natural que me le va a ayudar con su enfermedad y quiero que este elemento me la levante, ¿correcto?
1: Ya.
2: ¿Le hablé con verdad?
1: Sí.
2: Le agradezco el minuto de su tiempo y atenta, porque le devuelvo el llamado para hacerle llegar a su ciudad, allá a su casa, el paquete Putumayo. Un abrazo, hermana María. Hasta pronto.
1: Ya, te lo pregunto. Gracias.
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6: Un interno de 26 años murió tras ser apuñalado con un arma artesanal en la cárcel de Chillán durante la madrugada. La PDI atribuyó el homicidio a rencillas anteriores e identificó al presunto responsable, quien quedó a disposición del Ministerio Público. Según la Subtel, las conexiones 5G en Chile superaron los 10,8 millones, lideradas por Entel en Internet y telefonía móvil. La fibra óptica dominó el 87,3% del mercado fijo, mientras la TV de pago cayó un 8,6%. Una comerciante de 70 años denunció que Huachipato le adeuda más de 2 millones de pesos en colaciones para sus divisiones inferiores y planteles adultos. La afectada exigió el pago de 6 facturas pendientes sin recibir aún respuesta del club.
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11: Forjadores de Chile. Personajes que han influido en la formación de nuestro país. El 18 de septiembre de 1810, en el Salón de Honor del Consulado, sitio donde actualmente están los Tribunales de Justicia de Santiago, José Miguel Infante propuso conformar la primera Junta de Gobierno, con la que se cumplía el primer paso hacia la independencia nacional, que se concretaría 8 años después, tras la batalla de Maipú, luego que el rey de España, Fernando VII, había sido depuesto. De alguna manera, se pretendía preservar el dominio español en el territorio colonial, y un grupo de personas se reunió para tratar el tema. Por ello, esa mañana se convocó un cabildo abierto que contó con la participación de 350 vecinos para determinar cómo continuaría la administración del gobierno. Era la primera manifestación de nuestros compatriotas de formar un gobierno propio.

0: armonía.
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rocks pop y muchísimo más. Por eso estamos aquí junto a Marcos Muñoz, listo para entregarle lo mejor de lo mejor. Ahora, también por supuesto este programa no es posible si usted no está al otro lado, así que un abrazo grande a toda la gente que gusta de este espacio que es Conectando la Tarde con un estilo de 80-90 onda retro. Y aparte de eso, recuerde que este programa no es posible si no estamos con nuestros amigos, nuestros colaboradores. 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Un abrazo grande entonces para la señora Soledad. No te olvides que llegaron los arbolitos, ya le vamos a contar. Arbolitos, siguen, no llegaron, sino ya estamos que rato con los arbolitos para plantar frutales y muchas plantas y mucho más. 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Ya, estaba mirando por acá, ¿cuál es el...? Yo, siempre le pregunto a Marquito, pero la verdad es que ya lo tengo cuadrado ya. Oye, hoy día tenemos onomástico, ¿o no? Claro que sí, hoy día ya, oye, 28, estaba mirando por acá, saludamos a Agustín, a todos los Agustines, Agustinas, Agustina, ¿te acuerdas? Sí, pues. Bueno, ahí está entonces para todos los agustinos que están de cumpleaños también. Estamos por vía online, señoras y señores, por Facebook, por nuestras redes sociales, por www.radioventisqueros.cl. Así es, siempre contigo, ¿ves? Así queremos comenzar, con un día maravilloso. No podemos decir que está malo, está lindo el día. Ojalá lo aproveche harto, ¿ah? Si tenemos una temperatura... una temperatura, digamos, en este instante en nuestra ciudad de Coyhaique de 8 grados, lo cual lo dijimos el día de ayer. Estuvimos con mucho cuidado dando para no errarle tanto que a veces... Pero no te olvides que el tiempo es cambiante, ¿ya? Ahí vamos a estar con algo más. Vamos a ir hoy viernes, todos los viernes tenemos de 2 en 2. O sea, vamos a ir con...

temita, un apoyo, un temita y después volvemos al aire. ¿Le parece? Bueno, siempre y cuando no nos pille la tanda. Pero eso es, Marco Muñoz. Hoy nos vamos a ir al mundo de disco, de fin de semana. Vamos a sentirnos en aquellos tiempos cuando te deleitabas con estos éxitos o simplemente con amigos armábamos toda la buena onda y una fiesta. Nosotros decíamos fiesta, ¿no? Ahora el carrete. Así que onda, onda, buena onda. Nos vamos rápidamente con On The Radio. Buen tema, fíjese. Este tema me parece mucho, Marquito, que este es... Deme un segundo. Esta es una versión, ¿ah? Esta es una versión, pero esta es... normalmente la escuchamos por Laura Branigan. Sí, pero aquí está la versión para usted, porque aquí comienza Conectando la Tarde.

Ahí teníamos It's My Life, hoy buena, oiga, con Bon Jovi. Ah, le gusta el Bon Jovi, ¿cómo era? Bon Jovi, ya a lo mejor no lo digo mal porque después me enredo y se lo digo mal. Oye, Bon Jovi, claro que sí, It's My Life, un tema también que nos lleva a aquellos años, nos gusta lo retro, hoy hay actividades con cosas retro. Hoy día los DJ también ya nos están marcando, digamos, el gran pit de presentar todas estas mezclas, ahora ya no tanto con lo que viene, sino con lo retro. ¿Cómo será que hemos... Hoy día no hemos trajido, dijo un amigo. ¡No hemos trajido nada! Oiga, no, en serio. No hemos traído hoy día, pero constantemente hemos visto cómo se van fusionando algunos ritmos. De pronto hemos tenido el Quijote con un estilo house, el Afro House, con estilos particulares que nos mueve, que nos prende. Tenemos más temas de todas maneras. Vamos a estar recordando, por ejemplo, algunas canciones bonitas. Y con esto a lo mejor vamos a retroceder y vamos a volver a lo que nos encanta. A lo mejor más adelante por ahí vamos a hacer una sección ahí donde vamos a recordar a lo mejor una... ¿Cómo está la idea, Marquito? Una propaganda de aquellas, ¿ah? La propaganda de los 80. Vicio, el Déjame Uno, ¿se acuerda? Estábamos acordándonos también. ¿Cuál se acuerda usted? ¿Alguna propaganda que eran de aquellos años, de los 80? ¿Ah? Le saco las al muy buena. Si camino no hablar, ese era de Firestone. Vicio también, como decíamos, ¿qué otro? Y en aquellos años, bueno, lo que pasa es que las propagandas, también había muchas propagandas chilenas, con actores chilenos que se la jugaban y la imaginación era como mucho, es decir, también habían otras, pero por ejemplo, hay una que me acuerdo, infantil, me encanta, era el de Danonino, Danonino. Ese que dice, ¿por qué te quedas callado? ¿Por qué te quedas callado cuando viene mi mamá? Cuando el perro habla, o el perro de peluche habla, ¿se acuerda? Bueno, todas esas cosas es bonito recordar con la música, nos trae también tanto a nuestra infancia como juventud. Esa es vivir un poco los recuerdos a esta hora en Conectando la Tarde. Siempre tenemos algo, notas, etcétera. Si hay algo urgente también que le vamos a contar, le vamos a contar. Si hay algo urgente que nos viene, viene el departamento de prensa, nos llega también por intermedio de redes sociales, le vamos a contar. Pero como decimos, tratamos de distendernos, soñar un poco, retroceder en el tiempo. Cuando los macro problemas que tenemos hoy en día antes eran mucho menos y lo veíamos grande, pero eran pequeños problemas en aquellos años. Cuando salías a jugar, no teníamos celulares, a lo mejor ni teléfono, ni siquiera el teléfono, pero éramos felices también. Corríamos en el barrio con los niños, andar en bicicleta o simplemente hacer correr esa rueda de bicicleta, cuesta abajo, la pura rueda con una varita tratando de mantener el equilibrio, ¿se acuerda? Bueno, qué lindo. Claro, hasta que se me ocurrió hacerlo con un neumático de... con un neumático de tractor. No, mentira. Ya. Oiga, y se nos viene septiembre. ¿Se acuerda septiembre de los 80? Las enramadas y los niños, los jóvenes. Disfrutábamos también de música, pero septiembre... También hay cosas tradicionales, el trompo, eran esas cosas que no nos preocupábamos de teléfonos, celulares, de las redes sociales, no íbamos a jugar al trompo. ¿Ah? Y hasta grande ya, no digamos que tan niño, grande, bueno para el trompo, bueno para las bochitas, así es. Así que ya saben, sí, pues, mira qué bien. Bueno, un pequeño preámbulo de hoy, día de hoy, ya que estamos a las puertas de septiembre y recordando cosas bonitas. Nos vamos entonces a la música de inmediato, nos vamos ahora con lo latino. Se viene Virus y Nacho Guillén. Sí, aquí en Conectando la... Ah, nos vamos a tema, pausa. Ya, tema, pausa y volvemos con Nacho Guillén. Ya, vamos y volvemos. No te vayas, que seguimos soñando.

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0: Muy bien, ya estamos llegando a los 15 horas 38 minutos. Vamos a la publicidad. Sí, a la publicidad. 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Perfecto, eso es todo. Nos vamos entonces a la música de dos en dos. Vamos a viajar con estas lindas canciones, oiga. Ahora vamos con una canción que es Crazy Frog, es una versión electrónica divertida, súper energética, de clásicos, así es, de los tiempos de los 80. Y después, pegadito, nos vamos también con este tema de Guy Peckers, From Space, aquí vamos a recordar al Pájaro Loco, porque es una música de disco, electrónica también de los años 80. ¿Ya? ¿Te acuerdas? No. Bueno, aquí está entonces. Te lo presentamos en Conectando la Tarde.
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Muy bien. Oye, ¿le gustó el temita? Volviendo al temita, buenísimo. Oiga, ¿se acuerda? Si éramos fanáticos del pájaro loco. Uf, con más razón, ¿no? Con más razón. Oiga, le quiero contar así en forma rápida una información también un poco preocupante, ¿eh? Fíjese que durante el trimestre de mayo y julio de 2026, el 9,5% de las personas que buscaban trabajo en Chile no tenían empleo. Esta cifra aumentó un 0,8 puntos porcentuales en comparación también con el mismo periodo del año anterior. La desocupación fue mayor entre las mujeres con un 10,3%, mientras que los hombres alcanzó en los hombres un 8,9%. Por otro lado, 26,5% de las personas ocupadas tenían también un trabajo informal, es decir, sin todas las condiciones y protecciones, digamos, de un empleo formal. Esta cifra aumentó a 0,5% o 0,5 puntos porcentuales, digamos, por ciento durante el último año, ¿ya? El aumento, digamos, de los empleos informales se concentró principalmente en los sectores de transporte y servicios administrativos, ¿ya? El resumen del desempleo y, lo que es lo informal laboral aumentaron en Chile durante este periodo, lo que refleja también un deterioro de la situación de empleo. También un dato que nos informan también para comunicarle a esta hora. 15 horas con 54 minutos. ¿Alcanzamos un temita más? ¿Sí? Vamos a un tema. Luego se viene la pausa de la hora 16. Las noticias, negocio redondo. Y luego seguimos con más éxito. Nos vamos a ir ahora a los 90, 80, 90. Oye, con este, con DJ Méndez. Grandes canciones a DJ Méndez. ¿No? ¿DJ Méndez? ¿Está bien? Vamos con DJ Méndez primero. Y de ahí nos vamos con el otro. El 8. Ahí vamos a... Oye, a propósito, usted ya sabe el WhatsApp más 569-6236-8011. ¿El 8 lo pilló? ¿No lo pilló? ¿Sí? Ahí está entonces. 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Vamos a la música.

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3: Tres condenados del operativo Cerbero se querellaron contra el fiscal Maximiliano Kraus por admitir que compartió sus claves informáticas del Ministerio Público con Inteligencia Naval. La defensa acusa que la causa fue contaminada, vulnerando garantías y cuestionando la validez de las sentencias. Ante el aumento cercano al 50% en robos a hogares durante fiestas patrias, expertos recomiendan extremar precauciones, no publicar viajes en redes sociales, evitar señales de desocupación en la vivienda, coordinar con vecinos y resguardar bienes de valor. El último informe de constitución de empresas y sociedades dio a conocer que entre enero y julio se crearon 140.412 empresas en Chile, cifra récord según Economía. Valparaíso y Biobío lideraron fuera de la capital, mientras que un 38,4% de los socios fueron mujeres y un 11% extranjeros, impulsando la reactivación económica y el empleo.
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Muy bienvenidos a la presente edición de Negocio Redondo. Señora, ofrece servicio de trabajo en aseo, corte, picar, entrar y ordenar leña, corte de pasto, todo tipo de trabajo. Hablar con la señora Ivonne al más 569-5660-1031. Más 569-5660-1031. Señora, ofrece para trabajar, se ofrece señora para trabajar como niñera, cuidado, digamos, de personas adultos mayores, aseo, atención al cliente, cajera, etcétera, con disponibilidad inmediata. Tratar con Solange al más 569-3540-7980. Más 569-3540-7980. Atención, que se vende vehículo Toyota año 2013. En buen estado, papeles al día, 4x4, automático, neumáticos normales, un par con clavos, régimen normal, valor 8 millones de pesos. Mayores antecedentes, llamar al 9-7767-0852, 9-7767-0852. Atención, se arrienda casa habitación en Población Pablo Neruda. Persona con trabajo estable, canon mensual 450 mil pesos, con mes de garantía. Mayores antecedentes, llamar al 9-7767-0852, 9-7767-0852. Se ofrece persona para trabajar en panadería o en local comercial. Disponibilidad inmediata, llamar al 9-9572-7435, 9-9572-7435, con Adrián Aguilar. Se ofrece señora responsable para realizar labores de aseo de hogar, cuidado de adulto mayor o cuidado de niños, con disponibilidad inmediata. Contacto al 968-684-455, 968-684-455. Atención, se vende acordeón piano marca Hohner de 72 bajos con su maleta, impecable, sin detalle, 650 mil pesos, más un acordeón piano marca Hohner de 48 bajos, 3 registros, está con su maleta, 630 mil pesos. También un acordeón piano de 40 bajos marca Hohner en perfecto estado, 3 registros, está con su maleta, original, 620 mil pesos. Por todo esto, tratar al celular 9-8815-1246, 9-8815-1246. La ayuda fraterna de la comunidad de Nuestra Señora de los Dolores invita a un gran bazar para el día miércoles 2 de septiembre a las 10 de la mañana.

0: Dos personas para picar leña. Llamar al 974-546-319. 974-546-319. Y se ofrece persona también para trabajar como gasfitter, operador de calderas a presión, soldador, carpintero, todo tipo de construcción. Llamar al 964-73-2478, 64-73-2478, o al 993-93-9186, 993-93-9186. Pausa y continuamos en Negocio Redondo.
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0: Continuamos con Negocio Redondo. Atención, se vende departamento nuevo, 53 metros cuadrados, dos dormitorios, cocina, living amplio, lavandería. Esto se puede vender como también permutar por una casa. Reitero, se vende este departamento por, digamos, de 53 metros cuadrados, dos dormitorios, cocina, living amplio, lavandería, y también se puede permutar por una casa. Interesados, consultar al teléfono 9-9914-09-506. 9-9914-09-506. Atención, se necesita comprar dulces caseros. Reitero, se necesita comprar dulces caseros. Se requiere de forma urgente llamar al teléfono 97482-5045. 97482-5045. Se vende un camión Tolva Subaru 2009, modelo Sambar, motor 660cc, en excelente estado de funcionamiento, listo para trabajar, mecánica impecable, ideal para trabajos en espacios reducidos. El valor, 6 millones conversable, completamente transferible. Ahora sí, llamar al más 569-873-42396. Más 569-873-42396. Atención, programador computacional, nivel superior, ofrece sus servicios como desarrollador de programas y software, sistemas Unired y Multired. Conocimientos con amplio, digamos, portafolio en software. Interesados al 998-52-6225. 998-52-6225. Excelente oportunidad comercial, venta de patente de alcoholes, depósito de vinos y licores, ubicación céntrica en nuestra capital Coyhaique. Valor 1150 UFs. Mayores antecedentes, comunicarse al más 569-6123-7917. Más 569-6123-7917. Se vende auto marca Suzuki, modelo Switch, año 2006. Vehículo funcionando perfectamente, papeles al día. Interesados, llamar al 98947-1172. 98947-1172. Es todo el Negocio Redondo por su atención. Muchas gracias.
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5: 16 horas, 16 minutos.
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Muy bien, ya estamos ya de vuelta. Son exactamente 4 de la tarde con 22 minutos. 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Así. 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
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Ahí estamos. Muy bien. Vamos a seguir la noticia, estoy siguiendo paso a paso. Cada día más de 500 personas fallecidas en Nepal. China alertó, digamos, por riesgo de segunda riada en Nepal debido a posibles desbordes del lago montañoso formado tras el primer desastre. Posible también colapso de glaciar provocó alud de agua y lodo, suspendiendo también inicialmente rescate, pero después ya listo para seguir, ¿eh? Pero se reanudó después. El lago presenta desbordamientos iniciales, advirtiendo también de nuestros corrimiento de agua y lodo, o que le llamamos nosotros rodados de agua y lodo. Autoridades, en nepalíes urgen a alejarse de las zonas de riesgo ante amenaza de represa natural. O sea, todavía siguen varios riesgos. No solamente fue lo que pasó, sino es que esto está provocando otros riesgos. Así que están viendo todas las zonas que pueden ser también arrastradas. Así que están tratando de desocupar al máximo todo este sector. Saludos. Sé que estamos muy lejanos, muchos dirán, pero estamos súper lejos. Pero las redes sociales nos acercan y nos hace ver tan real, tan frente, tan palpable el dolor que están pasando. Más de 500 muertos y miles de desaparecidos, la gran mayoría turistas. Terrible. Hay ayuda comunitaria, pero hasta ahora, hasta eso está sido difícil. Hay imágenes que son desgarradoras. Así que ahí estábamos al tanto de lo que estaba pasando, a ver qué más hay en esta información. Van 550 muertos aproximadamente. No, yo dije miles, 2.500 desaparecidos aproximadamente, según los números oficiales. Esto es lo que se estima, ¿no? Pero todavía no. Se ruega que no haya más, pero hay posibilidad de que esto siga sumando. Ya, seguimos en el aire con buena música y con algo más. Vamos a seguir avanzando. Seguimos recordando cosas de aquellos años. Nos vamos con Los Bunkers. Esto es Bailando Solo.

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2: Siempre se dijo que era necesario realizar un festival para la gran familia chilena, fortaleciendo competencias de canciones con un gran show nacional e internacional, sin perder nuestra identidad nacional. Por eso nació el Festival de la Canción de Viña del Mar, que año tras año recorre el país. Autores y compositores de gran renombre se unieron a destacados intérpretes nacionales e internacionales y el festival comenzó a dar sus frutos. El primer tema en ganar el festival fue Viña, de los creadores José Goles y Manuel Lira. Sin embargo, la canción no se grabó y menos la encontramos en algún archivo. Por eso, decidimos comenzar con la canción que ganó el festival del año siguiente. 1961 clasificaba a dos autores, Óscar Olivares y Gilberto Ávila, que competían a nivel internacional. Intérpretes, Los Cuatro Duendes. Título de la canción, Sin Tu Amor.

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Oye, ya 46 minutos. ¿Nos vamos con el tiempo, Marquito? El tiempo, sí, porque si no nos pilla la hora. Nos olvidamos, pero es que hoy día tiramos de dos en dos, así que por eso estoy un poquito más corto, entregando un poquito más de música también para todos los amigos que nos escuchan por 97.1. Y no te olvides también, en Facebook estamos en vivo, nos ven también por ahí, ¿eh? Porque es la radio que se ve y se escucha, ¿ya? Y www.radioventisqueros.cl. Conectando la tarde a esta hora, ya se vienen las cosas como son, así que no se me vaya, ¿eh? Después del programa. Oye, atención. Vamos al clima. La mínima probable llegará entre 1 o 2, a ver, 2 o 3 grados la mínima más o menos el día de hoy. En la madrugada, se puede decir, ya mañana, ¿no? Así es. Bueno, le cuento entonces, le conteo. Esperemos un ratito, vamos a... Ahí sí. Oye, vamos a Melinca. En Melinca tenemos una máxima de... Una mínima de 8 grados y una máxima de 10 grados para mañana. Sigue los cubiertos con precipitaciones. Nos vamos ahora un poco más a la cordillera Lago Verde, sí, más al centro del país. Ahí tenemos la mínima 3, máxima 9, cubierto de precipitaciones en la mañana y en la tarde con nubes y sol. Seguimos avanzando también, nos vamos de inmediato a lo que es Puerto Aysén y Puerto Cisne. Tenemos menos 5 y máxima 10 con nubes y sol para mañana. En Balmaceda, ¿cómo está Balmaceda? Oiga, está bien, fíjese, tenemos nubes y sol hoy día en la tarde, no hay lluvia, 9 grados, alcanzó la máxima, mínima menos 1 y una máxima de 9 a 10 grados con nubosidad parcial mañana, va a estar bonito igual, cuidado la madrugada, sí, ¿eh? Un poquito baja la temperatura. Puerto Ibáñez, tuvo la máxima de 9, está con cielos nublados, algunas precipitaciones muy leves, mínima 12 esta noche, máxima 7 para mañana con nubosidad parcial variando a despejado. Chile Chico, tendríamos, hoy día tuvo una máxima de 9, nubosidad parcial, mínima 3 la madrugada, máxima 7 para el día de mañana. Cuidado, heladas en la mañana, pero con nubes y sol y después irá variando a nubosidad parcial. Saludos también a Cochrane. En Cochrane hoy día tendría una máxima de 7 a 8 grados aproximadamente. Cielos nublados, fíjese. Sí, nublados. Precipitaciones muy débiles a esta hora. Hoy, mañana en la madrugada la mínima caerá hasta más o menos un grado. Una máxima 7 con nubes y sol variando también en la tarde a nubosidad parcial. Caleta Tortel, mis amigos, ¿saben qué? 7 grados, nubes, nuboso, pero con muy poca precipitación hoy día en la tarde y en la noche va a estar igual. Para mañana en la madrugada tendríamos una baja de 3 grados nada más. Subiría después a 8 o 9 grados. Y nubes y sol en la tarde, nubosidad parcial. De Caleta Tortel nos vamos a la puerta sur de nuestra región, Villa O'Higgins, 5 grados. 5 grados alcanzó el día de hoy con nubosidad parcial en este instante. La mínima caerá a 2 en la madrugada. Y en el día tendríamos prácticamente 6 grados. Nubes y sol variando a nubosidad parcial. Maravilloso. Oiga, algo más, ¿ah? ¿Eh? La capital Coyhaique. A esta hora entre 9 y 10 grados ha alcanzado la temperatura, cielos nublados, pero tendríamos una baja de 1 sobre 0 en la madrugada. Luego tendríamos 6, 7 grados aproximadamente para mañana con nubosidad parcial, variando a un poco más nuboso, pero siempre con sol tímido. Eso es. Muy bien, son 10 minutos para la hora. Para la hora, ya la hora 17, ¿eh? Ya se está preparando todo también. Yo tengo que retirar todo esto porque luego se nos viene el programa, las cosas como son, como siempre, aquí en Radio Ventisquero. Oye, atención, Marquito, ¿nos vamos a algo más? Ya, nos vamos entonces. Hoy se viene Patricia Manterola. Buen tema, oiga, póngale nomás porque estamos en Conectando la Tarde.

0: Muy bien, amigos, ahí teníamos, hoy lindo recuerdo, ve ahí más suavecito, yo no te pido la luna, ay, qué linda canción, y oiga, nos fuimos en el tiempo, nos acordamos algunas cositas y otras más, y esto fue nuestro programa el día de hoy, entretención, distendernos un poco, estar más preparado también para ya finalizar la jornada. Se nos viene también el gran programón, por supuesto, en un ratito más, tremendo programa que nos trae Madre Cena con todo su elenco, en las cosas como son, como se dicen y como tiene que ser, claro, así es, así que no se lo pierda, ¿ya? Agradecemos a todos nuestros auditores, la sintonía, los que nos vieron también por intermedio, los pueden ver también por intermedio de Facebook, y agradecemos a Gasco, parte de tu día, Simpson 1442, que estuvo con nosotros también. 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Marco Muñoz, agradecido por tu compañía. Usted que está en la casita, agradecido. Mi nombre es Luis Correa, fue un placer estar con ustedes y esto fue Tú Conectando la Tarde. Feliz viernes, chao, chao.
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3: Según el MinSal, las hospitalizaciones pediátricas por virus respiratorios alcanzaron su pico invernal en Chile. La positividad de exámenes llegó al 56,1%, liderada por rinovirus, VRS e influenza B, elevando la ocupación de camas críticas pediátricas al 84,6%. En 2025, el gasto en medicamentos en Chile alcanzó los 3,6 billones de pesos. La semaglutida lideró en gasto total, mientras que el losartán, la atorvastatina y el amlodipino encabezaron el consumo, evidenciando el fuerte impacto de las enfermedades crónicas. El biministro Daniel Mas anunció que el gobierno revelará en pocos días la lista de activos estatales a la venta, incluyendo tierras y participaciones sociales no estratégicas, para financiar la reconstrucción en Coquimbo y Atacama y recomponer el fondo FES.
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0: Muy, pero muy buenas tardes. ¿Cómo está toda la audiencia de Radio Ventisqueros? Este día viernes, terminando esta semana, y no quise terminarla sola, quise terminarla con nuestro querido abogado panelista de los días lunes, porque hay mucho que conversar. Bienvenido, Samuel Navarro Castro, a este Radio Show, las cosas como son.
1: Uy, sí, costó arrancar hoy día bien. Parece que nos querían sabotear el programa. Oh, ya, oye, estoy sí. Ya me estoy poniendo conspiranoico.
0: ¿Ah? No, estoy igual. ¿Qué querés que te diga?
1: Pero bien, ahí hemos logrado sortear la semana, llegar a este día viernes, y bueno, no faltaba más ni sobraba menos para poder conversar temas políticos, constitucionales, legislativos, pero en la onda de las cosas como son y de Radio Ventisquero, ¿no es cierto? Por su amplia red de plataformas, en una forma amena, una forma didáctica, pedagógica, en chileno, para que todos podamos entender y podamos reflexionar, conversar, analizar qué es la idea que queremos transmitir, es la filosofía de este programa.
0: Pero qué bien lo dices, mi querido Samuel Navarro Castro. Así es, ese es el alma de este Radio Show, las cosas como son. Saludamos inmediatamente a nuestros diales regionales que ya están conectados desde muy temprano en la mañana, partiendo con La Mañana Entre Todos, de 8 de la mañana a mediodía, junto a Eugenio González y todo el equipo JP en terreno. Pasaba también ahí el departamento de prensa de Radio Ventisqueros junto a CNN Chile, que es un trabajo colaborativo, y Luis Correa con Conectando la Tarde. Saludemos a la Junta, sonamos la 104.7. También saludamos a Puerto Aysén, 106.1.
1: ¿A Coca? ¿Sí?
0: Sí, 90.3.
1: No me pongan en aprieto.
0: Coyhaique.
1: Sí, no, bueno, pero estamos en la 97.7.
0: Eso.
1: Oye, pero ¿y en Fenomenal?
0: Fenomenal, ¿no? 97.1.
1: 97.1. Oye, no, pero en la amplia red.
0: Todo de, fenomenal.
1: De emisor, sí, todo fenomenal. En la amplia red estamos en Facebook.
0: También, para
1: estamos,
0: todo el mundo.
1: Estamos en la red. Oiga, pero el qué decir, yo, esto de estar multiplataforma tiene su ventaja. El otro día veía el gran trabajo JP ahí promocionando emprendimiento, sí, que me parece fenomenal. Así que si usted tiene un emprendimiento que quiera promocionar para aumentar su oferta al público, sus ventas y todo eso, no dude, contáctese con Radio Ventisqueros y aquí. 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Hoy la tenemos, pero.
0: Le tenemos de todo. Y para todo Chile sonamos a través de www.radioventisqueros.cl. Y eso no es todo, ¿eh? Porque a Osvaldo Villarroel con el diario Noticias, que se emite a las 13 horas, usted todo eso que escucha lo puede leer en nuestra página web www.radioventisqueros.cl. Oye, qué importante, JP, cómo le está dando una vitrina, gracias al medio de comunicación Radio Ventisqueros, a todos aquellos emprendedores, o sobre todo a aquellos que recién están iniciando.
1: Así es.
0: Oye, Samuel Navarro Castro, saludamos ya ahí, mencionamos a nuestros auspiciadores, luego los vamos a regalar una mención completa. ¿Qué está pasando? Vamos a conversar hoy día dos temas distintos, porque tienen algo en común, decisiones de las autoridades que terminan afectando directamente la vida cotidiana de las personas. Primero, vamos a hablar de la reforma constitucional de seguridad impulsada por el gobierno actual, una propuesta que busca entregar nuevas herramientas para enfrentar el crimen organizado. Y después, vamos a aterrizar en Aysén, porque la Seremi de Salud anunció la suspensión de actividades masivas organizada por organismos públicos entre el sábado 29 de agosto y el miércoles 3 de septiembre, debido al aumento de virus respiratorio y de hospitalizaciones por casos graves. Para conversar de todo esto, nos acompaña nuestro querido amigo panelista Samuel Navarro Castro. Hablemos, usted que ha entendido en este tema, abogado de profesión, partamos por lo básico, para que todos entiendan. Para que todos también, pues yo también quiero entenderlo bien, todavía no termino de leer. ¿Qué es exactamente lo que busca cambiar esta reforma constitucional de seguridad? Porque ya las redes sociales ya están, pero cada uno dice algo, están todos confundidos.
1: Sí, no, oye, mira, aquí lo importante es señalar que terminado el capítulo, lo que fue la mega reforma tributaria, ¿no es cierto? Incluso que después tuvo algunos coletazos ahí en el Tribunal Constitucional, y viendo que la popularidad del gobierno viene en picada hacia la baja, y la despopularidad se podría en el fondo el desacuerdo con el gobierno va en aumento, el gobierno se acordó que en campaña había prometido estos temas de seguridad como parte de sus ejes principales o transversales.
0: Claro.
1: Entonces planteó una agenda para combate del crimen organizado y el terrorismo, ACOT se llamó. A mí me llamó la atención cuando hubo incluso cuenta pública, un despacho ahí del presidente que hablaba de ACOT, pero yo creo que él y sus cercanos entendían lo que era ACOT, que era el acrónimo, ¿no es cierto?, las iniciales o la abreviatura, ¿no es cierto?, de Agenda contra el Crimen Organizado y el Terrorismo. Bueno, este paquete de medidas y reformas legales y constitucionales, y aquí es importante hacer este desacople, ¿no es cierto?, porque una cosa son reformas a la Constitución como parte de esta agenda de seguridad, y otras son reformas legales, o sea, algunas leyes que están ya en vigencia en Chile, y otras son innovaciones legales nuevas, o sea, leyes que se van a proponer al Parlamento. Bueno, dentro de este paquete, lo que más ha llamado la atención básicamente es que hay una reforma constitucional de 8 capítulos, de 8 aspectos de la Constitución, que entregan algunas novedades, y algunos constitucionalistas, no solamente yo, sino a varios constitucionalistas y algunos parlamentarios, las han tratado o han señalado que son inútiles, que son innecesarias, que no aportan al combate a la delincuencia ni al combate contra el crimen organizado, cuando todavía tenemos una agenda en desarrollo que ya se aprobaron en la legislatura anterior, más de 70 proyectos de ley, algunos requieren reglamento, algunos requieren probablemente algunas mejoras sustantivas. Entonces, en vez de profundizar lo que se estaba haciendo y fortalecer con recursos todo este combate a la delincuencia, con inteligencia policial, con mayor equipamiento, con levantamiento del secreto bancario, se va por otro lado, voy a decir, por otro acuerdo. Entonces, lo primero que dice, lo que pasa es que en ninguna parte de la Constitución dice que el Estado debe proteger o debe velar por la seguridad pública. Claro, no lo dice con esas palabras. De hecho, el primer proyecto de ley dice, bueno, lo dice, pero como no lo dice explícito, mejor nosotros queremos que lo diga. Y como que si por decirlo, se van a asustar los delincuentes, se va a asustar el crimen organizado, porque ahora la Constitución sí dice que va a combatir o va a defender la seguridad pública. Entonces, ya ahí hay un aspecto que se ve innecesario. Una reforma constitucional no es para cualquier cosa, o sea, las reformas constitucionales son cosas importantes. De hecho, tuvimos 2 procesos constitucionales con los resultados que todos conocen, y algunos incluso dicen que, bueno, esta reforma que se está planteando es casi un tercer debate constitucional sobre cosas que ya se discutieron y se rechazaron en un caso y en el otro. Luego, y de aquí lo más llamativo, porque uno puede decir, bueno, esto que se refuerza, a lo mejor, bueno, vale la pena, quién sabe, la mayoría está en desacuerdo. Lo más problemático de esta reforma, o lo más que ha causado mayor conmoción, rechazo, preocupación, alerta y todo aquello, dice relación con la creación del nuevo estado de excepción constitucional. ¿Qué quiere decir eso? En Chile, en nuestra Constitución que está vigente, hay 4 estados de excepción constitucional. ¿Para qué son los estados de excepción constitucional? Para restringir, limitar o de alguna forma contener el desarrollo de la vida normal por alguna alteración.
0: ¿Ya? ¿Qué podría hacer el presidente con esta nueva herramienta que hoy no puede hacer, por ejemplo, Samuel?
1: Claro, ahí es importante, porque los estados que ya tenemos, por ejemplo, el de sitio, el de asamblea, el de excepción, ¿no es cierto?, por calamidad pública, cuando, y uno se acuerda, ¿no es cierto?, para la pandemia, por el estado de excepción de la pandemia se podía restringir la libertad, las personas no podían salir de la casa o tenían que salir bajo ciertas condiciones. Cuando hay un terremoto, normalmente se dicta también un estado de excepción constitucional, y hoy día hay vigentes 2 estados de excepción, uno en la frontera norte, ¿no es cierto?, por el tema de la inmigración irregular, y uno en la Araucanía por el tema de la violencia rural que hay ahí en la Araucanía. Ahora, este estado de excepción nuevo de seguridad pública como que combina partes de atribuciones de un estado de sitio, partes de atribuciones de un estado de excepción, ¿no es cierto?, por conmoción, por guerra. Cuando hay una guerra con otros países, el Ejecutivo o las autoridades tienen que tener mayores poderes para poder enfrentar esta situación de riesgo para la seguridad de la nación. Y en esta nueva propuesta es que el presidente pueda detener personas, pueda afectar la libertad individual, puede afectar las comunicaciones. O sea, si yo te mando un video a ti, un mensaje a ti de mi teléfono, y el problema es que estos estados no distinguen si tú eres delincuente o no eres delincuente, si eres sospechoso o no sospechoso, si eres persona de interés o no.
0: Se miden a todos igual.
1: Los mete a todos en el mismo saco. Y ahí es donde estas medidas, que son por la sola decisión del presidente, que hoy día se llama José Antonio Kast, pero mañana podría ser otro cualquiera, se le dan por 120 días. Él dice, oiga, ¿sabe qué? En esta zona, en esta comuna, en este barrio, hay mucha alteración de la seguridad pública, voy a declarar un estado de excepción por seguridad pública y voy a restringir las libertades y los derechos de las personas que viven allí. Entonces tiene este carácter universal por 120 días, prorrogables por otros 120 días y sin rendirle cuenta ni al Parlamento ni al Poder Judicial. O sea, son facultades bastante importantes, bastante que afectan la convivencia diaria y el desarrollo de las personas. Por eso que ha encendido las alarmas, las alertas, porque esto se ve como una deriva autoritaria. Así comienzan a socavarse los regímenes democráticos cuando se le empiezan a dar mayores poderes a un solo individuo, sea el nombre que se llame. En la Alemania nazi se llamaba el Führer, ¿no es cierto? El canciller. En otros países ha tenido otros nombres, pero cuando en una sola persona, bajo su responsabilidad, se le entregan estas facultades, se pueden ocupar indebidamente, injustificadamente y afectando a un sinnúmero de personas, sean o no sean delincuentes, con un fin noble. Por eso que yo digo, no sé si viste La Odisea, estaba aquí en el cine el otro día, Ulises y los trabajos de Ulises, que trata de esta tragedia griega del caballo de Troya, como en nombre de la seguridad pública hay un caballo de Troya que parece muy bonito, un regalo muy contundente, una acción directa para la seguridad pública, pero que en el fondo puede empezar a traer un germen de autoritarismo, de un uso abusivo de ciertas facultades que pueden afectar a las personas.
0: Estamos conversando con Samuel Navarro Castro, él es abogado de profesión, penalista de los días lunes, pero hoy lo quisimos invitar porque así la agenda lo marca. Haciendo una radiografía, como leyendo también las redes sociales y todo, hay gente que está tan de acuerdo con esta ley y hay gente que está en tan desacuerdo. O sea, es una radiografía tan difícil de entender. Porque si por lo que tú dices, que obviamente, ¿hasta dónde puede llegar el Estado cuando estamos hablando de seguridad y dónde emplaza los límites de los derechos de las personas, ¿cierto? Pero por otro lado hay gente que está, y que uno la escucha, la lee, y que existe, por cierto, y que también votó por este gobierno actual. No sé si ellos mirarán el mismo Chile que nosotros, no sé cuál sería como tu mirada de poder entender luego de lo que hemos escuchado, no solamente a ti, un sinfín de abogados, hoy día están las redes sociales, pero hay una cierta cantidad de personas que le parece algo positivo.
1: Sí, bueno, hay un 59% de personas, de acuerdo a la última encuesta Cadem, que rechaza esta propuesta, por lo tanto hay un 30 y algo por ciento que la apoya o la aprueba. Lo que sí, cuando salió la semana pasada esta propuesta, han habido dos encuestas Cadem, y si uno lo analiza en el tiempo, pareciera que en la medida que la gente la va conociendo, más la va rechazando. O sea, en la medida que se va discutiendo, se van conociendo su alcance, no solamente gente de izquierda o de centro izquierda ha planteado públicamente su rechazo, o académico o especialista, sino también gente de derecha, gente que está en la coalición, hasta el mismo Johannes Kaiser, que uno no puede decir que es una persona de extrema izquierda, sino que todo lo contrario, ha hecho su planteamiento. Su hermana Vanessa Kaiser, que es senadora también, en contra, algunos personeros de Renovación Nacional, incluso de la Unión Demócrata Independiente. O sea, hay una serie de personas que, sin tener una vinculación, sin ponerse de acuerdo, sin tener una mirada ni octubrista, ni septembrista, ni de marxista, ni nada, sino que ven que esto es un riesgo de socavar la democracia. Saben que así se comienzan a destruir las democracias, cuando se empieza a concentrar en una sola persona, sin contrapeso, porque la gracia de la democracia es que hay contrapesos. O sea, frente a una persona o a una institución que se le da un poder, hay otra institución que tiene un contrapoder para poder controlar y que alguien, no sé, como se dice en buen chileno, se arranque con los tarros. En la Roma antigua, en la Roma de los Césares, ¿no es cierto?, de los Augustos, de los Césares, había figura que se llamaba el dictador, ¿no es cierto?, por un tiempo de conmoción, de guerra, se le dan ciertos poderes, pero era muy limitado, muy acotado. Y aquí, incluso en caso de guerra, estado de excepción de guerra en Chile, no son poderes tan de tan largo aliento, no son facultades que no tienen control, porque ahí cuando se empiezan a entregarle a alguna persona, sea el título que sea, hoy día el presidente de la República, se le entregan facultades sin control, sin vigilancia, sin que tenga que responder frente a eso y sin que el Congreso después autorice, valide o ratifique esas decisiones, estamos entrando en una espiral que uno sabe cómo comienza, pero no sabe cómo terminan. En la Alemania nazi, la Alemania de Hitler, empezaron con las leyes de Nuremberg a hacer estas discriminaciones y a darle poderes importantes al Führer, ¿no es cierto? Y terminó en todo lo que ya saben, una tragedia de carácter mundial. Y aquí, como se ha visto en otros países, cuando se le empiezan a dar facultades sin contrapeso
2: y que se empiezan a cambiar las instituciones y se le empieza a dar poder a una sola persona, ojo, alerta, cuidado, porque lo conversaba yo con otro panelista en otro espacio. Uno puede decir o sostener, todos los temas son debatibles, pero hay cosas que no son debatibles, y lo que no es debatible es la democracia y los derechos humanos. O sea, cuando empezamos a cuestionar, y ahí donde, respondiendo a tu pregunta, en aras de la libertad, en aras de la seguridad, se pueden prometer muchas cosas, pero renunciar a la democracia y los derechos humanos porque alguien dice, no, no te preocupes, yo te voy a proteger, cuando empiezas a ceder tu libertad, empiezas a perder algo que después es muy difícil recuperar.
0: Marco Muñoz López me mira porque ya están llegando mensajes. Quiero contarte que puedes comunicarte con nosotros a través del WhatsApp. Todos los programas en vivo, tú puedes enviar un WhatsApp, participar pidiendo música, audio, ser el tercer panelista, que es lo que Radio Ventisqueros transmite, ¿no? La invitación, promueve para que... Por eso yo siempre digo Radio Ventisqueros de la gente y para la gente. Teléfono de contacto más 569-6236-8011. Samuel Navarro Castro, tenemos que irnos a la pausa junto a nuestro querido abogado Marcelo Rodríguez Avilés, asesoría legal basada en compromiso, experiencia y defensa estratégica en los asuntos que realmente importan. 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Ya estoy, vamos a la pausa mejor y
1: ¿Me
0: volvemos?
1: Te pusiste nerviosa.
0: Sí, me pusiste nerviosa. Vamos a la pausa y volvemos. Este es el Radio Show, las cosas como son.
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0: Gracias, Marquito, que quedó lindo eso. Pero los negocios ya no tienen plata, ya. Los negocios, usted va, ya lamentablemente no es como antes, donde realmente había una publicidad bonita, efectiva, donde el cliente, el localista quería invertir para sus consumidores. Hoy día eso se ha perdido.
1: Está difícil la cosa.
0: Claro, o sea, tú ves hoy día los negocios de la esquina, el almacén de la tía, donde uno antes decía, oiga, después le traigo el envase, ¿te acordáis?
1: Sí, pues.
0: Algunos cerrando. A mí me da una pena, paso por algunas hostales, se vende. Y digo, wow.
1: Sí, parece que ha escuchado allí, hay un emprendedor, ¿cómo se dice ahora? Un microempresario, un pyme, como quiera llamársele, de que este, para el sector turismo, hotelero, de hospedaje, había estado medio complicado este invierno, ¿ya? Y eso, bueno, estamos en una recesión técnica, dos trimestres con caída en las ventas, en la actividad económica. Algunos se lo atribuyen al gobierno anterior, otros al bencinazo, otros a la situación en general, pero sea la causa que sea, lo cierto es que hay complicaciones. Pues esperamos que ojalá se pueda resolver prontamente por los más que nada por los pequeños emprendedores, los que hacen una inversión, hacen una apuesta, ¿no es cierto? Y esperan que eso reditúe en sus ventas, en su negocio.
0: Sí, esperemos que sí. Saludamos a todos nuestros emprendedores de la región de Aysén, en especial a nuestros queridos auspiciadores. Nuestros queridos, en realidad, auspiciadores son colaboradores, ¿eh? Porque también aquí hay un canje, la gente cree que también todo es plata, ¿no? Acá hoy día se hace de diferentes formas. Mi querido Samuel Navarro Castro, junto a Agencia OM Aysén, seguimos haciendo este radio show, Las Cosas Como Son, la línea editorial, gracias a Patagonia Comunicaciones. Oye, quiero contarte que está pasando algo en nuestra región. Hoy día una dirigente muy preocupada, me contó que, me mandó un audio, que se están prohibiendo, así, escúchalo bien, ¿eh? Prohibiendo, no sé dónde la dejé, la cerré, bueno, las juntas masivas. O sea, el epidemiólogo Marco Acuña salió en un Reels, ¿cierto?, en Instagram, para variar, señora, haciendo un llamado a que hay que mantenerse este fin de semana en casita. No sé si usted sabe algo al respecto, le llegó o no le llegó la información. La Seremi de Salud informó la suspensión entre el 29 de agosto y el 3 de septiembre de actividades masivas organizadas por organismos públicos en toda la región de Aysén, ojo, debido al aumento de hospitalizaciones por cuadros graves y brotes de virus sincicial e influenza en establecimientos educacionales. En establecimientos educacionales se ha contagiado muchas personas con este brote de virus sincicial e influenza. Pero llama la atención, Samuel, y cambiamos totalmente de tema, que no se hayan suspendido las clases. La autoridad sanitaria pidió suspender actividades masivas durante 6 días. ¿Qué significa exactamente esta medida y por qué se toma ahora? Y te lo quiero preguntar, siendo tú una ex autoridad de esta región y además entendiendo un poco cómo se maneja ahí el tema educacional. Si el contagio está ahí, ¿por qué los colegios siguen funcionando?
1: Sí, bueno, debo decir que la primera noticia que tuve fue el día de ayer. No tengo la información completa, no he escuchado al epidemiólogo, que al cual le tengo mucho respeto y aprecio en su calidad profesional. Pero la primera noticia la tuve el día de ayer, porque entiendo que el día sábado el gobierno, los servicios públicos, ¿no es cierto?, tenían organizada una actividad en torno a la infancia, a la niñez, y a la cual iban a ir algunos colegas de trabajo, y les informaron que se suspendía a propósito de esta situación de la circulación de muchos virus y de muchas enfermedades respiratorias. Dicho lo anterior, hoy día también me enteré que una actividad que estaban organizando partidos de oposición dentro de, no solamente, o sea, particularmente aquí en la región de Aysén, pero a nivel nacional se están haciendo encuentros de distintos militantes organizándose para hacer frente, ¿no es cierto?, a las políticas gubernamentales, para tratar de ir generando alternativas y propuestas, ¿no es cierto?, respecto a la situación que se está viviendo por la comunidad. Y ese encuentro estaba programado para este día sábado en la mañana, y a propósito de este llamado a suspender actividades masivas, entiendo que se suspendió. Lo mismo, entiendo, ocurrió con una actividad ya un poco más lúdica, más de entretención. Había una peña con ambiente cubano, caribeño, ¿no es cierto? Y para pasarlo bien, para compartir, ¿no es cierto?
0: Para rumbear.
1: Para rumbear un poco, para salsear, y también se suspendió. Bueno, y en el comidillo, en la conversación que uno tiene ahí con los colegas de trabajo, yo que estoy más ligado al mundo educacional el día de hoy, se hacía esta misma pregunta: ¿por qué se suspenden actividades masivas? Por ejemplo, la de esta de la niñez, que va a ser en un espacio público abierto, como entiendo que era en la plaza de Coyhaique. ¿Por qué se siguen realizando actividades educacionales en el interior de los colegios, donde hay en algunos casos 40 o 45 alumnos en una sala de clase, liceos y establecimientos que tienen matrícula superior a 100 alumnos y también una cantidad importante de profesores, en donde además, por lo que uno sabe, habiendo pasado por fuera de la escuela de medicina, ¿cierto?, los niños y los adolescentes son los que más transmiten vectores y llevan y traen bichos, tienen contacto con sus padres, tienen contacto con sus abuelos, sus adultos mayores, tienen contacto con el traslado que realizan dentro de la ciudad y a otros puntos de la región. Por lo tanto, como que causa extrañeza que para algunas cosas se tomen esta medida y para las cosas principales, si es que los contagios, ahí entiendo que hubo un fallecimiento de un chiquillo muy querido, ¿no es cierto?, de la región. A propósito de esta circulación de virus, tuvimos hace poco la situación de ANTA, de Patricio Segura. Aprovecho de darle el pésame ahí a la familia, a los amigos, a los compañeros de este activista medioambiental. O sea, estamos efectivamente probablemente cruzando una situación donde pueden estar circulando muchos virus respiratorios, y ahí yo creo que a veces hay que ponerse colorado una vez y no ponerse rojo siempre, como decía mi abuelita, ¿no es cierto? Tomar medidas, aunque sean fuertes, en calidad de preventivas, para evitar que ocurran mayores desgracias o mayores situaciones que a veces no se pueden controlar. ¿Por qué? Porque tenemos una red de salud pública que siempre está muy exigida, muy tensionada. Por lo tanto, desconozco cómo será la situación, pero en las oportunidades que a mí me tocó conocer en la administración anterior, a veces quedaba una cama, quedaban dos camas, se estaban peleando las camas porque se estaban dando altas anticipadas, cosa que la gente fuera a hacer algunos reposos a sus propios domicilios para tener capacidad para enfrentar situaciones de emergencia o de urgencia. Por eso que a veces hay que tomar esas decisiones, tienen que, me parece que bien, y si son fundadas, toda la comunidad tiene que hacer caso, pero debiese ser bastante más fuerte, sobre todo en establecimientos educacionales. Claro. Escuché por ahí, y no tengo el dato porque no ando detrás de esa información, pero que en algunos casos la asistencia estaba llegando, la inasistencia estaba bordeando el 35%, o sea, una cantidad importante de alumnos, alumnas, no está concurriendo a los establecimientos. Si es así, son datos importantes que ahí la Seremi de Educación debiese poner en el tapete, la Seremi de Salud estudiarlo, hacer un comité, no sé si un comité de emergencia, pero sí al menos una junta ahí de las autoridades que tienen que ver con esta materia para tomar medidas que después no tengamos que lamentar. Y ahí siempre es mejor pasarse 10 pueblos, como dicen, o sea, ser un poco alaraco si usted quiere, pero resguardar la seguridad y la salud de la población, ahí no hay precio que uno pague de más.
0: Oye, Samuel Navarro Castro, hice el ejercicio, le escribí al Seremi de Salud para preguntarle qué pasa con esto, porque, bueno, yo soy creyente en Dios, de hecho aprovecho de agradecerle esta nueva oportunidad de poder estar acá y poder hacer lo que tanto me gusta, ¿no?, que es poder comunicar. Y también respeto mucho las iglesias. Y hoy día me escribieron muchas personas que van a la iglesia y que también están ahí con la duda si ellos van a poder o no reunirse en el templo para los evangélicos, la iglesia católica para los católicos. Entonces, lo que me responde es que están a punto de sacar una resolución. También hablé con la jefa de comunicaciones de la delegación y están en lo mismo. Hay poca información, muchas dudas en los auditores, y vamos inmediatamente a leer una pregunta. Sergio pregunta, ¿solo se suspenden actividades masivas? ¿Qué pasa con los lugares de trabajo? ¿Por qué hablar de epidemia se refiere a un aumento rápido de contagios o es algo que afecta a toda la población? Tengo acá el audio de Marco Acuña.
2: Queremos informar a la comunidad que la autoridad sanitaria ha decidido suspender las actividades masivas organizadas por organismos públicos entre el sábado 29 de agosto y el miércoles 3 de septiembre, debido a la complicada situación epidemiológica que nos encontramos de los virus respiratorios, donde hemos tenido un aumento significativo de las hospitalizaciones por casos graves Hemos presentado brotes epidémicos por sincicial y por virus influenza en jardines infantiles y en escuelas, y por lo tanto con el objetivo de proteger la población, en particular los más vulnerables, que son los niños, los adultos mayores y los pacientes crónicos, suspender estas actividades masivas para asegurar el adecuado funcionamiento del sistema de salud y responder adecuadamente a la atención.
0: ¿Qué te parece?
1: Sí, ahí es importante.
0: Es raro, ¿no?
1: Sí, yo lo que escuché, y por eso es importante las decisiones que se toman, porque lo que. Y ahí, con mayor razón, cuando estamos hablando de salud de la población, hay que ser muy claro y muy responsable. Por eso que mientras no salga la resolución, más allá de la recomendación que uno la puede aceptar, lo que se dice, ¿no es cierto?, es que sean actividades masivas sobre 100 personas. Entonces, ¿por qué el virus va a circular en grupos de 100 personas y no en grupos de 20?
0: Tú entendías.
1: Por decirlo de alguna forma. ¿O por qué va a circular en algunos lugares sí y en otros lugares no? Y ahí es importante que podamos...
0: Me lo enviaron recién.
1: Dícese aquí, esta es la resolución...
0: Me acaba de llegar, muchas gracias. Nos acaba de llegar, gracias a quien nos...
1: La resolución 845 del 28 de agosto del 2026, resolución exenta de la Subsecretaría de Salud Pública, Secretaría Regional Ministerial de Salud, Departamento de Administración y Finanzas, Unidad de Gestión y Desarrollo Personal, reconocimiento de horas compensatorias, ¿es esto? No, parece que es otra resolución.
0: Otra resolución.
1: Sí. Y menos mal, no grité, ¿a quién le están reconociendo labores extraordinarias?
0: Yo ya no trabajo en el servicio. Gracias al departamento de prensa que nos está ahí también apoyando con esta. Todavía no llega la resolución, vamos
1: sí.
0: a ver.
1: Vamos a estar esperándola. Yo creo
0: llegó esta, pero...
1: Importante verla, analizarla.
0: Mira,
1: ver
0: otra.
1: Sí, ver el alcance, ¿no es cierto?, que tiene, porque efectivamente... uno entiende también que no es llegar y suspender clases, porque eso también trastorna la vida familiar. ¿Quién se queda con esos niños, con esas niñas, no es cierto? Los papás trabajan. Si se suspende solamente, ¿en qué nivel o en qué aspecto? Puede ser solamente parvulario y básica, como sea, genera igual trastorno para la familia y para los papás, mamás que trabajan y que tienen que asistir igual a sus lugares de trabajo. Si esa suspensión va a implicar que algún papá, alguna mamá requiera, por ejemplo, ser autorizado para teletrabajo, son también situaciones que hay que analizar, responder. Pero lo peor es mantener la incertidumbre en la población. Yo creo que en esto hay que ser más ágil, más eficiente, si es que me permiten la crítica, porque mantener la incertidumbre queda un poco casi al libre albedrío, y trate de no juntarse, trate de no salir, y eso genera más pánico, más ansiedad, y quizá en vez de favorecer la convivencia, altera los ánimos, pues.
0: Pero obvio, o sea, es que yo sigo sin entender, y con mucho respeto lo digo, el mismo epidemiólogo Marco Acuña, todos sabemos que se hizo pero reconocido con el virus COVID.
1: Ajá.
0: Ahí lo tuve la oportunidad de conversar con él, de entrevistarlo. Pero me llama tanto la atención de que él marca jardines infantiles y colegios, y sin embargo los colegios siguen funcionando con una baja asistencia por lo demás. Porque yo reporté con algunas dirigentes, personas reales, que la mayoría ha decidido no enviar al niño al colegio. ¿Por qué? Porque lo mandan sanito y lo van a buscar con fiebre. Lo mismo las guaguitas. Entonces, en el fondo, no entiendo.
1: Sí, yo tengo un caso muy cercano. Mi nieto no vive acá en la región de Aysén, vive en Temuco, pero semana por medio está con algún cuadro gripal, porque se recupera, vuelve al jardín y se contagia con otro.
0: Claro.
1: Con otro virus. Entonces, hay un círculo vicioso, epidemiológico, respiratorio, ¿no es cierto?
0: Tú tuviste que ensayar harto porque tú estás ahí en el COVID como autoridad, entonces no te podías equivocar.
1: Pues. Claro, entonces, aquí también, es porque los virus van mutando.
0: Sí.
1: A propósito de Lanta, por ejemplo, que también estuve un poco estudiando el tema, a propósito, hay una cepa nueva, ¿no es cierto? La cepa Andes. Dicen que incluso ya no es solamente el ratón colilargo, también se está contagiando de persona a persona.
0: Uy,
1: entonces,
0: sí.
1: Ahí se requieren también más estudios, mayor prevención, etcétera. Pero aquí, en esta circunstancia, donde además, a propósito de este invierno prolongado y más rudo que hemos tenido, desde hace mucho tiempo teníamos un invierno tan rudo, en que además uno está en una contaminación permanente. Si uno se transita durante el día en Coyhaique, y me imagino que varias localidades nos capan a esta realidad, el olor a humo, a leña, que también no contribuye a que haya una buena respiración. Yo creo que tiene los pulmones bastante afectados por por la contaminación, y eso tampoco favorece que nuestro sistema inmunológico, ¿no es cierto?, nuestro sistema respiratorio funcione al 100%. Entonces, claro, ahí hay que, ojo con eso, porque no sacamos nada, tapar el sol con un dedo, restringir las circulación, ¿no es cierto?, de personas, de niños, niñas o de personas, si por otro lado tenemos otras situaciones que van por el lado, ¿no es cierto?, afectando la calidad de vida y la situación respiratoria de la comunidad.
0: Estamos conversando con Samuel Navarro Castro, él es abogado de profesión, panelista nuestro del radio show Las Cosas Como Son, ya vamos para los 3 años. Oye, tú ya para los 2 años, ya cumpliste 2 años con nosotros.
1: Sí, creo que sí.
0: Dos años ya.
1: Creo que ya todavía me soportan por esta casa.
0: No, ha sido importante tu participación, ser parte de esto. Importante además que una autoridad, ¡pum!, ese lado ciudadano no se pierda, y que la señora Maiga, quien nos escucha, entienda, don Rafael, don Ramón, entienda lo que estamos hablando. Mira, me llegó recién una foto que me decían, están hablando de esto, pero por ejemplo la MUNI sigue reuniéndose con expositores, entonces en el fondo es como, no entiendo.
1: Bueno, hubo, y me parece muy bien que hayan actividades en donde se desarrolle la actividad científica, todo eso, una feria Explora aquí en el Centro Cultural, no sé si ayer o antes de ayer también, donde fue, mucha gente estuvo circulando. Entonces, ahí, ojo con eso, yo no quiero que se suspendan toda la actividad, no estoy llamando a un nuevo encierro tipo COVID, pero sí que haya mayor claridad, mayor también eficiencia en tomar estas medidas, para que no cunda el pánico, como diría el Chapulín, ¿no es cierto?, para que se tomen las medidas oportunas, que se resguarde la salud de la población, pero también que hayan fundamentos claros, porque en el fondo tenemos que saber, y es importante saber cuál es la fragilidad que tiene nuestro sistema de salud, cuál es la fragilidad que está teniendo nuestro sistema escolar, si efectivamente hay tanta inasistencia, y esa información al parecer tampoco, no sé si sea de público conocimiento, pero tampoco se ha entregado como para que a su vez los medios de comunicación, que deben contribuir con información y con tranquilidad, también la puedan transmitir desde esa misma perspectiva.
0: Samuel, nos siguen escribiendo, me siguen ahí escribiendo también, enviando fotos. La mayoría de las personas piensa lo mismo, ¿eh? Debiesen cancelarse las clases por lo menos un par de días, tener a los hijos en casa, porque por otro lado leía también algunos papás que están escribiendo, oye, nosotros tenemos fin de semana para, tenían una actividad este 30 de agosto tan bonita en la Plaza de Armas que estaba levantando la agrupación Levantando Sonrisas, de Edith Alarcón, que la invitamos también para conversar sobre esto, cancelando todo. Las grúas, había todo un encuentro para mañana en la Plaza de Armas, pero... Y para muchas personas era el evento también, pues.
1: Claro.
0: Esperar, ir para allá, tomarse un heladito, un dulcecito gratis, ¿cachai? Estar con los hijos en la plaza. O sea, no se entiende, la verdad.
1: Sí, esperamos que pueda llegar pronto la resolución, la correcta, porque...
0: Llegó casi... otra, pero también es de salud, pero también tiene que... Habla de horas.
1: Claro. Casi leímos ahí la hora compensatoria, no queríamos enterarnos de tanto.
0: No, pero es que es,
1: ahora, le están... ojo, estas son resoluciones públicas, hoy día
0: sí,
1: la mayoría de la información de los servicios es pública, y las excepciones que se han reservado, así que tampoco estamos conociendo todo, no hemos hackeado ningún servidor de ningún servicio público, por si acaso.
0: Mira,
1: estamos solamente disponibles a recibir la información.
0: Claro, lo que pasa es que acá, por ejemplo, porque la volvió a enviar, entonces si la vuelve a enviar es porque quiere que la leamos, y es para quizá entender. Pero no habla nada de neumonía, dice, porcentaje de consultas IRA en menores de 1 a 4 años, 60.1%.
1: De un umbral de 60.
0: Por neumonía en menores de un año, 6.5%, umbral 3.5%.
1: O está superado el umbral, entonces. Ahí está justificando cuál es la medida que se va a tomar, porque ahí está dando los datos técnicos de por qué se llega a una resolución de estas características.
0: ¿No sirve entonces?
1: Sí, en el fondo te está dando el fundamento técnico de por qué está tomando una decisión, pero no alcanzo aquí.
0: Pero te lo paso.
1: Mi visión de águila no alcanza a ver.
0: El mío no tiene el. Claro, no. Para que los auditores que están escuchando.
1: No, pero aquí me pasaste la otra. Pásame esa.
0: Está aquí, mira. Es la segunda. Es que yo llegué hasta abajo.
1: A ver. Esto pasa cuando uno está en vivo, ¿eh?
0: Ahí está.
1: Ahí, a ver si.
0: Sí, esa es la misma que...
1: Ahí sí que sí.
0: Desde el día 29 de agosto del 2026, resuelvo. Y hasta el 3 de septiembre.
1: Dispónese, resuelvo. Bueno, esta es la resolución 846 que dispone medidas sanitarias extraordinarias. Voy a leer la parte resolutiva, o sea, de la decisión de la autoridad. Y dice, dispónese desde el día 29 de agosto de 2026 hasta el día 3 de septiembre de 2026, ambas fechas inclusive, la aplicación de las siguientes medidas sanitarias extraordinarias en todo el territorio de la región de Aysén del general Carlos Ibáñez del Campo, destinadas a prevenir la propagación de virus respiratorios estacionales. 2. Recomiéndese, dice, durante el periodo señalado, 29 de agosto, 3 de septiembre, la suspensión o reprogramación de eventos masivos que congreguen o contemplen la asistencia simultánea de 100 o más personas en recintos cerrados de uso público o privado. Voy a repetir, recomiéndese, es una recomendación, durante el periodo señalado, 29 de agosto al 3 de septiembre, la suspensión o reprogramación de eventos masivos que congreguen o contemplen la asistencia simultánea de 100 o más personas en recintos cerrados de uso público o privado. Para estos efectos se entenderá por evento masivo toda actividad extraordinaria de carácter recreativo, cultural, deportivo, social, comunitario, institucional o de similar naturaleza, organizada o convocada por una persona natural o jurídica, pública o privada. No se considerarán eventos masivos las actividades ordinarias propias del funcionamiento de establecimientos educacionales, lugares de trabajo, establecimientos de salud, servicios públicos, establecimientos comerciales u otras entidades, sin perjuicio de las demás medidas sanitarias que les resulten aplicables. O sea, ahí hace una distinción que sería solamente eventos masivos de carácter extraordinario y no de carácter ordinario, y a raíz de eso, que no considera como que no se consideran eventos masivos las actividades ordinarias propias del funcionamiento del establecimiento educacional, y por eso que no se suspenden las clases. Y esa es la explicación que está dando esta resolución. No la digo yo, yo estoy leyendo, no me peguen. Después dice, recomiéndese para los eventos que se realizan en recintos cerrados, evitar la aglomeración de personas procurando resguardar una distancia que disminuya el riesgo de transmisión de enfermedades respiratorias virales. Dispóngase el uso obligatorio de mascarillas donde se realicen eventos en recintos cerrados y exista aglomeración de personas. Establécese que los eventos en espacios abiertos podrán realizarse sin perjuicio del cumplimiento de las medidas preventivas establecidas y recomendadas en la presente resolución, y que los organizadores deben adoptar las medidas necesarias para evitar aglomeraciones en los accesos, salidas, servicios higiénicos, puntos de atención, entrega de alimentos y demás sectores donde puedan concentrarse los asistentes.
0: Hay evento.
1: Sí, y dispóngase que los responsables de los recintos cerrados, los que se realicen actividades o eventos, deberán implementar sistemas de ventilación natural o mecánica que aseguren el recambio de aire, y después vienen algunas recomendaciones para los organizadores.
0: Oye, este porque se viene un evento muy bueno y dice...
1: Mantener disponibles para los asistentes medios adecuados para la higiene de manos mediante agua y jabón o solución de alcohol al 70%, informar mediante señalización visible u otros medios idóneos las medidas de higiene respiratoria, uso de mascarilla y prevención de contagios, evitar aglomeraciones durante el ingreso, desarrollo y término de la actividad.
0: Ahí está, firmado por Jorge Alejandro Pérez Urra. Le queremos agradecer a su periodista quien nos envió este importante dato, Loreto Patricia.
1: Sí, firmado las 16:40, está ahí con timbre, es oficial, para que uno lo sepa.
0: Para toda
1: esa es la información oficial, así que bueno, esperamos, independiente de lo que la autoridad disponga, que me parece razonable, también las medidas que uno de autocuidado, de autoprevención, el uso de mascarillas si va a estar en lugares cerrados, yo creo que ojalá no lleguemos a los tiempos del COVID, ¿no es cierto?, los tiempos más críticos del COVID, pero de la forma que uno pueda contribuir, el lavado de manos, ¿no es cierto?, el uso de mascarillas también, sobre todo en lugares cerrados, contribuye a evitar que se sigan circulando algunos virus respiratorios.
0: Tenemos que finalizar ahí, nuevamente agradecerle a Servicio de Salud por la pronta información para entregársela a toda la audiencia de este medio de comunicación tan importante para la región de Aysén como es Radio Ventisqueros y también su departamento de prensa. Samuel, ahí está el micrófono para que se despida, aguardarse, no puede salir, bueno, por un lado... Para los que no nos gusta salir. Y de hecho, mira, yo cuando salgo y ando con mascarilla, todos me miran así como súper extraño. pero hay virus todo el tiempo.
1: Sí, yo creo que igual hay una discusión de cómo uno va también creando inmunidad frente a ciertas cosas. O sea, en la medida que a veces uno más se protege, menos la defensa anda menos activa.
0: Yo, gracias a Dios, invicta.
1: Sí, ahí yo creo que siempre es bueno, aparte de hacerse los chequeos médicos preventivos, vacunarse. Si usted no se ha vacunado, no olvide que las vacunas tienen ese fin. Esto de que se la van a llevar los extraterrestres, le están poniendo un chip y todas esas cosas, no está comprobado científicamente, sino que todo lo contrario, lo que está comprobado es que ayudan a tener situaciones de riesgo más importantes para la salud. Así que no crea esos cuentos de conspiranoicos de las vacunas. Y si no se ha vacunado, vacúnese, y si no, tome las medidas de prevención señaladas. Mira, aquí me menean la cabeza. De la mascarilla, el uso de jabón, la higiene es súper importante. Y bueno, si está en alguna situación, es llamar a los números de emergencia que correspondan y no andar haciendo el loco por ahí.
0: Marco Muñoz López, despedimos a nuestro querido Samuel Navarro Castro. Gracias por tu tiempo, Samuel, por haber estado con nosotros. Le entregamos el pase al departamento de prensa liderado por Osvaldo Villarroel, y ahí está Mario Pardo Jaramillo junto a CNN Chile. Boletín a la hora, y ya regresamos con este radio show, Las Cosas Como Son. Gracias, Samuel.
1: Chau, chau.
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8: Continúan las investigaciones tras la muerte del cabo segundo de Carabineros, Alejandro Ortiz Vázquez, quien fue encontrado sin vida con un disparo en su rostro en la población El Perejil, en Renca, región metropolitana. Dos hombres de nacionalidad chilena fueron detenidos en Osaka, Japón, por robar relojes valorados en 1,3 millones de dólares, lo que en pesos chilenos ahonda en 1.200 millones. 18 emprendedores de las islas Jingwa, Kawach, Kenak y Apiao participaron en una capacitación para fortalecer las experiencias turísticas de Quinchao. La jornada entregó herramientas para mejorar sus emprendimientos, servicios y atención a visitantes mediante un programa impulsado por el Gobierno Regional de Los Lagos.
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0: 18:18, ahí escuchábamos al departamento de prensa junto a CNN Chile, un trabajo colaborativo, y nosotros seguimos avanzando. Como día viernes, quisimos invitar el día de hoy porque tenemos algo importante que conversar, como siempre, con los vecinos, la comunidad. Pero antes, bueno, te voy a saludar primero, Edith Alarcón. Gracias por estar con nosotros este día viernes para comunicarnos algo tan importante que tiene que ver con el proyecto que se ganaron.
1: ¿Sí?
2: Ahí.
1: Buenísimo.
2: Este micrófono es así, mira.
1: Ahí quedó. Ya, hola, buenas tardes a todas las personas que están escuchando. Bueno, aquí estamos una vez más informando a la comunidad de las cosas que se vienen, que se iban a venir, y además del proyecto que lo adjudicamos también.
0: Sí, nosotros quisimos invitarte el día de hoy, Edith, porque hay un proyecto que se adjudicó la agrupación
1: Provocando Sonrisas.
0: Provocando Sonrisas, y queremos hablar de lleno de eso, pero antes quiero hacer una mención especial para nuestros queridos amigos de Reinman Publicidad. 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Edith, nosotros estuvimos reporteando, bueno, estuvimos conversando también con otras dirigentes vecinales, como la Mire, y entre otras, sobre esta suspensión, y quiero, antes de abordar el tema del proyecto, quiero primero preguntarte, en tu rol como mamá, como abuela, ¿qué te parece esta suspensión de actividades que ha ya oficializado el Seremi de Salud? Nosotros bien lo voceríamos recién, acá en el programa, donde se recomienda, porque al finalmente el autocuidado depende de uno, ellos como autoridades están recomendando a no participar de activaciones masivas. ¿Qué te parece eso? ¿Ustedes tenían una actividad?
1: De hecho, yo tenía dos actividades, pero me parece excelente que hayan suspendido todas las actividades así masivas, especialmente donde participan niños y sus familias, porque hay muchos contagios, brotes masivos así de influenza, del virus inicial, entonces es demasiado y es muy peligroso.
0: Oye, ¿tú te vacunaste?
1: Sí.
0: Y los vecinos, porque, y quiero hacer una pregunta que quizás cualquier auditor se puede estar haciendo, ¿cierto? Después del COVID, donde había mucha coordinación, había muy buena gestión de vacunación, que siempre uno se saca el sombrero por salud, porque ellos siempre están ahí en la primera fila, pendiente del cuidado de un otro, siguen haciendo la ronda en terreno, etcétera. Y me acuerdo que también iban a las juntas de vecinos a vacunar, qué sé yo. Sí. ¿Lo siguen haciendo?
1: Sí.
0: Ah,
1: sí,
0: perfecto. Piden,
1: siempre están solicitando sedes comunitarias para hacer ahí el enganche para que los vecinos que no se han vacunado

0: Una. Yo la sede de Villa Divisadero siempre la estoy prestando. Yo misma le digo y ya vengan cuando quieran. Han venido varias veces ya a vacunar.
1: Oye, Edith, sí. ¿Y cómo está el tema en tu junta de vecinos?
0: No, en el tema de la junta de vecinos, bien. Harto ajetreo, harta
1: alarma, falsa alarma. Perdón, es que me dieron ganas de estornudar, pero fue falsa alarma. Perdón.
0: ¿No estarás con algún influenza o COVID? Ya.
1: Mira, yo soy una mujer sumamente exagerada, porque recién al tiro por el WhatsApp me dijeron, ay, ella, la mascarilla, puesto que puro anda simulando. No, po. Yo soy súper exagerada, una, porque tengo un autocuidado extremo, así es que yo nunca dejé de ser amiga ni de las mascarillas ni del alcohol gel, y quien me conoce lo sabe. Por lo cual, gracias a Dios, estoy sanita, evito las aglomeraciones, aparte que está muy caro también salir, ya no es como antes. Ya no es como antes que te juntabas con tu amiga, un miércoles, un buen happy hours, hoy día olvídalo.
0: No, está muy peligroso.
1: Además.
0: Yo volando con mi mascarilla en mi mochila, cuando voy a estudiar, en mi cartera, cuando salgo, y también en el colegio, que no está.
1: Sí, no, sí hay que cuidarse. Lo que pasa es que, ¿sabéis qué? Ya, aquí pelemos en este rato, pongámonos a pelar, para que también ahí los auditores que participen con nosotros al más 569-6236-8011. Lo que pasa es que de pronto, Edith, yo no sé si tendrás tú la misma percepción que yo, pero como que de pronto la gente se relaja tanto y le deja tanto la responsabilidad a un otro, o estamos tan egoístas que queremos que todo nos solucione y nosotros por nosotros no hacemos nada.
0: Sí, puede ser.
1: ¿Tú qué opináis? Porque bueno, tú andáis más en la calle que yo, andáis en más lugares, tú pertenecías a un COSOC de la MUNI, aparte del provocando sonrisa, eres abuelita, andáis en los jardines, entonces, en todos tus roles.
0: Bueno, primero, el tema del... íbamos a tener una actividad el día sábado, mañana, del CFT, íbamos a ir todas las técnicos en párvulo, íbamos a hacer actividades con los niños, ya se suspendió todo.
1: No, te puedo creer.
0: Dejamos todo listo y enganchado, pero bueno, será otra vez cuando ya esté todo.
1: Eso era como el CFT, ¿y qué iban a hacer? ¡Qué bonito!
0: En el gimnasio de la Pedro Quintana íbamos a hacer una actividad súper linda con los niños, ahí invitarlo a todos, íbamos a hacer cuentacuentos, pintacarita, mil cosas.
1: El fin de semana,
0: y todo por el tema del día del técnico de párvulo, pues. Sí, era por eso. Así que nada que hacer. Ayer tuvimos también en el CFT una actividad súper linda donde estaba cada carrera exponiendo todo lo que hacen. Yo estuve ahí como técnico de párvulo con mis compañeras, al frente estaba la diferencial, no sé, estaba de veterinaria, de electricidad, de todo, todo pasando ahí.
1: Qué lindo.
0: Pero para adultos. Pero en cambio, mañana era la actividad en el gimnasio de la Pedro Quintana y se suspendió por lo mismo, porque mucha cantidad de gente enferma. Y el día domingo íbamos a hacer otra actividad, también se suspendió.
1: Todos íbamos a animar ahí.
0: Exacto, más encima ibas a animar y más encima se suspendió.
1: Y más encima de conejas, ya me había probado el corpóreo, todo.
0: Y ahora quedamos con
1: la gana. Y ahora quedé con la gana ya de animar el... Oye,
0: no, pero bien, igual.
1: Sí, no, o sea, hay que cuidarse.
0: Hay que cuidarse.
1: Pero el autocuidado, por favor, o sea, ¿qué quieren? Que vaya la salud a su galpón, que vaya a salud a cortarle el pasto. Oye, es que si son muy relajados. Pero si sí, las cosas pelea. Como son, yo por ejemplo que vivo para ese sector, de que es campo, digamos. Oye, la gente, ¿qué onda? Está esperando que la MUNI le vaya a cortar el pasto. Estamos con un anta.
0: Es muy relajada la gente.
1: Sí,
0: sí, hay que reconocer de
1: se
0: repente.
1: Se creen pudientes, pero son más cagados, o sea, no, medios autos y así unos pastos parecen árbol. Entonces, uno no entiende.
0: Muchas veces en la junta de vecinos, los vecinos sienten que uno tiene que ser Dios, tiene que ser cortador de pasto, tiene que ser la persona que recoge la basura. Y no, pues la cosa no es así, lamentablemente, porque dicen, oiga, vecina, que está largo el pasto en la sede. Yo le digo, vecino, usted también es parte de la junta de vecinos, puede venir a cortar el pasto.
1: Pues
0: porque uno a veces no puede.
1: No.
0: O lo mismo, hay que limpiar por el frente de la casa y dice, oiga, vecino, ¿sabe que no han venido a limpiar esto? No han cortado el pasto. Yo le digo, pero córtelo usted, pues.
1: Sí,
0: pues si también está en su derecho.
1: Dejen a Jorge Risco en paz, pues. Si ese WhatsApp no para.
0: Hay muchas cosas que puede hacer los vecinos. El tiempo de la nieve, cuando había mucha nieve y escarcha, yo le decía al vecino, antes que se ponga dura la nieve, dedíquense a limpiar su fronte, porque después pasa la gente y al final se cae.
1: Ahora hay una multa, me acuerdo yo que hay una, ¿cierto? Una ordenanza municipal.
0: Sí.
1: Que uno tiene que hacerse cargo. O sea, yo insisto, si tú te vas a ir a vivir en un lugar bonito, ¿cachai? Más lejito. sé buen vecino también y piensa en los demás.
0: Colocarse las pilas nomás, en realidad, de ponerse a limpiar, dejar todo ordenado sus patios. A veces cuesta un poco de ordenar y todo, pero hay que hacerlo, si no queda de otra.
1: O sea, ustedes la sé, tienen que cortar el pasto, su maquinita, como lo hace uno en su casa. Lo que pasa es que, insisto, y si el 50% lo pusiera el gobierno, el Estado, y el 50% lo pusiéramos nosotros, funcionaríamos el descueve, pero siento a veces que la ciudadanía se está mal acostumbrando.
0: Se acostumbra que todo se lo hagan del Estado.
1: Claro.
0: Y no es así la cosa.
1: No.
0: Por algo están las ordenanzas municipales, donde uno tiene que hacer efecto eso y no sé, pues, tener sus perros encerrados en los sitios, porque ¿para qué tienen mascotas si no las mantienen
1: otro
0: ahí?
1: Otro tema.
0: Otro tema. El tema de las basuras y escombros. Votarla, donde hay que votarla, en las tolvas, porque todos los meses el municipio los pide un lugar X, una fecha y un lugar en los sectores para colocar una tolva. Antes uno la pedía cuando podía, siempre. Ahora no, es una al mes. Entonces, una al mes no es suficiente. Yo en mi población, como tengo Madre Amadora, Santiago Buera y Villa Divisadero, entonces le pregunto a los vecinos, ¿a dónde quieren que coloque este mes la tolva? Y por mayoría, tengo que hacerlo porque así, por mayoría ahí. Entonces este mes de septiembre se va para calle Paigüén. El otro mes se irá para Madre Amadora y así vamos.
1: Bien, pues rotando, rotativa, la tolva rotativa. Mira, ese es otro tema de la tolva, que la municipalidad también, ¿cierto? Van a dejar la tolva. Mira, es más, este alcalde, con su equipo, como tiene que ver con energía, Carlos Gatica Villegas, cuando trabajó en la fundación, etcétera, es un hombre que entiende la pega del reciclaje, la importancia que es. Se tienen tolvas de reciclaje, ¿cierto? Para vidrios, cartones, allá van a botar la basura con verdura. El día martes, y este es un tema de educación, pues, Edith, mira, ¿cómo uno no le da rabia a Marco y a todos los auditores? El día, yo vivo para allá, una señora, que podría decirle una vieja, pero no decir una señora, ¿sabes lo que hizo?
0: Y capaz que era señorita.
1: Y capaz que era una dama. Oye, porque vio al joven que estaba ahí y que se iban a llevar la tolva, lo mandó a sacarle la basura.
0: Oh.
1: Hazlo tú, con una patudé.
0: Bueno, hay de todo.
1: Y yo la quedé mirando y caché que también me miró y me subí al auto. Porque uno nunca sabe.
0: Claro.
1: Pero el niño, el joven, el funcionario municipal, le sacó la basura. Entonces yo digo, oye, ¿qué onda?
0: Hay de todo en este mundo.
1: ¿Qué onda? ¿Qué le cuesta a usted bajarse del auto? Aunque vea que están los funcionarios municipales, usted deje la bolsa de basura.
0: Sí, así.
1: Entonces no podías ser tan pedante, tan pesada.
0: Gente cómoda.
1: Sácala del auto, así, sácala del auto. Y yo la seguí mirando y ya, no, dije esto. Bueno, entonces, ¿a qué voy con esto? Estamos cómodos.
0: Muy cómoda la gente de repente, muy cómoda.
1: Y tú que estás ahí, insisto, y no quiero meterte en un chaleco de 11 balas, pero sé que las juntas de vecinos trabajan muy encomunadamente con la MUNI, entonces a veces la municipalidad, y uno lo ve, oye, pasa esto, allá está, oye, pasa esto, allá están, oye, el barrio nieve, allá, oye, la sal, allá. Pero qué onda, y vecino, o sea...
0: Sí, pues igual el tema de la nieve, la escarcha, que pedían el barrio nieve cuando estaba la nieve, que tiren sal. Yo, es que ni se imagina los vecinos cuántas veces pedí que vayan a tirar sal y todo, pero es que tienen tremenda lista. Y obviamente tienen que ir donde está más peligroso.
1: Sí.
0: Sí, la cosa es así. Yo lo mismo le decía el tema del barrio nieve, también tienen que ir donde está más peligrosa la cosa, donde había más nieve. Entonces al final igual me dieron sacos de sal y no mucho, pero igual salvaba como para colocar donde hay vertiente, donde había más agua y escarcha, así que igual bien, pues. Pero los vecinos igual pidiéndole que limpien, pues igual que les cuesta limpiar.
1: Ah. Es que yo creo que eso, tenemos que volvamos a ser comunidad, o sea, no esperemos que nos resuelvan todo, y volviendo a este tema de la prevención, porque más que nada un llamado a la prevención que se está haciendo hace mucho rato, porque las campañas de la vacuna está hace mucho rato invitándose a que se vaya a vacunar las personas mayores, los niños, también se le dice a la comunidad cuando hay emergencia ambiental, si usted tiene problemas respiratorios, no salga de su casa.
0: Exacto.
1: Y si va como a aglomeraciones, use mascarilla.
0: Es que además la gente, igual hay que ser bien realista, la gente no quería vacunarse, porque cuando igual invitan a vacunarse no llegan todos, por eso que salen a las sedes comunitarias, para llegar más a fondo, para que puedan entrar a vacunarse ahí. Entonces la gente es así. En tiempo de pandemia, yo pasé la sede la primera vez cuando empezaron en pandemia, pasé la sed y la gente no iba a hacerse el examen del COVID, menos a vacunarse, cuando empezaron a vacunar por el COVID. Pero cuando ya empezó a morir gente, porque en ese tiempo moría gente, ahí todos asustados, oiga, pida la sed para que venga, vayamos a vacunarlo. Entonces, la gente es muy
1: poquita. Pero si mira, ahora lo que pasó, sí, el tema del antivirus, que sabemos que es contagioso, con Mario Pardo, ¿cuántas veces lo hemos hablado? Lamentablemente se llevó a una persona conocida y reconocida como es Pato Segura, que seguramente está en un plano mucho mejor que el nuestro, porque una persona que defiende la tierra sin duda merece todo el respeto, al menos el mío. Pero la gente yo veo sí, relajada. Ah, ya, hace un ratoncito nomás. O sea, a eso hay 5 muertes ya de Atlanta.
0: Allá en mi población tenemos mucho miedo porque en la parte de arriba estamos...
1: Eso te iba a preguntar, ¿cómo lo previenen ustedes?
0: Colindando con La Pampa, que está en la parte de Villa Divisadero, y es un tema porque las vecinas saben que hay mucho ratón. La gente limpia sus patios, otras no limpian, otras botan basura. Hay de todo en una población, como en todas partes en Coyhaique. Pero el tema es que siempre estamos vecinas, saque su escombro, aproveche la tolva, saque la basura, el camión pasa el lunes y jueves. Pero hay gente muy porfiada como en todas partes. Y ratones hay por todos lados, y no solamente ratones, también guarenes. Entonces, la población es un tema.
1: Oye, el otro día ahí cerca del Unimar, así un guarén caminando por la calle.
0: Y más no se puede hacer, porque me dicen, vecina, tengo ratones en mi casa. Y yo le digo, ¿pero qué voy a hacer? ¿Quién quiere que los vaya a matar? Yo no puedo. Es un tema de limpieza.
1: Llame a la Muni. ¿Qué podemos hacer? Que nos traigan veneno de la Muni. O sea, que por favor.
0: Es un problema de la comunidad. Pongamos, hay muchos ratones.
1: Sí, pongamos de nuestra parte.
0: Sí, no,
1: sí o
0: problema.
1: No. Sí.
0: Yo no puedo hacer más porque si es lógico.
1: Si usted, como dice la Edith le previene, alarma a los vecinos, les avisa a los vecinos que va a estar la tolva para que no deje verdurita en su casa porque
0: que
1: llama.
0: Saquen la basura porque los ratones hacen nido. Pero hay vecinos que sé que son muy porfiados, que nos sacan sus escombros de meses, años. Y hay otro que lo amontonan por aquí, por allá, que ellos saben quiénes son porque más de alguna vez les he dicho. Pero hay gente muy porfiada, muy porfiada. Y los vecinos reclaman eso y están en su derecho. Pero bueno, ahí le dejamos la inquietud, que sigan limpiando porque ratones hay.
1: Estamos conviviendo con los ratoncitos. 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Vamos a la pausa, música, y regresamos de lleno para hablar de Provocando Sonrisas junto a Edith Alarcón.
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0: Marquito, Marquito, es viernes, no se enoje, hoy es viernes. Sí, tenemos. Ordénense, me dice Marco. Madre, mira al frente. Edith, mira al frente. Buenísimo. Oye, seguimos con Edith Alarcón, además con su rol de presidenta de la Junta de Vecinos, porque además tiene algo muy importante que comunicarnos a toda la audiencia, que tiene que ver con un proyecto que se ganaron la Municipalidad de Coyhaique a través del proyecto FICOI, Taller de Confección de Disfraces. Así se llama el proyecto, Edith. Háblanos de eso brevemente, Edith. ¿En qué consiste este taller de confección de disfraces?
1: Bueno, voy a pasar de presidenta de la Junta de Vecinos a presidenta de la agrupación Procanta Santa.
0: Claro, otra Edith. Sí, eso, no segundo
1: se,
0: bloque.
1: Para que no se mezclen las cosas.
0: No se confunda. Ya se fue la presidenta de la Junta de Vecinos, ahora entró la presidenta de Provocando Sonrisas para traernos esta hermosa noticia sobre este proyecto. Era importante el apoyo de la MUNI para que ustedes puedan realizar este tipo de talleres como este, que es una confección de disfraces.
1: Exacto. Bueno, este proyecto lo ganamos este año gracias a los socios que siempre están apoyando en esta iniciativa de una u otra forma. Este proyecto FICOI es parte del trabajo que estamos realizando como socios, porque esta iniciativa la tomamos entre todos y es para poder elaborar y confeccionar nuestros disfraces, para poder renovar en realidad, porque del 2022 que estamos con la misma producción.
0: Entonces, perfecto.
1: Las chicas algunas crecieron por aquí, por allá, entonces hay que entrar, los vestidos ya están cortitos.
0: Claro.
1: Tenemos la Amy ahí, que una niñita chiquitita que ya los vestidos le quedan cortos, las chicas igual, entonces hay que renovar.
0: Ya no son kids.
1: Sí. Ya hay que renovar los vestidos, darle más brillo, más producción, para que la gente los vea y los encuentre mejor cada día, porque más encima nosotros recorremos la noche de Navidad y se llenan las calles de Coyhaique con la gente, cada vez más gente sale a la calle y los chicos tienen que verse bonitos, en realidad.
0: Oye, Edith, ¿cómo nace esta iniciativa y qué busca entregar a las personas que están participando? ¿Son los mismos o llegó gente nueva? Cuéntanos de eso. ¿Y cuántos más o menos son en esta agrupación?
1: Nosotros somos alrededor de 20, quizás un poco más.

0: dicen como voy a ir. Pero no, hay de todo, hay de todo. Hay gente que no participa en el carro, pero sí lo está cooperando con materiales, con globo caramelo y cosas así.
1: ¿Hay entonces, prevencionista hay ahí en los carros? Me imagino que sí, ¿no? O la Muni los debe poner, porque como la Muni los apoya.
0: Sí, en realidad en cada caravana que nosotros hacemos, la municipalidad siempre los apoya, incluso el alcalde con la conexión de los renos, los ayuda ahí siempre, y con los chicos de la Muni, seguridad comunitaria, los apoya también con la seguridad, con carabineros, así que igual siempre estamos siendo apoyados, de una u otra forma.
1: Estamos conversando con Edith Alarcón, ella es presidenta de esta agrupación Provocando Sonrisas. Más de alguno de ustedes, estoy segura que de todos los auditores que están escuchando, muchos han participado de esta caravana navideña donde están, se juntan en la plaza con la viejita pascuera, el viejito pascuero, con el Grinch y todo eso. Oye, Edith, quisiera preguntarte ya algo más emotivo, ¿no? ¿Qué significa para ustedes, principalmente tú que estás liderando esta agrupación, que este proyecto sea apoyado por la Municipalidad de Coyhaique a través de este FICOI?
0: No, para nosotros en realidad es súper importante ganar este proyecto porque a nosotros nos incentiva a seguir participando con los socios. Los une más porque en este momento estamos trabajando en confeccionar los trajes para nuestros socios, que son todos los que participan en estas caravanas, y no solamente Navidad, también tenemos material para hacer disfraces, para Halloween y otra actividad. Entonces es una unión que nos permite seguir trabajando en la agrupación, seguir más unidos y lograr seguir trabajando para la comunidad en el fondo, porque la idea de nosotros es eso, provocar sonrisas, como dice el nombre.
1: Claro.
0: Es mejor. Sí.
1: Sí. Hablábamos recién sobre crear, es una forma también de crecer.
0: Exactamente.
1: A ti la creatividad, me imagino que... O sea, mira lo que has crecido. Estás hoy día estudiando, o sea, estaba viendo tus trabajos y perdóname, sé que fue en off the record, pero qué lindo tus trabajos, Edith. Yo creo que de verdad que tienes que, y siempre te lo voy a repetir, hasta tienes que agradecerle a Dios por la oportunidad primero, y segundo por la pareja que te apañe, porque te ves tan feliz ahí estudiando. O sea, mira, po.
0: No sé, me encanta lo que estoy haciendo y me siento tan feliz porque es rico. Yo pensaba estudiar, no sé, por asistente social, pero no se dio. Por X cosas no se dieron en las universidades y después ya diferencial. Pero como era en la noche, dije, no, la noche es muy tarde, mejor en la mañana. ¿Y qué mejor? Párvulo.
1: Qué bonito y ese trabajo, lo vamos. Vamos a mostrar ese trabajo. Volvamos al taller de confecciones de disfraces,
0: no
1: mi querida.
0: Vayamos por la rama.
1: No lo vamos por la rama, por favor. Saludar a todos los integrantes. Sí. ¿Eh? ¿Algunos nombres de algunos integrantes de la agrupación que se te vengan a la cabeza?
0: Bueno, es que en realidad me acuerdo casi. Sí, prácticamente casi de todos.
1: Entonces nombrémoslo
0: vamos
1: a todos.
0: A nombrar, por ejemplo, a Verónica de Villo Higgins.
1: Verónica, está, mira.
0: Sí, me acordé. Villo Higgins, sí, ella es amiga de la Pamela, de mi cuñada. Y sí que la primera que se me viene a la mente, porque es súper lejos, pero igual siempre apaña con las rifas y las cosas. A la Pamela.
1: Saludos, Vero.
0: A Julia Molina, a Sebastián, a su esposo, la señora Julia, a la Nancy. Bueno, no puedo decir los detalles, sí, porque se disfraza, ¿no?
1: O sea, usted puede hacer lo que quiera, a nosotros lo que nos interesa y a los auditores.
0: Es que pueden escuchar niños igual, po.
1: Ah, no, pues entonces no digamos de qué se disfraza.
0: Sí, la Nancy Contreras, el Ramos, su hija, la Gisela, la Jana, no sé, la Angélica Barría, que más sus hijas, más de alguna vez, incluso desfilaron para el 12 de octubre con nosotros. Hay tantos en realidad.
1: Qué bonito.
0: Hay muchos, sí.
1: Qué bonito.
0: La Vero Soto, el José, de la OTEC regional, igual le envío saludos porque igual siempre lo apoyan.
1: Sí. La Edith me gustaría haberla tenido como compañera de curso, así como es muy, su energía es muy bacán. Oye, Edith, además de aprender a confeccionar disfraces, ¿qué otras oportunidades genera este espacio con los vecinos, con la agrupación? ¿Qué sientes tú?
0: Como que, ¿me puedes repetir la pregunta, por favor? Ya, que día viernes ando medio lenta. No, sí. Esto está en vivo, ya.
1: Ya, de nuevo. Qué me hace reír, Edith. Oye, que además de confeccionar disfraces, de estar ahí con las telas, los hilos, las tijeras, ¿qué sientes tú que también se logra en esta reunión, con aparte de hacer los disfraces?
0: ¿Con los socios?
1: Claro. Aparte de hacer los disfraces.
0: Bueno, con los socios obviamente se va a formar y se está formando en realidad una unión mejor. Sí, es como que une más a los socios de diferentes formas porque tienen que entrar a medir, cortar, no sé,
1: socializan más, dice, ¿no?
0: Sí. Se dedican a hacer algo más con detalle. Igual estamos súper lentos porque hay que hacer disfraces y hay que...
1: ¿Cuántos disfraces listos tienen que hacer?
0: No, en realidad son como cinco duendes. Cinco duendes, viejito pascuero, viejita pascuera. Yo tengo que arreglar mis faldas. Ah.
1: Tú eres la viejita...
0: Y de ahí también...
1: La viejita pascuera.
0: Hay que ser Grinch. Este año se vienen novedades. Vamos a tener...
1: Yo conocí un Grinch el año pasado. Bueno, buenísimo el Grinch que conocí el año pasado.
0: ¿Y viste el Grinch de las Huaytecas, que fue el de nosotros cuando viajamos en la agrupación?
1: No, pero yo vi
0: América.
1: Uno mejor. Yo vi uno mejor, un Grinch mejor, que yo quedé impresionada.
0: No, porque ya sé quién es, ¿de quién estoy hablando? Ya, no. Pero el de nosotros igual fue sensación en Melinca.
1: Es que yo fue de verdad buenísimo. Que nunca había visto un Grinch como el que vi.
0: Aquí está la pelea, la disputa por el mejor Grinch.
1: No, aquí para mí sigue siendo... ganando ese Grinch que conocí el año pasado con el viejito pascuero.
0: ¿En serio? No, a mí, yo prefiero
1: ese viejo pascuero también. Era del Parque Arauco. O sea, ese viejo pascuero estuvo aquí en la radio con el Grinch, eran a otro nivel.
0: Sí, no, bien.
1: O sea, buenísimo. Sin desmerecer tu Grinch, porque no lo he visto.
0: No, tienes que verlo porque es mucho mejor.
1: Ya, porque según los que ya había conocido y me tocó este, quedó ahí.
0: ¿Sabes
1: por qué
0: es lo mejor? Porque nuestro Grinch...
1: ¿Qué tiene tu Grinch?
0: Súper, súper dinámico. Fuimos a Melinca y resulta que iba a ser una persona X, ese disfraz, ese personaje. Y resulta que no pudo. Entonces metimos a otra persona. Y resulta que el Grinch se sabía las películas, se sabía los movimientos, se sabía todo porque lo veía con su hija. ¿Qué tal?
1: Es que este Grinch es el Grinch.
0: Fue bacanísimo. Hablamos con carabineros, lo llevaron detenido. Hizo tremendo espectáculo. Hasta las noticias nacionales salió, para que sepa.
1: ¿Dónde está ese Grinch ahora?
0: Porque
1: este Grinch existe. Está en su casa, en cualquier minuto puede salir, porque él no espera la Navidad para salir.
0: No, está el Grinch.
1: Sí,
0: este Grinch está en su casa en este momento descansando, espero, porque es muy activa.
1: Ah, activa, es una mujer.
0: Pero le hace...
1: Mira tú. Oye, seguimos conversando con Edith Alarcón, presidenta de esta hermosa agrupación, provocando sonrisas, porque todos, cuando nos encontramos con ellos, con los disfraces, lo primero que esa alma de niño, ¿no? Vuelve a renacer, ver al viejito pascuero, que te tiren el dulce. Yo lo encuentro maravilloso todo lo que han logrado. ¿Ya han podido ver alguno de los trabajos que están realizando, que estén creando, Edith? ¿Has podido ver...? O sea, yo vi a la señora cortando las tijeras, la tela,
0: papeles. Estamos en el proceso de marcar los géneros y todo.
1: Y los vi por ahí.
0: Sí, es todo un proceso porque tenemos que estar cortando los géneros según las medidas de los moldes. Pero así como vamos, yo creo que vamos
1: eso
0: a tener
1: cansa,
0: que hacerlo.
1: A eso me refiero, cansa.
0: Entonces es harto. Yo creo que así como
1: y por
0: vamos,
1: ni uno. Dejémoslo claro, es por ni uno.
0: No, por
1: es por amor al arte.
0: Por amor al arte. Pues, sí, lo único que aquí tiene plata es el proyecto FICOI, que son 2 millones de pesos para comprar todo lo que es material y todo para que podamos hacer los disfraces. Y la idea es encantar a la comunidad con nuestros disfraces, porque van a ser con mucho brillo, mucha expectativa de que los vaya súper bien y que los quede bonito igual. Esa es la idea.
1: Oye, Edith, porque antes ustedes compraban las telas. Sí. Era todo colaborativo, digamos.
0: Cada socio compraba su tela, hacíamos como podíamos, yo lo hago siempre con reciclaje, compro lo mínimo en material y el resto puro de reciclaje, pues siempre ha sido así. Pero bien, yo siento que lo queda muy bonito, además que tenemos 4 sorpresas para este año, que igual es súper bueno.
1: Mira,
0: es buenísimo.
1: Aquí están no sé si se verá en la pantalla, pero mira, todo eso compraron, ¿viste?
0: Hilos, géneros, brillo.
1: Todo eso, aquí está la plata.
0: Telas para hacer trajes de Grinch, de viejo pascuero, vieja pascuera, de no sé, por hartas novedades que no las puedo decir igual porque son sorpresas. Igual.
1: No, me encantó ver a un caballero trabajando ahí.
0: Sí.
1: Me imaginé a mi papá.
0: Sí, pues
1: porque el hombre cuesta en que participen. Siempre somos mujeres quienes llegamos a la sede, que participamos, que somos motivadas. Hay hombres muy motivados y hay hombres muy desmotivados.
0: Sí, no, aquí tenemos bastantes socios motivados que ayudan al 100%, siempre.
1: Ahí está el socio, viste, trabajando.
0: No, y además que esta agrupación es sin fines de lucro, no se le paga a nadie, entonces lo hacemos por amor al arte. porque los gusta hacer esto y porque los gusta que la gente lo disfrute, especialmente los niños.
1: Ayer cuando nosotros compartimos la publicación, algunas personas me escribieron y me preguntaban, Mae, ¿en qué consiste este proyecto de la MUNI? ¿Cómo se participa? Me preguntaban. Pensaron que el proyecto era mío, pero no.
0: Bueno, el proyecto del FICOI es uno de los proyectos culturales de la municipalidad, así como está el FONDEVE, de discapacidad, de deporte, de apoderados, ¿cómo se llama?, de Centro Padre. O sea, hay muchos proyectos que salieron el año pasado. Y este es el proyecto FICOI de cultura. Nosotros como agrupación cultural sacamos este proyecto y gracias a Dios lo ha ido súper bien, porque el año pasado igual sacamos este proyecto.
1: ¡Qué lindo! Crear también es una forma de crecer. Crear es maravilloso. Para los que somos creativos es maravilloso. No para nunca nuestra cabeza.
0: ¿Sí o no? Verdad.
1: Es no verdad. Para. Por eso uno a veces quisiera, así como mejor estar sola para no, porque cualquier cosa, bueno, tú también eres, y me imagino que hay muchos auditores creativos también.
0: Sí,
1: oye, finalmente, ¿qué mensaje te gustaría entregarle a la comunidad respecto de este taller, Edith? Y si alguien está escuchando y quizás dice, ay, ya a mí me gustaría aprender a hacer un disfraz, porque a muchos apoderados de pronto tiene que hacerle un disfraz a su hijo, por ejemplo.
0: En este tiempo, se vienen todas las fiestas patrias.
1: Las fiestas.
0: No, lo importante es que si hay gente creativa que tiene que pensar que hay que hacer las cosas nomás como salgan. No todo es comprar nuevo, también es usar reciclaje. Como yo le decía, hay que hacer las cosas bien y con el mejor de los ánimos y la cosa así. Así que lo importante es que también si se quieren sumar a la agrupación, igual es bueno. Siempre necesitamos gente creativa. Es lo importante.
1: ¿Y cómo se pueden sumar a la agrupación?
0: Tienen que puro acercarse nomás y decir, ya, quiero ser socio de la agrupación. Tenemos las redes sociales, en el Facebook, en Instagram, Agrupación Provocando Sonrisas, así que es cosa de que se quieran incorporar y bienvenidos. Bienvenidos a todas las mentes creativas, las manos que siempre necesitamos para todas estas actividades.
1: Edith Alarcón, le queremos agradecer y responsablemente, por favor, comuníquele entonces a todos aquellos que se ha suspendido esta actividad para que no lleguen a la plaza.
0: Ah, eso es lo más importante de todo, que este domingo teníamos la actividad, era como para finalizar el mes del niño en este caso, y íbamos a hacer algo en conjunto con la Municipalidad de Coyhaique en calle Bilbao, y lamentablemente por todos estos contagios masivos que hay de niños y además el tiempo tan malo que está, se suspenden todas las actividades, la caravana de camiones grúa más los autos tuning, lamentablemente no van a poder circular este fin de semana por las calles y la actividad está toda suspendida hasta el día 4 de octubre. Aproximadamente en esa fecha, si Dios quiere, vamos a estar con todas las actividades de vuelta y esperemos que tengamos un bonito día también, pues la gente esté toda bien para poder salir a distraerse.
1: Muchas gracias, Edith Alarcón, por habernos visitado el día de hoy. Ahí estuvimos abordando entonces este tema que es este proyecto que se ha adjudicado Provocando Sonrisas. 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Dicho eso, que tenga un buen fin de semana.
0: Igual para ustedes, para toda la gente que está escuchando. Saludos a la agrupación y se los viene un fin de semana de harto ajetreo, donde vamos a poder seguir trabajando en nuestros disfraces. Así que saludo a todos.
1: Marco Muñoz López, cerramos este radio show y agradecemos a Marcelo Rodríguez Avilés, Reyman Publicidad. 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Usted siga la compañía de Radio Ventisqueros, medio de comunicación. Se viene el Departamento de Prensa junto a CNN Chile, trabajo colaborativo y pegadito, Diario Deportes, ese que le gusta a usted. Chao, chao.

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7: El diputado del Partido Socialista, Juan Santana, formalizó una denuncia ante la Fiscalía por el caso del consultor argentino Fernando Cerimedo, que cuenta con nuevos antecedentes por el uso de bots en la campaña del rechazo y la campaña del actual presidente, José Antonio Kast. 27 familias de los Cerros Placeres y Roquant accederán a nuevas redes de alcantarillado tras años de espera. La Municipalidad de Valparaíso aprobó obras por más de 555 millones de pesos que contemplan más de 600 metros de redes sanitarias y conexiones domiciliarias en ambos sectores. Una fiscalización a 3 choperías del sector Las Pulgas detectó alimentos vencidos, presencia de baratas, trabajadores informales y falta de emisión de boletas. El operativo terminó con 3 sumarios sanitarios y otras infracciones laborales, tributarias y eléctricas, incluyendo conexiones con riesgo de incendio.
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1: Hola, hola amigos, muy buenas tardes. Día viernes 28 de agosto, estamos ya casi. Yo estoy con dos amigos acá que están, pero ahí cruzando los dedos para que termine rápido este mes. Están a punto ya, a punto quiero. Así que un gusto saludarlos nuevamente, ¿no es cierto? Día viernes, saludar a toda nuestra fiel audiencia, ¿no es cierto? Nuestro amigo de la Locomoción Colectiva, a toda nuestra gente desde esas gélidas tierras australes de por allá de Bill O'Higgins, por el sur, ¿no es cierto? Hasta la Junta y más allá por el norte. Bonita. Así que un gran y fuerte abrazo para todos ellos, que tengan un lindo fin de semana, ¿no es cierto? A esta hora ya deben estar mateando con unos viejos. Y lo otro es estar en las pieles, porque así en la Patagonia, en el campo, la gente se acuesta tempranito para levantarse al alba. No con la alba, no, sino que al alba. Entonces hay que dejarlo más o menos claro, que mucha gente se puede confundir. Claro. Estamos con Don Ascanio nuevamente por acá. Vamos a disculpar a nuestro amigo Freddy, ¿no es cierto?, que tenía un compromiso hoy día en la tarde, así que le dimos la autorización para que se tomara unas horitas de permiso. Y aparte de eso, que tiene que afinar la voz para mañana porque tiene un compromiso muy importante en el gimnasio regional.
2: Ah, de
1: verdad, fíjate. Lo otro más, lo que nos tiene es contento aquí, es que se va a reincorporar nuestro capitán de equipo, ¿no es cierto? Don Ascanio le va a dar la bienvenida, ¿no es cierto? Yo ya lo saludé, sí, pero Ascanio con bombo y platillo aquí.
2: Sí, veníamos hablando en el...
1: A Don Cardenio, que se viene incorporando con nosotros.
2: Sí, que estuvo medio matiendo. Malito mi jefe, pero ahora ya estoy repuesto, ¿sabes? Porque lo tengo aquí al lado, sano y salvo. ¿Ya? Un gusto, Cardenio, que has vuelto y que estés recuperando, ¿ya?
3: Bueno, muy gracias a ustedes. La verdad es que yo he disfrutado todos estos días ya escuchándolo. Así que un abrazo cordial a todos ustedes. Sí, saliendo... Bueno, no, vamos a conversar de una enfermedad, para no la tiene el programa. Sí, la verdad es que fue una intervención que lo esperábamos hace tiempo, y quiero agradecer el hecho también a mucha gente, a muchos amigos, al cuerpo de profesionales del Hospital de Coyhaique, porque aprovechamos la venida de los cardiólogos que habían y por allí ya logramos que se me pueda hacer esta operación. Así que aquí tratando de superar esto y salir adelante. La verdad es que a esta edad, cuando uno pasa este traspié, piensa que no se va a recuperar nunca, porque la artesanía no la puede dejar a un lado, el hacha, el quehacer de la casa, claro, y la compañía. Entonces
2: nos mandan a picar leña, tiene que partir a picar leña,
3: claro, como que le quita, ¿cierto?, la fuerza.
2: Exactamente.
3: Pero disfrutar, porque ustedes realmente un programa muy muy profesional el que hicieron ustedes, el que hizo Juan Carlos Bahamonde, también Francisco Sánchez. Tuve la suerte de estarlo escuchando permanente, Francisco Sánchez sobre todo, a cada rato llamándome para cómo estaba. Agradezco montones a ustedes, al programa, a la gente que de otra manera uno piensa que no tiene amigos, pero sí están los amigos por ahí también. Después lo voy a contar. Agradecer al señor comisario, la comisaría de Coyhaique, al general de Carabineros. Tenemos por acá una nota, no la pena cortita, con el asunto social. Así que grato, muchachos, gracias por ello. Así que ustedes son los que están llevando el programa. Por favor, yo me voy a votar a lo que ustedes pueden decir, proponer algunas cositas que hemos logrado también. Un saludo cordial para que, si lo tocamos dentro del programa, Víctor Barría y Ascanio Monsalve, de Roberto Gallardo. Tú me llamó y hay una preocupación ahí, y ojalá pudiésemos enfrentar eso y una vez por todas salir de este traspié, que si no hay dinero no puede viajar. Así que bueno, ya lo vamos a comentar con ellos. Así que un abrazo, tenerlo a la emisora, a Marco Muñoz, a todos los colegas de la radio Ventisquero, por sobre todo nuestra compañía. Y por supuesto, no puedo dejar de no agradecer a mi familia, que estuvo preocupada, y a los dirigentes también de la unidad vecinal número 29, José Miguel Carrera. Así que gracias por ello, chiquillos, y vamos haciendo lo que ustedes tienen por el programa, por favor.
2: Qué bueno, porque la familia, cuando uno está así, es un gran apoyo, amigo Cardenio.
3: Así es, y gracias a Dios. Bueno,

0: están la hija, la mamá, la esposa, bueno, y todos colaborando. Y, y el caso de ustedes también, cuando siente una llamada, por ejemplo, de alguno de ustedes, uno como que se tira a recuperar un poco, porque esto lo lleva en la sangre, ¿no? Por estar tantos años allá. Yo quiero contarles que una confidencia, pero ya voy a cumplir más de 45 años en radio. Entonces, es mi último periodo para hacerlo, para poder aportar lo último que me queda de mentira y de cierto, para compartir con ustedes, pero encontramos un grupo de profesionales leales, honestos, y si hay que hablar con la verdad, la conversamos, la decimos, y nadie se siente, todo lo contrario.
1: Exactamente,
0: hablando, y así que eso engrandece la figura del programa deportivo.
1: No es contigo, sino que a uno, si tienes algo con alguien, tú tienes que hablar con él o conversar con él, no cuando él no esté, sino que cuando él esté.
0: Claro.
1: Así son los verdaderos amigos.
0: Fíjate que dentro
1: de esto, yo pienso así.
0: Dentro de esto, muy cortito nomás, solamente la gentileza que ha tenido el carabinero de Chile, bueno, también la parte del ejército, que tiene una muy buena relación, y a todas las instituciones, además, a todos los dirigentes sociales que están acá, porque esta misiva, aunque era muy sencillita, sí tenía otro símbolo acá, que era una bombilla, un mate. El día, después me lo pasa, pues hay que leer. El día se celebró, el día de la semana pasada, el Día de Dirigente Social. Se hace casi todos los años, ¿no es cierto? Y Carabinero ha tomado la delantera en poderlos comunicar y invitarlos. La verdad es que tuvimos el día viernes, la semana pasada, un bonito gesto del señor general de Carabinero, el comisario. Tuvimos la suerte que muchos dirigentes sociales de casi de todas las poblaciones los juntamos ahí dentro de la comisaría de Coyhaique, la primera comisaría de Coyhaique, y lo entregaron una misiva fuera, que los tocó intervenir ahí. Estaba la banda de carabineros de Puerto Aysén, una de las bandas más antiguas de la región, junto con el ejército, ¿no es cierto? Y lo entregaron este símbolo con las carabinas cruzadas, y dice a los señores dirigentes vecinal, y dice porque los que atienden con el servicio y con el corazón en la mano, gracias por compartir con nosotros. Esta institución acumula cada día feliz día al dirigente social. Y yo estoy firmado por el señor general, y yo lo quiero transmitir, porque son los dirigentes sociales, que los alcaldes chicos, las poblaciones, que son los que hacen gestiones,
1: que
0: no
1: el
0: caso
1: mueven,
0: mío, sino cuántos dirigentes, los que acaban de salir del programa anterior también acá, ¿no es cierto? Ustedes mismos que estamos haciendo este programa deportivo, y aquí está la parte social, la parte cultural, y en eso se está trabajando, así que somos componentes, toda una gran familia. Así que gracias al señor general, ya tendremos la oportunidad, a lo mejor más adelante, poderlo tener en el programa, para contar cosas positivas de lo que necesita la región para colaborar. Así que a todos los dirigentes sociales, nuestro reconocimiento por este gran trabajo. Así que gracias, perdón por haber alargado el programa por ello.
2: Claro, lo alegramos que esté Cardeño nuevamente con nosotros, ¿no es cierto? Y que siga con su recuperación. Y bueno, y así como hay noticias buenas, también hay noticias tristes. A mí una de las noticias que no me gustaría haber dado es comunicar que el sensible fallecimiento de Carlitos Villagrán Tornería, que es niñito de 15 años, estudiante de la Escuela España, ¿no es cierto?, que falleció en la ciudad de Concepción producto de problemas respiratorios. Él fue trasladado el día 19 de agosto desde Coyhaique a Concepción, y lamentablemente hace un par de días atrás perdió la vida, falleció. Así que a su familia, nosotros como equipo de radio, ¿no es cierto?, enviamos nuestras más sinceras condolencias a su familia, a sus seres queridos, a la institución de Carabineros, porque el año 2023, si mal no recuerdo, Carabineros de Chile lo nombró carabinero honorífico a Carlito, que en paz descanse. A su escuela España. Creo que hoy día tendrían que haber llegado sus restos mortales, ¿no es cierto?, a la comuna de Coyhaique. Y bueno, habrá que estar atento a las redes o a la radio en este caso, para saber un poco más de dónde va a ser su velatorio, ¿no es cierto?, para los que quieran acompañar a la familia y amigos de Carlito, y obviamente a Carlito acompañarlo a su última morada, puedan asistir. Así que eso, una tristeza grande, pero Caldito con todo su energía, su carisma que tenía, creo que en estos momentos a más de alguien tiene que estar entreteniendo ahí arriba. Así que fuerza a la familia, como le digo, a Carabineros, a sus amigos, a su familia, a todos ellos. Así como programa de radio Diario Deporte, nos adherimos al dolor de la familia y obviamente le entregamos nuestras sentidas condolencias.
0: Bueno, yo quisiera pedirte un favor, Ascanio y Víctor. Yo tuve la suerte, lo conocí en los años difíciles, en un gran trabajo social que se hacía en esa escuela, y también al hacerlo, creo que tú te vas a estar de acuerdo conmigo, porque hay un amigo que está allá en Bill O'Higgins, y bueno, lo que grande aportó, lo que voy a hacer mención a Oscar, para Carlito, o Carlos nomás, porque está descansando ya, es un ser que se transformó en ser humano grande, adulto. Bueno, su gestión fue extraordinaria por su comportamiento, su actitud. Y había un hombre ahí que fue también el que gestió muchas cosas para la Escuela España, y que hoy día lo quiero recordar. Ojalá esté escuchando, me estoy refiriendo a Jorge Ainol. Jorge Ainol fue uno de los grandes hombres que trabajó en la Escuela España y que hizo una gestión también con Roberto Recabar de Bill O'Higgins. Se le entregó, se consiguió toda la implementación a través de su fundación, ¿no es cierto?, para todos los niños, para los auxiliares, para los docentes, y tengo entendido que para los profesores también, una gran cantidad de buzos y tenía para que pueda la gente salir a representar a su institución cuando correspondía. Así que un recuerdo grande para ellos, y gracias, ojalá vamos a estar atentos, como decía Víctor, para poderlo acompañar a sus restos mortales donde queden, ojalá sea en Cuellaque. Así que perdona por haber interrumpido.
2: ¿Tú ibas a decir algo, Ascanio?
1: No, yo eso es lo que le quería preguntar a Cardenio. ¿Cómo es el nombre del caballero?
0: Carlito, ¿cuánto es el apellido?
1: ¿De Bill O'Higgins?
0: De Bill O'Higgins está Roberto Recabarre.
1: Roberto Recabarre,
0: sí. Con él se consiguió toda la implementación.
1: Roberto está en Cochrane ahora.
0: Claro, pero es delegado presidencial.
1: Correcto, sí.
0: En este momento, sí, por eso hacerle llegar el recuerdo, porque él lo consiguió como secretario de la fundación donde estaba en ese tiempo. Entonces él hizo esa gestión y se consiguió, creo que fueron 30 y tantas, tenía en buzo, delantal y todo. Yeah. Bueno, y esto fue entregado en una ceremonia que presidió precisamente, tengo entendido que Roberto, yo no estuve en esa entrega, pero fue una bonita gestión para, y ahí estaba Carlito, en este caso.
1: Ya, yeah, correcto, ahí está. Por
2: Así que, bueno, comentar también que están entregando las asignaciones directas, ¿no es cierto?, en el gobierno regional para nuestros deportistas, y el día de hoy pudimos enterarnos de que, por su papá, que Ángel Alarcón Muñoz, un joven boxeador que tuvimos hace un tiempo atrás aquí en la radio, ¿no es cierto?, uh-huh. Un boxeador regional, él pertenece al club de boxeo Pedro Vargas de Puente la Cruz, va a poder viajar a México para participar en el segundo Mundial Verde y Oro, dice, organizado por la WBC de Esneva. Se pudieron conseguir los aportes, nosotros en su momento le dijimos que efectivamente existían las ayudas directas, ¿no es cierto?, para este tipo de actividades. El papá nos escuchó, en ese tiempo estuvimos juntos aquí en la radio y estaba, si mal no recuerdo, un gore, que era Benjamín, y Benjamín se le dio el contacto, se pudieron contactar, ¿no es cierto?, y el día de hoy le pudieron asignar los recursos para que pueda viajar a representar a ISEN.
1: Hoy día. También
2: exactamente, las tías ricas, las viejas ricas.
1: Sí, pues.
2: Así que a las viejas ricas les fue muy bien, iban a también sí. Recibieron un aporte, ¿no es cierto?
1: Día, sí.
2: Y ella
1: sí.
0: ¿Qué consiste para ellas?
2: Ella es como club deportivo las viejas ricas de Coyhaique. Claro, ellos le proyectaron, se adjudicaron un proyecto, ¿no es cierto?, para un campeonato nacional de básquetbol maxi 50 y 60, creo que es, sí, o 50 y 60, algo así. Entonces van a poder viajar y ahí sí. Nuestro amigo Ascanio va a quedar acá en Coyhaique solo como guanaco macho. No, se va a quedar solo como guanaco macho.
0: Una pesebre especial.
2: Sí, hay que meterle una pesebre. No, no, sí, creo que lo mandaron a, lo van a forrajear por allá por el Claro, no, la, a, no, lo mandaron no, a cuidar no, al nieto. No, vaya.
1: No, no le voy a tanto porque ya a la edad que qué estamos, bueno. lo mejor que antes.
0: Ya, bueno.
2: Ya. Así que.
0: Perdón, en esas asignaciones especiales que ha habido, yo sentí el clamor también de Juan Carlos Bamonde, no lo llamé a usted porque estaba en cama y no lo encontré que no era prudente, pero había un llamado de que hizo Roberto Gallardo, referente que él estaba pidiendo una ayuda a gente de buena voluntad para que le pueda apoyar, para que pueda viajar, ¿no es cierto?, a estos juegos. Hondido también Ayer Torres, seguramente Ernesto. Entonces, le faltaban las lucas para poder ir. Claro, entonces claro. Me llamó la atención que no haya hecho la gestión a lo mejor.
2: No.
0: ¿Qué pasó
2: no,
0: ahí?
2: Ahí vamos a aclarar el tema. Roberto Gallardo, sí, sí. Porque lo comentamos en el programa pasado. Roberto Gallardo no postuló a ningún proyecto.
0: Ya.
2: Pero no postuló al proyecto. Ahora, porque él va a una competencia de un zonal que lo va a clasificar al nacional. Él se consiguió ya con unos particulares el tema de los pasajes, ya tiene los pasajes, pero le falta todavía conseguir la plata para el tema del hospedaje y la alimentación. Y nosotros la semana pasada, este martes, lo hicimos presente acá, ¿no es cierto? Y yo le pedí a Juan Carlos Bamonde que compartiera el número de cuenta, porque lo que tenemos que recaudarle a Roberto Gallardo son 100.000 pesos. Oh, eso es lo que necesita, 100.000 pesos para que pueda ir a este zonal.
0: ¿Y
2: porque a Roberto colaborar? Gallardo, porque a Roberto Gallardo lo habían invitado para que fuera a correr por el club de Valdivia y Roberto Gallardo dijo que no, que él va a correr por Coyhaique. Entonces, al no correr por Valdivia, le quitan los beneficios que era pagarle la estadía a lo mejor y pagarle la alimentación.
0: Claro.
2: ¿Ya? Entonces, viendo ese tema, porque Roberto Gallardo va con dos atletas más, ¿ya? Me conversó conmigo personalmente y me pidió que si lo podíamos cooperar, y yo le dije que sí, que lo íbamos a hacer presente, lo íbamos a hacer en la radio. Yo solicité su número de cuenta, de hecho yo tengo el número de cuenta de Roberto Gallardo acá para cualquier aporte que quieran hacer, por lo más pequeño que sea, pero sumando 1.000 pesos, 2.000 pesos, podemos llegar a completarle los 100.000 pesos que necesita. Él lo necesita a más tardar que estén, ojalá el día lunes, porque él está viajando y necesita esa plata para su alojamiento y su alimentación. Y la cuenta es una cuenta RUT a nombre de Roberto Rolando Gallardo Navarro, RUN 8.554.219-2. Esa es una cuenta Banco Estado, ¿no es cierto? Y el correo es Gallardo Navarro Roberto Rolando @gmail.com. Voy a volver a repetir la cuenta, que es Roberto Rolando Gallardo Navarro 8.554.219-2, cuenta RUT Banco Estado. Cualquier aporte le va a servir y para que Roberto pueda asistir a este zonal. Y una vez que él llegue, quiere ahí postular al proyecto, ¿no es cierto?, de la asignación directa para poder prepararse para ir a defender el título nacional. ¿Por qué? Porque él va a batir el récord nacional que está vigente, que lo tiene él mismo, pero quiere ir a batirlo en el mes de noviembre. Tiene una competencia y luego tiene competencia el próximo año, principio de año.
0: Clarito, me quedó clarito. Escuchando a Juan Carlos, dio ese teléfono para que puedan colaborar con Roberto. Así que qué bueno, eso, qué bueno que se haya aclarado para que no haya problema. Fíjense que aquí pasó una brujita y te pediría, Víctor, si tú lo puedes hacer, por favor, y yo lo puedo salir, que puedas depositar esta poquitita, ¿ya?
2: Perfecto.
0: Si fueras tan amable.
2: No hay problema.
0: El área deportiva. Y podamos estar en compañía, y si hay que moverse en esas cosas, lo haremos mañana. Así que
2: No, bueno, yo mañana voy a pasar, voy a hacerle el depósito y sí, obviamente no problema, con algo más de nosotros y vamos a después a compartir el voucher del depósito para que nosotros sepamos
0: que... Yo lo que quiero, estas son las cosas importantes de la radio, amigos auditores, que quienes estamos acá, no importa quién esté ocupando el lugar, pero cuando hay interés por ayudar y colaborar, aquí estamos todos. Así que la generosidad del plenario deportiva nos involucra a todos. Y qué bueno que tengamos este buen emisora que los entrega Víctor para que le podamos hacer llegar también este recurso de nuestra área deportiva. Así que millón de gracias, orienta bien, ¿no es cierto? Que las cosas se pueden hacer con voluntad, con criterio, y los nombres no interesan acá, lo que interesa es lo que podemos hacer todo en conjunto. Así que bien importante lo que Víctor nos acaba de decir para no tener errores cometiendo posiblemente adelante. Eso era. No sé, ¿tenemos algo más, Víctor, tuyo?
2: Yo estoy buscando la información, pero sigan ustedes mientras yo busco la información.
0: Mientras llenamos también esa parte del programa, hay cosas que se están llevando a cabo también. ¿A ti que te gusta el Río Claro?
1: El Río Claro, ya.
0: También
1: ¿con el Claro?
0: Hay un tremendo aporte del gobierno regional. Vamos a profundizar un poco con los dirigentes para que nos cuenten en qué consiste todo el aporte que se hace para que allí llegue la segunda o tercera cancha sintética para el sector urbano o rural en este caso.
1: Sí, para ellos.
0: Bueno, regional. Bueno, yo no tengo los más antecedentes porque precisamente no estuve allí, pero tú has visto
2: lo de... Sí, lo habíamos conversado anteriormente. Son 1.700 y algo de millones de pesos para hacer la remodelación del estadio El Claro, con cierre perimetral, camarines, ¿no es cierto?, galería y el tema de la cancha. Eso ya está aprobado y está en curso para poder ser llevado a...
0: ¿Ejecutado?
2: ¿Perdón? Para que lo ejecuten, ¿sí? Sí, ya está listo ese tema.
0: Correcto, qué bueno. Oye, y si aprovechamos un poquito el huequito de las aprobaciones, también contarles que no deja de ser, porque cuando uno transita por las calles, lo que quiere es que las calles tengan mejores condiciones. Uh-huh. Contarles también de que, sí, nosotros tanto que hemos comentado la pavimentación de calle Los Calafates, sí, estuvimos en el Servio, estuvimos con los Servio, el Mimbo, y bueno, la información que ya yo he entregado y el decreto que lo entregó el gobierno regional, se han autorizado los 482 millones y tanto para pavimentar la calle Los Calafates. Por lo tanto, esto ya es una realidad.
1: ¿En tu población?
0: Sí. Correcto. Todo lo que corresponde al perímetro de Cerro Macay, Cerro Ciudadero, detrás de estar el antevelódromo, eso ya está autorizado. Hay unas tremendas pozas de agua. Así los salmones que andan ahí.
1: Sí.
0: Entonces, en este momento se va a llamar. Y lo bueno de esto, de todo lo más positivo para los vecinos, para todos nosotros, es que se va a hacer con empresas locales. O sea, no va a haber una propuesta nacional o internacional por los recursos. Es la información que tenemos y lo llena de felicidad porque los vecinos tienen tremendo problema con ese drama. Así que, conjuntamente con los sectores de Río Claro y el resto, queremos darle las gracias al gobierno regional una vez más y al Consejo Regional por haber apoyado esta entrega.
1: No, a mí lo que me gustó mucho, mucho, porque yo no tengo buena los de del Río Claro. A mí me impactó, y lo voy a aburrir con eso, que estaban con los niñitos enseñándole a patear un penal.
0: Qué bien.
1: Una hilera de 20. Claro. Ya.
0: Mira, me gustó mucho. Hay algo que me gustaría que lo fuéramos a ver entre los tres.
1: ¿Cierto?
0: Para poderlo comentar como una. Fíjate que ayer, viendo este recurso, el teniente carabinero y más fueron a entregarnos la información a terreno. Ya. Después que salimos, ellos nos esperaron y se fueron a ver lo que habíamos comentado nosotros en la reunión. Y fíjate, Víctor y Ascaño, que eso da una tremenda fe y confianza, porque Carabinero no esperó que nosotros le mandáramos la tarjeta, sino ellos se fueron a la población, verificaron en terreno las condiciones que estaba la calle y las condiciones que en este momento vivían los vecinos. Y ellos pidieron todo esto, y más encima las cámaras también estaban solicitando, los paraderos. Entonces, cuando hacíamos mención acá, pues ya hay que no es solamente la Plaza de Armas, esto es la comuna.
2: Sí, pero acuérdate que el alcalde estuvo en la población y el alcalde comprometió cámaras de seguridad, sí, y eso fue el año pasado. Sí. Entonces, a nuestra autoridad de repente como que tiene problemas de Alzheimer porque se le olvidan las promesas, las cosas que dice. Pues el año pasado yo estuve ahí, sí. cuando fueron, y el gobernador, fue el alcalde, ¿no es cierto? El gobernador fue a dar la noticia de que iban a pavimentar la calle, y ahí también salió el tema de las cámaras, y el alcalde dijo que las cámaras estaban consideradas, que se iban a instalar cámaras. No sé dónde se fueron las cámaras, si llegaron o a lo mejor no han llegado, porque todavía no están.
0: Te cuento, así que por lo menos no hemos mallado, nosotros seguimos haciendo eso, se hizo la gestión a través de los dirigentes, y gracias a Dios hoy día, si yo vivo bien, Ascanio vive bien, tú vives bien, también quiere que el vecino que está al lado viva las mismas condiciones. Entonces, nada más llevamos nuestro preámbulo, pero contarles que eso es una realidad, tengamos paciencia, por favor, porque esto viene pronto, ¿no es cierto? Y solamente la gratitud para quienes piensan que a los seres humanos hay que no prometerles, sino que hay que ayudarlos de verdad.
2: Sí, por supuesto. Pero lo que tienen que tener la tranquilidad, si el proyecto ya está aprobado, los dineros están, lo que pasa es que hay que concretarlo. Sí. Pero no lo puede, yo me imagino que ponerse a trabajar en una calle con tal clima, no se puede. Entonces, a lo mejor la última información que teníamos era que en noviembre iban a empezar los trabajos para la calle, pero estamos recién ahora empezando septiembre. Entonces, dejemos que pasen, ya si es noviembre no empiezan, ahí le estaremos diciendo a las autoridades, oiga, ¿qué pasa con la calle? ¿Qué pasa? Lo mismo que está pasando con el tema de las cámaras. ¿Qué pasó con las cámaras que le prometieron a una población que el 90% es de adulto mayor?
0: Así es.
2: Entonces, ahí también hay, y es lo que conversamos y lo que yo he dicho siempre, voluntad para hacer las cosas.
0: Así es.
2: Me acaba de llegar una información y aquí quiero hacer una mención y saludar a la nueva consejera regional por la provincia de Coyhaique.
0: Ah, qué bien.
2: Así que nuestra amiga, casi panelista del programa, señora Dominique Brautigan, es la nueva encargada de la encargada de la División de Desarrollo Social y Humano del Gobierno Regional de Aysén. Fue nombrada como consejera regional en reemplazo de la señora Andrea Ponce Olivares, que es la actual Seremi de Justicia. Así que, señora Dominique, un fuerte abrazo, ¿no es cierto? Desde aquí del programa Diario de Deporte, sé, con las capacidades que tiene, conociéndola cómo trabaja, que lo va a hacer muy, muy bien. Así que felicidades para usted y para su familia.
0: Un abrazo grande. Qué buena. Sabemos la calidad humana que tiene. Sí. La sencillez, la simpleza para hacer las cosas, y aquí hay algo bien importante que podemos rescatar de ella, es que resulta que ella nace también, es hija de uno de los pioneros,
2: ¿no es cierto?
0: Una autoridad pionera de Coyhaique, hija o nieta de don Alberto Brautigan Mir. Entonces, tener algo tan útil para nosotros, porque ella nace con unos principios muy claros de solidaridad. Y eso realmente nos sentimos orgullosos, contentos de que una hija
3: de esta tierra venga
0: a asumir estos cargos. Y que lo conoce además.
3: Claro.
0: ¿Ah? Así que qué bien que esas cosas se hagan de esa manera, ¿no es cierto? Y no con otros fines.
2: Claro. Así que. Y lo otro, vamos a saludar a Julieta Barca, que está todavía compitiendo en la Copa de la Serena, en gimnasia rítmica. Así que a Julieta y a su familia, muchas felicidades y que le salga todo bien y sigamos para adelante. Me quedó algo en el tintero porque creo que hay una actividad, si mal no recuerdo, ahora en septiembre, los primeros días de septiembre, que la va a organizar Puerta Aysén, que es un campeonato de básquetbol, donde viene un campeonato de básquetbol internacional, porque viene el domingo Sayo, si mal no recuerdo, a hacer la pretemporada, y aparte de eso, viene un equipo del norte del país. La verdad que creo que es el llegan el 4 de septiembre acá, y el campeonato este va a ser el día 10 y 12. ¿Por qué llegan el 4? Porque como son equipos invitados, ellos están tienen que hacer clínicas deportivas a los niños en el polideportivo de Puerta Aysén. Así que una gran iniciativa, entrada gratuita, no tiene costo. Bueno, habló el alcalde de Puerta Aysén, dijo que estas actividades, como hay mucha gente que no tiene la posibilidad de asistir a un evento así, pues, con el tema de costearse una entrada, ellos lo hacen en forma gratuita. Así que es como para tomar el
0: ver básquetbol de primera calidad.
2: Exactamente.
3: Y el buen gimnasio.
0: Además.
2: Oiga, vamos a saludar a don Lorenzo Briones, nuestro amigo del esquí. Ahora me está escribiendo recién.
0: Qué bueno.
2: Así que, amigo Lorenzo Briones, porque está con su escuelita de esquí haciendo clase allá en el Fraile.
0: Está acá.
2: Para mantenerlo, está acá el hombre.
0: Qué bueno.
2: Se mantiene acá, así que como le cambian el nombre al Fraile, le colocan Centro Recreacional, Divisadero, igual el Fraile. Pero ahí nuestro amigo Lorenzo Briones está enseñándole sus mañas y sus técnicas que tiene como esquiador seleccionado nacional de esquí, ¿no es cierto?, a los peques de acá de la comuna de Coyhaique. A nuestro amigo Roberto Gallardo, que debe estar entrenando, me imagino, un fuerte abrazo, hartos saludos, ¿no es cierto? Bueno, que siga haciendo su trabajo, no más que entrenar para poder
0: traer
2: su medalla, como él dice, y poderle dar la satisfacción a la comuna de Coyhaique que tenemos un gran deportista a nivel comunal.
0: Oye, y otro hombre, bueno, Briones se va a juntar con él allá arriba, ya deben estar quedando a los dos, porque la verdad es que en el periodo que nosotros estuvimos haciendo gestión por el Fraile y poner todos los carriles y todas esas cosas que fue terrible, ¿no es cierto? Estaba Saldivia, era un cabo de ejército, ¿no es cierto? Que era uno de los grandes, hicimos, porque nosotros estuvimos ayudando en ellos, en la noche, un eslalo gigante con antorcha, del cimiento desde arriba hasta la parte de abajo. Saldivia andaba precisamente acá. Yo, por mi motivo de mi operación, no pude comunicarme con ustedes para que lo hubiesen traído por acá. Vamos a lograr si mañana está, para ver si puedes contactarte con él. Y él era uno de los grandes exponentes del andinismo a nivel ejército, a nivel nacional.
2: Sí, nosotros el referente que tenemos acá en la región es Lorenzo Briones. Lorenzo Briones es seleccionado nacional, empezó obviamente en su carrera en el ejército y todo, pero un gallo que es otro nivel en el esquí.
0: Claro.
2: Así que, y lo bueno que hay gente que tiene la visión, ¿no es cierto?, y lo está aprovechando para que sus hijos, sus nietos, ¿no es cierto?, puedan tener una
1: oportunidad
2: de poder entrenar, creo que con uno de los mejores exponentes del esquí acá en Coyhaique, dejando a un lado a lo mejor de repente a la Verónica Hijo, ¿no es cierto? Que son de otra camada, que eran cabros jóvenes, pero Lorenzo Briones es una persona que, bueno, especialista en montaña también. Así,
0: claro, montañista, así que los montañistas son de calidad.
2: Es un hombre que
1: tiene
2: una voluntad de oro, porque
1: como
2: cuando puede ayudar, ayuda sin ningún problema, lo hemos visto acá. Estuvo inserto en el tema del club de Guaso aquí en Coyhaique, ¿no es cierto? Por mucho tiempo lo tuvimos también de invitado acá un tiempo para que nos diera a conocer las actividades del tema del rodeo. Así que Lorenzo, donde esté, por aquí por Coyhaique, en algún lado debe andar usted, muchos cariños, y ahí nos estaremos viendo.
0: Que lo venga a visitar para que conversemos. Oye, lo otro es, pero cuando tú nombras a ese nombre del Fraile, yo no podría dejar de no nombrar a Pedro Jiménez.
2: Pedro Jiménez descanse.
0: Fue el primer profesor, se acordaba más el profesor, después lo vamos a conversar, relacionado con los profesores que nada no están, se olvidaron de varios, Ariel Torres, lo comentaban ayer. Pedro Jiménez fue uno de los grandes del canal extraescolar, en el periodo fabuloso de la escuela de 21.
2: Sí.
0: Él fue el que llevó para arriba y movió las masas de apoderados para que la escuela de 21 fuera la que empezó a tomar.
2: Él estuvo a cargo del Club Andino Escolar. Ahí empezó el tema del esquí acá en Coyhaique. Ahí los primeros campeones que tuvimos nosotros aquí en Coyhaique, en categoría infantiles, está la camada del chico Golf, si no me equivoco, que hasta ahora está metido también en el tema. Y está el tema de la Verónica Hijo, que fue nuestro representante, nuestro exponente, que salieron a competir a Santiago, ¿no es cierto? Ellos fueron de la camada que sacó Pedro Jiménez. Pedro Jiménez, después de un tiempo que estuvo acá en Coyhaique, ya se jubiló, se fue, ¿no es cierto? Y estuvo radicado en Puyuhuapi. De hecho, ahí en Puyuhuapi fue donde estuvo su último etapa de su vida porque falleció allá. Así
0: ¿en
2: que,
0: Puyo Huepe?
2: Sí, allá estaba Pedrito Jiménez.
0: O sea, estas son las cuestiones que...
2: Y él estuvo en el Club Andino Escolar y después estuvo también muy inserto en lo que eran los scouts.
0: Sí.
2: Acá en Coyhaique.
0: Correcto.
2: Que la línea después de los scouts estaba junto con el tema con Rubén Lepío.
0: Con Rubén.
2: Cuando Rubén Lepío tenía el club de scout del Báquer, ¿no es cierto? Sí, estaba el club de scout del San Felipe también.
0: Claro.
2: Y Pedro Jiménez también trabajó con Rubén Lepío.
0: Sí, todos eran camadas y lo bueno que salían y estaban cada 15 días por ahí metidos.
2: Sí, lo que pasa es que en ese tiempo, claro, se salía mucho, se hacían muchos campamentos. Y después venían los temas, los campamentos escolares también. Pero, entonces, había muchas partes que se iban.
0: El
2: campamento escolar, por ejemplo, aquí, que le llamaban colonias escolares, sí, muchas veces también.
3: ¿Y eso se perdió?
2: Se perdió.
3: ¿Sí?
2: Cuando tomaban a los niños, por ejemplo, y los llevaban, no sé, 15 días al Lago Polo.
0: Claro.
2: Y allá se quedan en la escuela Lago Polo. O 15 días iban a la escuela El Blanco, o a la escuela Ñirihuao. Y salían y se hacían actividades. Y era como que esos niños hacían sus vacaciones de verano en esas actividades.
3: Haciendo actividades.
2: Actividades que con el tiempo, si bien las siguen haciendo algunos, pero en forma ya como grupo scout, por ejemplo, no sé, San Felipe Benicio, que lo hacen ellos en su grupo, pero cuando se hacían las colonias escolares.
3: Era más abierto.
2: Era más abierto porque eran colegios que se iban juntando, o poblaciones que juntaron una cantidad de niños. Y se iban a pasar unos días a diferentes lugares. Y ahí entraba la municipalidad, entraba la DGD con el tema, entraba el DEM con el tema de los colegios, que entregaban los colegios para que se puedan hacer actividades, ¿no es cierto? Para que puedan dormir, como eran internados, se podía dormir muchas veces en los colegios. Y así se ocupó el Colegio del Blanco, se ocupó el Colegio de Lago Polo, se ocupó el Colegio de Ñirihuao.
3: Eso era común antes,
2: era muy común, y no habían problemas,
3: no había ningún problema.
2: ¿Cierto? Y nadie se preocupaba si es que tenía que pagar gas, que tenía que pagar luz, que tenía nada. Lo único que se comprometían es que así como recibimos nosotros la instalación, la entregamos, y si podemos entregarla mejor, la entregamos mejor.
3: Justamente.
0: En ese periodo de...
3: Eso lo vi yo.
0: Yo tuve la suerte de trabajar con ellos en el periodo de Oscar Prieto, en el canal de hecho escolar, con el señor Cantín, en su periodo, la señora Raquel Ramírez. Me tocaba ir asimilando un poco. Ariel Torres estaba llegando recién al Josefina Aguirre, en el año 80 estoy hablando, y los tocaba ir a dejarle las colaciones.
2: Claro.
0: Claro, como decías tú, a Blanco, por ejemplo.
2: Sí.
0: Tantas porciones para los niños, a Ñirihuao, y era otra cosa, Ascanio y Víctor, que los niños que iban a esas colonias escolares, o los que llevaban en el Club León o los scouts, los niños era como si estuviesen en una aula, en una clase magistral en su establecimiento educacional. ¿Por qué? Porque los niños, no sé, sería la naturaleza que les permitía a ellos tener un mejor tipo de atención en las clases que les hacían.
2: Claro.
0: Y se hacían de todo tipo de disciplinas.
3: Oye, eso tienes toda la razón, estoy haciendo memoria. Eso que se murió el Blanco.
0: Desapareció después de todo eso. Porque se hacían competencias en el atletismo, de todas las disciplinas deportivas. Inclusive unos con raqueta tipo tenis.
2: El Barrington.
0: Y bueno, todo eso se hacía en ese periodo y posteriormente había una relación humana diferente a todo. Entonces, lamentable que se haya desaparecido un poco eso, pero era realmente espectacular.
2: Claro, y eso lo pasa Cardiño y Ascanio, porque vuelvo a insistir, todavía no tenemos la cantidad de gente que tenemos que tener con la voluntad de hacer las cosas.
0: Eso.
2: Con la voluntad. Si yo siempre he dicho, esto es un tema de voluntades, no es un tema. Mira, las lucas están las lucas. Pero, ¿por qué tenemos que llegar a andar pidiendo, mendigando aportes para un deportista?
0: Claro, por errores de uno.
2: Exactamente. Cuando tenemos las lucas, y lo único que hay que hacer es justificarla en qué la vamos a gastar.
0: Y hacer la gestión.
2: Y eso es todo.
0: Oye, aquí estamos.
2: Mira, a lo que voy yo. No quiero ser majadero, pero vamos a sacar a Roberto Gallardo nuevamente a la palestra. Necesita 100.000 pesos.
0: Sí, pues.
2: 100.000 pesos. Un gallo que no es un aparecido. Un gallo que lleva 50 años corriendo en la comuna. 50 años que el año pasado recién pudo postular un proyecto que yo lo vi emocionarse hasta las lágrimas, porque aparte de que para llegar a postular ese proyecto tuvo que presentarlo 4 veces. Porque 3 veces antes se lo rechazaron porque le faltaban documentos. Lo presentó de nuevo, lo volvieron a rechazar porque había un documento que estaba vencido, que había que actualizarlo nuevamente. Porque es así, es la única forma de que uno pueda solicitar la ayuda. Y cuando llegó la 4ª vez y lo presentó, y él mismo le dijo a su hija, porque con ayuda de su hija lo hizo, dijo: ¿sabes qué? No quiero más, yo no quiero nada, ya no me ayuden, no voy a hacer nada. Y era para ir a un sudamericano. Correcto. Entonces, cuando la autoridad entiende que un deportista de esa categoría va a un campeonato, en este caso a un sudamericano, y no va a pasear porque va a buscar resultados. Correcto. Y se lo digo porque a mí me tocó acompañar a Roberto Gallardo, pero yo no recibí plata de nadie, porque yo me costeé todos los pasajes, todo lo costeé yo, y aquí nadie me puede decir no, te pasaron plata. No, yo costeé mis pasajes, costeé todo. Entonces yo para acompañé a Roberto Gallardo, lo hice porque estaba acá en la radio, ¿no es cierto? Porque necesitaban usted tener de primera fuente los resultados, ¿no es cierto? Pude ir y lo pude ver in situ, y a mí nadie me va a contar el sacrificio que hace este gallo para competir. ¿Por qué? Porque llegamos un día domingo a Santiago y él corría un día lunes a las 8 de la mañana. Lo citaron a las 6:30 de la mañana en el estadio Rodrigo Rondón, que está al lado del Estadio Nacional, porque tenía que tomar un bus que lo lleve a un lugar donde iban a hacer los 10K. El bus llegó como a las 10 y tanto de la mañana, porque había una desorganización tremenda. Imagínate, 6:30 de la mañana, sin alimentación. No. Lo que consumió en la mañana, a las 10 de la mañana ya lo perdió todo. La energía perdió todo. Claro. Se fue a competir. Estaba mal organizado, habían diferentes circuitos. Se le colaron algunos atletas. Roberto Gallardo salió 4.º. Eso fue el día lunes. El día miércoles le tocó correr los 1500 metros planos a las 11 de la mañana en Loprao. Fue, corrió, una calor tremenda, salió 3.º. Lo citaron que tenía que estar a las 2 de la tarde en el Estadio Rodrigo Rondón, en el Estadio Nacional, cruzando todo Santiago nuevamente, porque allá iba a ser la premiación, porque no lo podían premiar en el mismo estadio, tenía que ir a la premiación allá. Llegamos como a la 1:00 de la tarde y la premiación fue a las 5 de la tarde. Luego, el día viernes, le tocó correr los 5.000 metros planos en el Rodrigo Rondón. 4:00 de la tarde, 4:30 de la tarde, con todo el calor. Mira, si mal no recuerdo, eran como 29 grados de calor, parece que habían. Corrió, con toda esa exigencia que traía, corrió, ganó los 5.000 metros planos. Y para correr esa competencia había como 30 y tantos deportistas, porque hicieron 3 series para poder que corrieran todos. Claro. 3 series, en un campeonato sudamericano. 3 series, clasificó y ganó los 5.000 metros planos. Y el día sábado, la media maratón, 21K, y salió 3.º. Con los pies hecho pebre, los pies rotos, porque se le rompieron los pies. Se le rompieron los pies. ¿Y sabe lo que me decía? Don Víctor, yo puedo tener los pies hecho pedazos, pero mientras no se me rompa el modo de pensar que tengo yo y tenga mi cabeza buena, yo voy a correr. Y salió 3.º. Y salió 3.º. Okay. Cualquier otro deportista a lo mejor hubiera dicho, no, sabes que tengo una lesión en el pie, no puedo correr. No corre. Entonces, cuando digo, le faltan 100 lucas, ¿cómo la municipalidad no va a tener la posibilidad de pescar y si sabe que tenemos una caja chica, sabe que pesten 100 lucas para que apoyemos a este cabro, que se vaya, porque este gallo no va a correr por las de él va a representar a la comuna.
0: El representante va a la región.
2: Entonces, ¿qué pasa? Le pasamos las 100 lucas y justificamos que fue para hacer un aporte, ¿no es cierto?, a tal persona, que fue a tal actividad, a tal lugar. Y le entregamos las 100 lucas. Pero ¿sabes qué? No lo hacemos porque no hay voluntad, porque no lo queremos hacer. pero no así venga otro gallo y se le ocurre la idea de hacer algún evento. ¿Cuánto necesitáis? Necesito 200 millones de pesos. Toma, ahí están. Listo.
0: Es así.
2: Pero es porque, porque a lo mejor ese gallo que le está pidiendo los 200 millones de pesos, detrás de él, detrás de él hay algo. ¿No es cierto? Hay algo que a esta persona, a la autoridad y que esté de turno, le sirve políticamente.
0: O puede porque, sacar partido de distintas partes.
2: Porque está el contacto que aquí hay. Entonces, no tonteemos. No tonteemos. No tonteemos.
0: Oye, bueno, la verdad es que me siento feliz porque los veo los bien, pues, ustedes primero.
3: Sí.
0: ¿No es cierto? Gracias por continuar con el programa, para hacerlo bien, para colocar en los sentimientos, que aunque lo hacemos, porque aquí nosotros no pedimos nada, pero ponemos todo el sentimiento en lo que hacemos y en lo que hacen ustedes. Yo creo que eso evalúa el tremendo potencial que tiene el área deportiva. Un saludo, reitero, a Pancho, que a cada hora, una hora, dos, me estaba llamando, que creo que son amigos muy especiales. Le quiero mandar un saludo a él, a su familia, perdonando al resto de los colegas, pero las atenciones son así, a veces uno cree que no están, pero hay, así que un millón de gracias por ellos. Esperamos que fortalecer lo que tenemos pendiente todavía, y para donde mí, que tenemos una gestora de un gran trabajo en el gobierno regional, gracias por acordarse, por ayudarlo, porque siempre está pendiente de ellos, así que por mi parte un millón de gracias, y lo estaremos viendo dentro del próximo programa, si Dios así lo quiere.
2: Y nosotros tenemos una contrata, pues contratamos a otro gallo equipo.
0: Ah, sí.
2: Sí, pues el día no vino porque está afinando la voz, porque mañana tiene que ir a animar un bingo.
0: Ya.
2: Así que al amigo Freddy Ulloa, que tiene.
0: Ah, Freddy.
2: El Freddy Ulloa lo tenemos a cargo de aquí, de todo lo que es sacarle brillo al piso, las cuecas, los eventos. Oye,
0: qué bueno.
2: Y con toda la contingencia que está pasando con el tema del virus sincicial, a cuidarse. Mañana el bingo que está programado para mañana en el gimnasio regional se va a realizar igual. No se olvide la gente llegar más o menos a las 2 de la tarde, abre las puertas del gimnasio, el bingo va a contar de las 3 de la tarde. Lleven mascarilla, por favor, para que se cuiden, ¿no es cierto? Hay muchos eventos que fueron suspendidos, pero hay otros que siguen en marcha, como la actividad que también se va a hacer mañana en el Cerro El Cóndor, ¿no es cierto? La actividad de trail que hay. Tienen que ir porque se va a realizar la competencia. Hay otras actividades que fueron suspendidas, ¿no es cierto?, por el tema de los aforos. El bingo sí o sí va hasta el momento, no hay ningún problema, no hay ningún inconveniente, pero por favor, a cuidarse. Los días están bastante helados y este virus incisional que no nos quiere dejar, perdón, virus de la influenza, ¿no es cierto?, que no nos quiere dejar. Hay muchos niños menores de 15 años que están con problemas, ¿no es cierto?, los mismos párvulos en los colegios, y los mayores de 60 también, a cuidarse. Sí. No se olviden que no tienen que estar nada muy relajaditos, porque estamos recién a 28 de agosto.
0: Sí, todavía no
3: ha pasado agosto.
2: No.
0: Todavía no, o sea, nos queda un par de días.
2: El martes estamos aquí en los tres porque anduvimos bien.
0: Anduvimos bien, ya. Permítame mandarle un saludo a los colegas de la radio. Marquito, gracias por ello. Bueno, a todos los colegas y a ustedes, de forma especial, por esto estaremos en contacto. Cualquier información que sea necesario, trate de compartir. Así que gracias por todo lo que han hecho por el deporte y lo que sigamos haciendo en conjunto. Un millón de gracias por mi parte, para que cierren el programa ustedes. Gracias y nos vemos en otra oportunidad.
3: Muy amable, muchas gracias.
2: Ya, amigo. Ya. Ha sido un programa más, ¿no es cierto? A cuidarse, como les digo, a cuidarse. Que tengan muy buen fin de semana. No se olviden, el virus ahí está. No es para que lo alarmemos y andemos todos preocupados y que va a ser igual que la pandemia, no. Pero tomemos los resguardos. La influenza está, pero hay que mantenerla.
3: Cuídate.
2: Así que ha sido un gusto y si Dios
3: quiere. Por la sombrita nomás.
2: Claro, ha sido un gusto y si Dios quiere, nos estaremos nuevamente viendo y escuchando el próximo día martes ya. Con música de fondo, unas lindas cuecas, porque se nos viene el mes de septiembre, tiqui tiqui ti. Que tengan muy buenas tardes.
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5: Carabineros detectó un matadero clandestino en Freirina tras una denuncia ciudadana. En el lugar encontraron un caballo faenado y cerca de 100 kilos de carne equina sin condiciones sanitarias adecuadas. Un hombre de 34 años fue detenido y quedó a disposición del Ministerio Público. Un módulo de autoatención comenzó a facilitar trámites del Estado a personas en situación de calle de Valparaíso. El dispositivo permite realizar 46 gestiones, consultar beneficios y obtener certificados. Tras permanecer 3 días en una hospedería, será trasladado a otros centros temporales de la región. 37 vecinas de Castro finalizaron un taller de mosaicos del programa Cultura en los Barrios. La iniciativa reunió a participantes de 3 juntas de vecinos y permitió desarrollar habilidades creativas y espacios de encuentro comunitario. Durante 2026, el programa contempla 19 talleres en distintos sectores.
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0: Muy bienvenidos a la presente edición de Negocio Redondo. Señora, ofrece servicio de trabajo en aseo, corte, picar, entrar, entrar y ordenar leña, corte de pasto, todo tipo de trabajo. Hablar con la señora Ivonne al más 569-5660-1031. Más 569-5660-1031. Señora, ofrece para trabajar, se ofrece señora para trabajar como niñera, cuidado, digamos, de personas adultos mayores, aseo, atención al cliente, cajera, etcétera, con disponibilidad inmediata. Tratar con Solange al más 569-3540-7980. Más 569-3540-7980. Atención, que se vende vehículo Toyota año 2013, en buen estado, papeles al día, 4x4, automático, neumáticos normales, un par con clavos, régimen normal, valor 8 millones de pesos. Mayores antecedentes, llamar al 9-7767-0852. 9-7767-0852. Atención, se arrienda casa habitación en Población Pablo Neruda. Persona con trabajo estable, canon mensual 450 mil pesos, con mes de garantía. Mayores antecedentes, llamar al 9-7767-0852. 9-7767-0852. Se ofrece persona para trabajar en panadería o en local comercial. Disponibilidad inmediata, llamar al 9-9572-7435. 9-9572-7435, con Adrián Aguilar. Se ofrece señora responsable para realizar labores de aseo de hogar, cuidado de adulto mayor o cuidado de niños, con disponibilidad inmediata. Contacto al 968-684-455. 968-684-455. Atención, se vende acordeón piano marca Hohner de 72 bajos con su maleta, impecable. Sin detalle, 650 mil pesos, más un acordeón piano marca Hohner de 48 bajos, tres registros, está con su maleta, 630 mil pesos. También un acordeón piano de 40 bajos marca Hohner en perfecto estado, tres registros, está con su maleta, original, 620 mil pesos. Por todo esto, tratar al celular 9-8815-1246. 9-8815-1246. La ayuda fraterna de la comunidad de Nuestra Señora de los Dolores invita a un gran bazar para el día miércoles 2 de septiembre a las 10 de la mañana hasta las 15 horas. Les esperamos en calle Riquelme número 438 y agradecemos su cooperación. Se ofrece señora responsable para trabajar como cuidadora de adulto mayor con experiencia. Mayores antecedentes, teléfono 993-130-974. 993-130-974. Atención, se ofrecen dos personas para picar leña, llamar al 974-546-319. 974-546-319. Y se ofrece persona también para trabajar como gasfitter, operador de calderas a presión, soldador, carpintero, todo tipo de construcción. Llamar al 9-6473-2478, 6473-2478, o al 9-93-939186, 9-93-939186. 9391-9386. Pausa y continuamos en Negocio Redondo.
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0: Continuamos con Negocio Redondo. Atención, se vende departamento nuevo, 53 metros cuadrados, dos dormitorios, cocina, living amplio, lavandería. Esto se puede vender como también permutar por una casa. Reitero, se vende este departamento por, digamos, de 53 metros cuadrados, dos dormitorios, cocina, living amplio.

0: al teléfono 97482-5045. 97482-5045. Se vende un camión Tolva Subaru 2009 modelo Sambar. Motor 660 cc. En excelente estado de funcionamiento, listo para trabajar, mecánica impecable, ideal para trabajos en espacios reducidos. El valor, 6 millones conversable, completamente transferible. Ahora sí, llamar al más 569-873-42396. Más 569-873-42396. Atención, programador computacional, nivel superior, ofrece su servicio como desarrollador de programas y software, sistemas unired y multired. Conocimientos con amplio, digamos, portafolio en software. Interesados al 998-52-6225. 998-52-6225. Excelente oportunidad comercial, venta de patente de alcoholes, depósito de vinos y licores, ubicación céntrica en nuestra capital Coyhaique. Valor 1150 UFs. Mayores antecedentes, comunicarse al más 569-6123-7917. Más 569-6123-7917. Se vende auto marca Suzuki, modelo Switch, año 2006. Vehículo funcionando perfectamente, papeles al día. Interesados, llamar al 98947-1172. 98947-1172. Es todo el negocio redondo por su atención. Muchas gracias.
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